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0: ¿Cómo está? Muy buenas tardes. Bienvenido, bienvenida a esta jornada informativa de viernes. Ay, como dijera Lucerito, gracias a Dios, es viernes. Me da mucho gusto saludarle a través de esta frecuencia, la de W Radio. Nos escucha a través del 107.9 de frecuencia modulada y el 1030 de amplitud modulada aquí en la zona metropolitana de Querétaro. También nos escuchan en el 90.1 de frecuencia modulada en la zona de San José de Iturbide y también en el 1030 de amplitud modulada en la ciudad de León, Guanajuato. Quédese con nosotros, hay mucha información que compartir con usted en el transcurso de este espacio informativo. Así que si me lo permite, como todos los días a esta hora, vamos arrancando con un rápido resumen. Acción Nacional debe y puede contender en el 2027 sin alianzas o coaliciones, asegura el exgobernador Francisco Domínguez Servién.
1: El Partido Nacional debe de ir solo. Puede hacer alianzas de facto con otros partidos políticos, aunque se pueda, pero desde mi punto de vista personal y totalmente solo.
0: Reconoce el secretario de Economía, Marcelo Ebrard, que la llegada de los data centers al país debe de ser planeada para no generar daños a futuro.
2: Pero no puede ser nada más que hagamos solo pensar que vamos a crecer económicamente solo si estamos a gran escala y en todos lados es el único camino de México. Es parte de pero necesitamos hacer muchas otras cosas, otras inversiones, otras actividades. Y eso es a lo que se refería, así lo entendí. Y creo que es correcto.
0: Autoridad municipal reconoce hasta el doble de personas en situación de calle. Dicen que están investigando las causas de este fenómeno.
3: En el centro histórico hemos encontrado un aumento en los últimos dos semanas de personas en situación de calle. Estamos viendo cuál es el fenómeno que está ocasionando esto.
0: CEDESU comenzará un estudio de arbolado de la capital queretana para evitar accidentes como el que cobrara la vida de una persona hace una semana.
4: Es un proyecto que hemos estado trabajando, construyéndolo, digamos, todavía no lo ejecutamos con el municipio, yo lo había comentado con el alcalde en alguna ocasión, de hacer un estudio del arbolado en general, y no solo el arbolado de la Alameda, sino el arbolado en general, levantar un inventario de algunos métodos ya afortunadamente tecnológicos que nos permiten evaluar las condiciones del arbolado que tenemos en la capital.
0: Estacionamientos se siguen sumando a la aplicación Ciudad QRO, donde la ciudadanía puede consultar cajones libres de estacionamiento públicos, informó la Secretaría de Movilidad.
5: Donde el ciudadano pueda, antes de venir al centro, poder checar en la aplicación de municipio, ver qué estacionamiento tiene disponible cajones, le puede marcar la ruta y para que pueda llegar directamente a esta zona.
0: El patio de maniobras que se construye en la zona del aeropuerto cuenta con un avance hasta del 70%, confirmó la Agencia de Energía de la entidad.
6: Debe de estar terminado este año. O sea, el avance es muchísimo, solo faltaba unos equipos, unos transformadores para instalarse y están ya los transformadores llegando, pues hacerle pruebas, ponerlos en operación, entonces en estos meses debe de estar.
0: Una matrícula de 919 niñas y niños registró el Sistema Municipal DIF de Querétaro al iniciar el ciclo escolar 2026-2027 en sus 8 preescolares.
7: Contamos con distintas modalidades, tenemos turnos matutinos, vespertinos, y el del centro histórico tiene horario extendido, es decir, un horario de 9 de la mañana a

0: En la información de carácter nacional, hoy en la mañana, bueno, al mediodía, se confirmó el regreso de Rubén Rocha Moya al gobierno de Sinaloa. Rubén Rocha Moya se reincorporó a sus funciones tras concluir su licencia temporal iniciada el pasado 1 de mayo. En el Salón de Gobernadores se reunió con su gabinete para dar seguimiento a los asuntos estatales. Previo al encuentro, le tomó protesta a Geraldine Bonilla Valverde, quien reasumiera la Secretaría General de Gobierno luego de cubrir el periodo de interinato. Y a propósito de esto, el presidente de la Junta de Concertación Política del Congreso de Sinaloa, Eligio López Portillo, confirmó que Rubén Rocha Moya notificó formalmente su reincorporación como gobernador y sostuvo que su regreso al cargo es legal. El documento será leído ante la Diputación Permanente sin necesidad de una sesión extraordinaria. El legislador señaló que tras la investigación de la Fiscalía General de la República y al no existir elementos que acreditaran las acusaciones contra Rocha Moya, el mandatario tiene derecho a retomar sus funciones. También reconoció el trabajo de Geraldine Bonilla durante su gestión interna. Así lo declaró el titular de la Junta de Concertación Política en el Congreso de Sinaloa.
1: Como presidente de la Junta de Coordinación Política y...

0: A ver, vamos a tratar de recuperar las informaciones, el audio. Parece que tuvimos ahí un problema técnico, pero aquí se lo comparto. Desde acá lo comparto, mi querido Marco. Lo importante es que la gente se entere de qué fue lo que sucedió el día de hoy en el Congreso local tras el regreso de Rubén Rocha Moya. Así lo declararon.
1: Como presidente de la Junta de Coordinación Política y coordinador del Grupo Parlamentario de Morena en el Congreso del Estado, quiero pronunciarme sobre la reincorporación del gobernador Rubén Rocha Moya al ejercicio de su cargo. Hoy

0: acaba el titular de esta Junta de Concertación Política allá en el Congreso de Sinaloa con la llegada de Rubén Rocha Moya a tomar protesta de nueva cuenta como gobernador de aquella demarcación. Y en este mismo sentido, pues ya ha habido declaraciones de algunos senadores y diputados de distintas fracciones parlamentarias, particularmente, por supuesto, hablando de senadores del Congreso de la Unión. Sinaloa tiene un narcogobierno, declaró Paloma Sánchez, senadora del Partido de Acción Nacional y Partido Revolucionario Institucional, que señalaron que el regreso de Rocha confirma que el narco gobierna en México y que Morena es un narcopartido. Insisten en esta narrativa los partidos de oposición y así lo declaró Paloma Sánchez.
1: Confirmado, el narco gobierna México. Rubén Rocha Moya regresa como gobernador del estado de Sinaloa y confirma que no importa que seas parte de una organización criminal. En Morena sí caben los narcotraficantes. En Morena respaldan el regreso de un hombre que fue señalado por Estados Unidos de estar coludido en una de las organizaciones criminales más importantes del mundo. Sinaloa, lamento decirles con profunda tristeza que tenemos a un capo criminal al frente del estado.
0: Híjole, declaraciones fuertísimas las de algunos senadores y senadoras. Y mire, no solamente Paloma Sánchez declaró en torno al regreso de Rubén Rocha Moya, el diputado del Partido Acción Nacional, Federico Döring, dijo que lo que hoy hizo la presidenta Claudia Sheinbaum fue quitarse la máscara, asumirse la zarina del narcotráfico en México. Las declaraciones son fuertísimas. El legislador arremetió tras la reincorporación de Rubén Rocha Moya a la gubernatura de Sinaloa, afirmando que con esto se demuestra que en México gobiernan y mandan los narcos. Así lo declaró el diputado de Acción Nacional, Federico Döring.
2: Lo que hoy hizo la presidenta...
0: Vamos a tratar de recuperar el audio de nueva cuenta. Parece que tenemos ahí un duendecillo travieso que está jugando con los controles. Así que vamos a escuchar. Acá lo pongo, Marco. Vamos a escuchar lo que dijo el diputado del Partido Acción Nacional en contra de la presidenta de la República.
2: Lo que hoy hizo la presidenta Sheinbaum fue quitarse la máscara, asumirse la zarina del narcotráfico en México. Fuera máscaras. En México, el gobierno hoy, al permitir el regreso de Rubén Rocha Moya al gobierno de Sinaloa, le dice al mundo entero, en México gobiernan los narcos, en México mandan los narcos, en México los gobiernos son de los narcos, en los México de los narcos del bienestar se despacha a pierna suelta desde los palacios de gobierno. Que el mundo entero sepa que en México los narcos del bienestar gozan de total impunidad, que ni siquiera se les exigen pruebas, porque mucho menos se les investiga. Ganan las elecciones con los narcos, y por ello, a perpetuidad, estarán en maridaje hasta que los corramos con votos de donde no merecen estar.
0: Híjole, declaraciones fuertísimas y que por supuesto que generan un ambiente, ¿cómo decirlo? Pues un ambiente ya de por sí enrarecido en contra de la Cuarta Transformación y en contra, por supuesto, de la presidencia de la República y del movimiento de la Cuarta Transformación. Y siguen las declaraciones. Rubén Moreira, diputado del Partido Revolucionario Institucional, respondió ante el Instituto Nacional Electoral por la demanda de Morena en su contra. Hay una ofensiva contra la libertad, dice, afirmó que la Constitución protege a los legisladores y advirtió que seguirá exhibiendo a la Cuarta Transformación. Aquí las palabras de Moreira este día, que utilizó por supuesto sus redes sociales para pronunciarse en contra de lo que ha sido la denuncia de Morena en contra de este personaje del Revolucionario Institucional.
3: Ya respondí la demanda que me puso Morena. Como ustedes saben, le molestó al régimen que yo pusiera en mis redes sociales lo que veo, lo que siento y lo que me dice la gente. El gobierno de Morena no combate el crimen. Y se fueron a quejar al INE y quieren que yo baje de mis redes sociales mis publicaciones. Ya entregué la respuesta de forma respetuosa al INE.

0: sea valorada. Y se basa estrictamente en lo que dice la Constitución General de la República. Los legisladores no podemos ser reconvenidos por nuestras actitudes, por nuestros dichos y por nuestros posicionamientos. Eso dice el artículo 61 de la Constitución.
1: Bueno, pues mire, a mí me parece que ningún partido político el día de hoy puede decir que es completamente inocente. Y bueno, mire, no es un afán de defender a Morena, ni al PRI, ni al PAN, a ningún partido político. La única pregunta que mandaría yo es, ¿qué partido político a usted le parece que ha hecho el mejor papel frente a la presidencia de la República o frente a un gobierno estatal o municipal? Creo que absolutamente todos tienen por lo menos algunos detallillos de legalidad o de ilegalidad, dependiendo de dónde lo estemos mirando. Vámonos al corte, son las 6:00 p.m. ya con 20 minutos en el tiempo del centro de la República Mexicana. Y regresando del corte, mucha información antes de cualquier otra cosa, el corte, y regresamos con notas de la actualidad generada en el estado de Querétaro y en el Bajío. No se vaya, esto es W Radio.

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0: Mauricio Curi advierte que revisará a detalle el nuevo dictamen de la Ley de Identidad de Género. Nombre del cuidador o cuidadora de Querétaro no será develado en septiembre, adelantó Martín Arango, líder del PAN en la entidad. Mauricio Cárdenas niega restricciones de viaje a Estados Unidos y mantiene aspiraciones por la capital.
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0: 6 de la tarde, ya con 27 minutos. Gracias por estar en sintonía con W Radio. Le acompañamos Marco Cancino en controles y producción. Y yo soy Claudia Ivonne Hernández Torres, de este lado del micrófono. Vamos rápidamente a explorar las informaciones que se generaron en el transcurso de este fin de semana, de este viernes. Y le comparto que el día de hoy, Francisco Domínguez Servién, exgobernador del estado de Querétaro y uno de los líderes morales del Partido Acción Nacional, hoy reconoció el trabajo de Laura Ballesteros. Esta mujer se integró recientemente como coordinadora estatal de Movimiento Ciudadano aquí en Querétaro, uno de los perfiles que apunta la posibilidad de ser candidata a algún cargo de elección popular para el 2027. Pancho Domínguez dijo: Laura es amiga personal y le reconozco su trabajo como política, haciendo política de partido, por supuesto. Aquí las declaraciones del exgobernador Francisco Domínguez Servién.
1: Luego de que Laura Ballesteros se integró como coordinadora estatal al Movimiento Ciudadano, el exgobernador Francisco Domínguez Servién le dio la bienvenida a la arena política. Destacó la trayectoria y capacidad, recordando los inicios de esta mujer en las filas de Acción Nacional Juvenil y su posterior desempeño en la coordinación de campañas a nivel nacional de Movimiento Ciudadano. Respecto al panorama de los organismos arbitrales y los señalamientos de los partidos políticos locales, Domínguez Servién precisó que la condición de las elecciones en la entidad se mantendrá bajo el marco legal correspondiente. Asimismo, subrayó que los procesos comiciales son dirigidos en la jurisdicción local y que las dinámicas de las dirigencias o representantes nacionales no interfieren en la función de los órganos electorales del estado.
2: No. A ver, Laura Ballesteros es amiga personal mía. Viene de Acción Nacional, de Juvenil de Acción Nacional. Hace años se cambió a Movimiento Ciudadano. Es queretana, conoce Querétaro, es una mujer muy capaz, tanto que fue la mano derecha de la campaña de Maynes, que ustedes vieron cómo creció de la mano de Laura Ballesteros. Es mano derecha todavía del representante hoy de MC Nacional, de Maynes. Y bueno, yo nomás le doy la bienvenida a la arena política.
0: Así las cosas. Bueno, pues dice: le doy la bienvenida a la arena política. Por supuesto, a la arena política de Querétaro y desde Movimiento Ciudadano, como usted lo sabe. Pues Laura Ballesteros, como ya le decía, se acaba de incorporar como coordinadora estatal de Movimiento Ciudadano. Laura Ballesteros ya ha trabajado en otros partidos políticos, particularmente, como ya lo escuchó usted, en las ligas juveniles de Acción Nacional. Y mire, déjeme decirlo así, estos coqueteos entre partidos políticos se dan de manera muy pertinente y de manera no ya tan adelantada rumbo al proceso del 2027. Y es que muchas voces han hablado sobre la posibilidad de que Movimiento Ciudadano y Acción Nacional pudieran ir en alianza para el próximo proceso electoral. Sin embargo, Armando Rivera Castillejos, coordinador municipal de Movimiento Ciudadano aquí en cabina, ha dicho: no hay alianza. Martín Arango, presidente del Comité Directivo Estatal de Acción Nacional, también ha declarado: no vamos en alianza. Y hay algunas otras voces que dicen que Acción Nacional solamente podría garantizar espacios en algunas partes de la República Mexicana, en algunos casos, incluyendo Querétaro, sí o sí, si va en alianza. Sin embargo, hoy el gobernador del estado, Francisco Domínguez Servién, se pronunció a favor de que el PAN compita de manera independiente en los comicios del 2027, es decir, que compita solito, que no recurra ni a coaliciones formales o informales, ni a alianzas con otros partidos políticos. Dice: el PAN todavía puede solo.
1: El exgobernador Francisco Domínguez Servién se pronunció a favor de que el PAN compita de manera independiente en los comicios de 2027 en la entidad, sin recurrir a coaliciones formales con otras fuerzas políticas.
2: El Partido Acción Nacional debe de ir solo. ¿Puede hacer alianzas de facto con otros partidos políticos? Claro que se puede, pero desde mi punto de vista personal, ir totalmente solo.
1: indicó que la decisión respecto a la candidatura a la gubernatura corresponde al actual gobernador Mauricio Curi, al tiempo que enfatizó la importancia de mantener la unidad al interior del partido de cara al próximo periodo electoral para asegurar la fortaleza del instituto político frente a la contienda. De acuerdo con lo manifestado por el exgobernador, la contienda por la gubernatura y la renovación del Congreso local requiere un trabajo constante en las calles y la definición clara de las políticas que se presentarán a la ciudadanía. Además, refirió que tendrá un acercamiento con el dirigente nacional del PAN, Jorge Romero, para dialogar sobre el rumbo del partido en el país y en la entidad queretana.
3: Así las cosas.
0: Bueno, pues ya comienzan a vislumbrarse algunos escenarios rumbo al 2027. Y es que este domingo anterior, como ya se lo he venido compartiendo en este espacio informativo, pues la señal que manda el Partido Acción Nacional es, al menos, esa es la pretensión, una señal de unidad, luego de que Francisco Domínguez y Ricardo Anaya Cortés, dos grupos muy bien marcados al interior de Acción Nacional, pactaran, y lo entrecomillo, pues esta unidad que permitirá al partido caminar, al parecer, presuntamente bajo unidad rumbo al proceso del 2027. Vámonos con otras cosas antes de irnos al corte. El número de personas en situación de calle en la capital queretana se ha incrementado considerablemente. Esto lo reconoce la autoridad municipal. El director de Derechos Humanos del municipio de Querétaro dice que están investigando qué es lo que está sucediendo, porque la cifra creció exponencialmente, cuando antes tenían una cifra de unas 12 personas en situación de calle en el centro histórico, hoy ya están contabilizando más de 26 personas. Dice que es muy probable que sea a propósito del periodo vacacional, pero están en plenas indagatorias.
1: El número de personas en situación de calle en la capital queretana registró un aumento de casi el doble en las últimas dos semanas, reconoció el director de Derechos Humanos del municipio de Querétaro, Rolando Valdés Nieto. Especificó que la cifra pasó de 12 a 26 personas, por lo que están analizando las causas de este aumento. Una de ellas podría ser por el periodo vacacional.
4: En el centro histórico hemos encontrado un aumento en los últimos dos semanas de personas en situación de calle. Estamos viendo cuál es el fenómeno que está ocasionando esto, pero pues es una variable que no podemos controlar, ¿no? Y que nos llegan, aunque se escuche muy trillado, de verdad, de otros estados, también queretanos, por supuesto.
1: A pesar del incremento registrado en los últimos días, la cifra general de personas en situación de calle en el municipio, dijo, tiene una tendencia a la baja en comparación con años anteriores. El registro total pasó de cerca de 900 personas en 2024 a aproximadamente 300 durante este año. Para las personas que se identifican con esta condición, existen esquemas de canalización que incluyen vinculación al hogar de transición, el acceso a becas para centros de tratamiento residencial y el apoyo para el traslado a sus municipios o entidades de origen. Valdés Nieto señaló que las brigadas de atención continúan con los recorridos en el centro histórico para ofrecer alternativas correspondientes a la población detectada.
3: Así las cosas.
0: Ahora sí, vámonos al corte. Son las 6:35 p.m. y hay mucha información todavía. Hoy es viernes y es viernes de la firma invisible. Regresando del corte, por supuesto, el enlace en vivo con Jorge Galindo hasta la Ciudad de México. No se me vaya.

0: 6:41 en el tiempo del centro y ya le decía, hoy es viernes y como todos los viernes, una de mis secciones favoritas, la firma invisible, Luis Jorge Galindo. Oye, Luis Jorge Galindo, ¿cuál es tu segundo apellido, por cierto?
1: Hola, Claudia, qué gusto saludarte a ti, a Marco, a todo el equipo de producción y como siempre a Querétaro, que me da muchísimo gusto saludar a toda tu audiencia de allá. Jiménez, de los de Chihuahua, de allá era mi abuelito, y ese es mi segundo apellido, de Delicias, Chihuahua.
0: Muy bien, bueno, pues es que aquí en este noticiario acostumbramos los dos apellidos porque también tenemos madre, ¿no?
1: Y papá, y abuelos, y todo, aunque no estén ya en este plano, están con nosotros siempre.
0: Efectivamente. Así que Luis Jorge Galindo Jiménez en la línea telefónica. ¿Cómo estás, Jorge? Me da gusto saludarte. Y bueno, pues ya me estoy saboreando la firma invisible de este viernes.
1: Ay, Claudia, tantas cosas. Me da mucho gusto saludarte, tantas notas que nos dan. Y bueno, pues el país otra vez nos dio cuatro formas distintas de no decir las cosas. Una, se viste de inocencia sin haber sido probada. Ya me imagino que sabes de quién voy a hablar. Otra, que se calla con la palabra que se regresa como trampa. Otra, que se calla con el gesto. Y una cuarta, que el propio gobierno, sin querer, cayó. La mejor semana deportiva de México en más de un siglo. Pero vamos por partes, Claudia, si te parece. Pero mira, antes de arrancar, desde aquí le mandamos a la presidenta un deseo sincero de pronta recuperación. Y mira, Claudia, vale la pena recordar que no es la primera vez que un presidente se ausenta por salud. Nos pasa a todos, hasta quien gobierna un país. En diciembre del 93, apenas unos días antes de que se levantara el EZLN en Chiapas, Carlos Salinas fue operado de apendicitis. Vicente Fox, en 2003, fue intervenido de una hernia discal. Felipe Calderón se cayó de la bicicleta en 2008 y se fracturó el hombro. Peña Nieto en dos ocasiones fue operado, primero de la vesícula y dos años después, primero de la tiroides, perdón, y dos años después de la vesícula. Y en enero del 2021 López Obrador anunció que tenía COVID. Los presidentes, Claudia, se enferman, aunque parece que apenas en las últimas décadas empezaron a aceptarlo y a decirlo en voz alta, y esa es precisamente la firma invisible de este tema. La transparencia, reconocer que la enfermedad también visita a quien gobierna y que afortunadamente en el México contemporáneo todos han salido bien librados de estas visitas. Y ya que hablamos de descanso obligatorio, hoy en la mañana se me vino a la mente algo que escribió el poeta indio Rabindranath Tagore, Premio Nobel de Literatura. Él escribió, pensó alguna vez que la cura para todas las enfermedades de la vida se almacena en la profundidad interior, a cuyo acceso se vuelve posible cuando estamos solos. Esa paz está absurdamente cerca, pero distante. Esos momentos en que un líder se aleja de sus tareas, también, Claudia, son momentos en que la mente descansa y a veces, la mayoría de las veces, hace mucha falta. Sí, y también vale la pena mencionar algo que hoy me dijo mi maestro, pero sobre todo mi amigo Gilberto Díaz. Retomando lo que plantea el filósofo surcoreano Chul Han, dice que nos cuesta descansar porque ya no sabemos parar. Quizás una pausa por salud sea de las pocas cosas que todavía nos debemos permitir sin culpa. Él es como un coche estándar, decía Gilberto. Hay que cambiar el ritmo, hay que cambiar la velocidad cuando sea necesario. Así que, además de desearle una pronta recuperación a la presidenta, le deseamos que en esta pausa encuentre las respuestas que ella misma necesita. Y para la firma invisible para los segmentos de hoy, vamos por partes, Claudia. Y ya que estamos hablando de ausencias, hay otra que también terminó esta semana, aunque no tuvo nada que ver con salud precisamente hoy. Rubén Rocha Moya vuelve a ser gobernador de Sinaloa después de 112 días fuera. Se fue el primero de mayo, cuando Estados Unidos lo señaló por presuntos vínculos con los Chapitos. Y hoy, al regresar, dijo: soy ajeno e inocente de las patrañas que se han urdido en mi contra. Y mira, Claudia, vamos a explicar esto bien, porque suena sencillo, pero no lo es. Y primero vamos a ver el tema legal, en corto. Para pedirle a México que le entregue a alguien, Estados Unidos tiene dos caminos. El rápido es pedir una detención de emergencia. Ahí no tiene que enseñar ninguna prueba. Solo tiene que decir, hay una orden de arresto contra esta persona. El camino largo es la solicitud formal de extradición. Y ahí sí tiene que mandar las pruebas. Y tiene 60 días para hacerlo. O si no, el país al que se lo está requiriendo puede soltar a la persona. Según el gobierno mexicano, con Rocha nunca se usó formalmente el camino, este camino del que hablábamos. Solo hubo un aviso informal. Y si nunca se usó este camino, nunca empezó a recorrer el reloj de los 60 días que tenían para enviar pruebas. Por eso Rocha pudo esperar tranquilo y regresar. Nadie estaba legalmente obligado a mostrar nada. Todavía. Ahora, aquí hay un tema importante, Claudia, lo del jurado. Porque aquí es donde la gente, y yo en lo personal, a veces nos confundimos más. En Estados Unidos hay dos tipos de jurado y son muy distintos. El primero es el jurado de juicio. Ese decide si eres culpable o inocente y necesita estar convencido, como lo vimos en las películas y en las series, más allá de toda duda razonable. El otro es el gran jurado, el que vamos a mencionar en este caso, y son entre 16 y 26 y 23 personas que deciden si hay motivo suficiente para acusarte formalmente. Es un estándar mucho más bajo, casi de trámite. Contra Rocha hubo un gran jurado y encontró motivo para acusarlo, pero eso no es lo mismo que un juicio. Es apenas el primer escalón, no la sentencia. Y aquí podemos recordar lo que dijo Anabel Hernández en entrevista con Carmen Aristegui. Dijo que el mensaje de Rocha sería parte de una tragicomedia y que podríamos reírnos varias veces de sus líneas si no fuera tan grave que alguien acusado formalmente por un jurado ciudadano regrese al cargo. Y remató, el mensaje que está enviando el partido Morena, la presidenta, la Fiscalía General de la República, solo es por prueba creciente que vivimos, así lo dijo, en narcocracia. Tiene razón en el dato, sí hubo jurado, pero como ya vimos, fue el gran jurado, no el otro, el de las dudas razonables, el de las películas, no el del veredicto final. Y para que quede clarísimo por qué esto importa, Claudia, vale la pena recordar que le pasó a alguien más. Hace apenas unos años, el general Salvador Cienfuegos, exsecretario de la Defensa Nacional, a él lo acusó también un gran jurado en Estados Unidos en 2017.

0: 2009. Lo arrestaron en el aeropuerto de Los Ángeles y dos semanas después, el propio fiscal de Estados Unidos dijo que retiraba los cargos, no porque un juicio lo absolviera, sino por presión diplomática de México. Aquí nunca hubo juicio, nunca hubo veredicto. Fue una decisión política de un fiscal, no una declaración de inocencia. Esa es la lección que hay que llevarse aquí. Cuando un fiscal decide no procesar a alguien, eso puede pasar por muchas razones. Falta de pruebas, negociación diplomática, cálculo político, relaciones bilaterales, etcétera. Ninguna de estas razones es lo mismo que se demostró que era inocente. Y mientras eso no se explique con claridad, cualquier funcionario señalado puede regresar a su cargo con la frente en alto, sin que absolutamente nadie, ni a favor ni en contra, tenga en realidad la última palabra.
1: Que eso es exactamente lo que está sucediendo con Rubén Rocha Moya. Y ahora que, pues, después de que el día de hoy volviera a jurar como gobernador, al menos por el periodo que le resta en la administración de Sinaloa, fíjate que comenzaron a salir varias declaraciones, Jorge, y que ahí me parece de nueva cuenta se construyen estas narrativas desde las redes sociales y desde los medios de comunicación, narrativas que lo que buscan es legitimar alguna idea, algún sentimiento, alguna emoción o algún concepto a propósito de algo o de alguien. Ahora los senadores de Acción Nacional, del PRI y todos los partidos de oposición a Morena están sacando pequeños videos acusando al partido en el poder precisamente de eso, de narcopartido. Y me parece que esto está enrareciendo el ya de por sí enrarecido clima político que estamos viviendo en México.
0: Claro, está muy enrarecido, pero si nos vamos a las pruebas, no se mandaron las pruebas. Y bueno, como lo dijo la secretaria de Gobernación, se tiene que respetar la soberanía de los estados y la determinación de él de regresar al gobierno porque no existe algún impedimento legal para hacerlo. Esos son los hechos en los que nos podemos basar, Claudia.
1: Efectivamente, y justo ahí coincido con esto que dices, Jorge, si la oposición tuviera los hechos, si la oposición tuviera de facto la posibilidad de mostrar que efectivamente Rubén Rocha Moya es ser quien dicen que es, pues bueno, no me monto en la narrativa, yo las presento y las hago evidentes, las hago públicas. El problema es que hay tanta confusión entre declaraciones y declaraciones que auténticamente están dando una verdadera muestra de lo que es la posverdad desde los procesos políticos en México. Ya no sabemos quién tiene la verdad y quién está mintiendo, Jorge, porque absolutamente todos se están montando en esta dinámica de te saco la lengua y luego yo te saco la lengua otras dos veces. Ah, no, pues entonces yo tres veces. Y parece de verdad pleito de párvulos. Lo he venido diciendo toda la semana.
0: Así es, Claudia. Pero mira, detrás de las declaraciones, como siempre lo vemos, hay una firma invisible. Entonces, esto nos va a dar seguramente de qué hablar en las próximas semanas y vamos a ver a qué se refería Christopher Landó cuando nos invitaba a rellenar el bote de palomitas y a esperar porque lo mejor de la película está por venir. Veamos qué pasa.
1: Efectivamente, tienes toda la razón, mi querido Jorge. Y hablando de palomitas y de esperar, te voy a pedir que me des unos minutitos. Ya son las 6:53 y no me gustaría bajo ninguna circunstancia estar frente a una posible interrupción para lo que sigue en la firma invisible. Así que déjame hacer rápidamente un corte de estación. Vamos al corte y regresando del corte, seguimos platicando en este espacio Así las Cosas Querétaro con Luis Jorge Galindo Jiménez y la firma invisible. Voy y vengo.

0: 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Todo el Bajío conectados a través de la señal de W Radio. En la línea telefónica, Luis Jorge Galindo Jiménez y esta firma invisible. Mi querido Jorge, pues todavía nos quedan otros 13 repasos de la firma invisible, más bien otros 13 eventos que nos adelantabas. Hoy nos traes con la firma invisible.
1: Así es, Claudia. Mira, vamos a empezar con el primero que dejamos abierto la semana pasada y en donde nos hacemos una pregunta. ¿En dónde está Paulina Silva? ¿Quién es Paulina Silva? Es la directora de la Coordinación General de Comunicación Social de la Presidencia. Y a esa coordinación, precisamente este mes, se le ampliaron las atribuciones. Pero esa amplitud de funciones, Claudia, también deja algo ambiguo. ¿Quién es en los hechos la cara que responde? Y esa ambigüedad, como buena política, alguien la encuentra y la llena. En la práctica, Luisa María Alcalde es la vocera de la presidenta. ¿Por qué? Porque es la cara más visible ante los medios. Ha sabido aprovechar este espacio para posicionarse en el debate público. Y hay que decirlo, lo ha hecho bien. Pero vamos a lo concreto, Claudia. Porque en ese mismo terreno se le puso a prueba en vivo. Primero lo justo. Alcalde, hay que reconocerle que aceptó encarar a Joaquín López Dóriga después de que él mismo la retó a explicarse en su programa este asunto de las listas. Y eso en México ya casi no se ve. Aquí lo normal es escabullirse, mandar un comunicado, bloquear al reportero incómodo o dejar que algún compañero de partido salga a defenderte, entre comillas, y termine perjudicando más que ayudando. Como la diputada que esta semana afirmó que las visas son privilegios para los narcotraficantes y huachicoleros. Esas declaraciones, Claudia, se visten solas. Pero Alcalde no hizo eso. Dio la cara frente a un comunicador con décadas de oficio. Punto para ella. Pero presentarse no es lo mismo que ganar. Y aquí viene la parte que de verdad importa. Cuando uno analiza ese intercambio con las reglas del debate, bajo las reglas del debate, esas que usan los ingleses, los americanos, las que se enseñan desde niños como parte del programa escolar, la cosa se ve clarísima. López Dóriga entró con una sola idea y no la soltó. Y además la habló desde su propia piel. Le contó al alcalde que a él, personalmente, el presidente López Obrador lo mencionó 316 veces en sus mañaneras durante el sexenio pasado, con un promedio de 2 veces y media por semana. Y usó este dato para advertirle del riesgo real de aparecer en una lista así como la que publicó alcalde, sin importar el pretexto técnico detrás, una línea del principio a fin que siguió López Dóriga. Alcalde, en cambio, se fue por dos caminos que entre sí se pelean. Por un lado dijo, y siguió afirmando que no era una lista, que era un análisis técnico de bots. Y en esta misma respuesta defendió el derecho de la presidenta a contestarle a sus críticos. A ver, si es un estudio metodológico, no se necesita defender. Ella en su respuesta acepta que sí es una lista. En un debate de verdad, eso ni se discute. Es lo que se llama una descalificación por forma. Y para que quede clarísimo, Claudia, te lo explico con un ejemplo sencillo. Imagínate que alguien viene al programa y nos dice que todos los patos son verdes. Y tú le dices, ¿todos? Y te enseño un pato verde. Bien, existe un pato verde, estamos de acuerdo. Pero eso no prueba que todos los patos sean verdes. Solo prueba que un pato lo es. Y con que ya te enseñe un pato amarillo, ya se cayó su afirmación completa. Esto es justo lo que le pasó al alcalde. Te enseñó un pato verde, o sea, su análisis técnico. Y con eso quiso probar que no había una lista. Un pato verde no prueba que todos lo sean. Y no lo digo solo yo, mira. Ernesto Zavala lo puso clarísimo en Excelsior. Dijo, ¿qué necesidad tiene el gobierno de hacer una lista si en verdad no lo era? Y Alejandra del Río, en Punto Crítico, lo dijo todavía más duro. El poder democrático responde con argumentos. El poder autoritario clasifica, estigmatiza, exhibe y persigue. ¿Qué queda después de un debate más allá de haberte presentado y de haber lanzado argumentos? Queda una sola cosa, quién defendió su idea y quién no, sin necesidad de gritar, de acusar a nadie, la conclusión se cae de madura. María Luisa Alcalde no alcanzó a sostener su idea de que no eran listas. Pero bueno, quiero ir un paso más allá, porque en este episodio nos regala algo más grande que un round. Nos regala la evidencia de una carencia nacional. En este país no se nos enseña a debatir, y no hablo de gritar más fuerte o de tener labia, hablo de la técnica, sostener una idea respaldada con datos, anticipar la réplica, no contradecirte tú mismo. Eso se enseña, Claudia, allá en Inglaterra y en Estados Unidos, en las primarias, no para formar políticos, sino porque está comprobado que quien practica debate mejora su comprensión lectora, aprende a escuchar antes de responder y entiende que defender una idea con argumentos vale más que simplemente tener una opinión. Y eso, Claudia, se llama línea argumentativa. O si lo quieres en términos de comunicación, control de la narrativa, lo que nosotros hemos hablado tanto. Alguien con las décadas de oficio que tiene Joaquín entiende esto perfecto. No sueltas el hilo, no le das flancos al otro. Pero a la vocera de facto de la presidencia le faltan tablas en esto. No solo de reglas de debate, sino algo que también señaló Ciro. Hay que entender cómo funcionan los medios. Y aquí regresamos a la pregunta que dejamos abierta. ¿Dónde está la cabeza de comunicación social? Como nadie sabe, Luisa María Alcalde se está metiendo sola a jugar un partido que, si bien tiene mucho valor jugar, hay que aprender las reglas de la cancha antes de meterse a ellas. Y se está metiendo en una cancha donde todo México la ve, donde todo lo que dice genera eco en la noticia. Y Claudia, ¿este será un capital político que está acumulando para el 2027 o para el 2030? Ahí lo dejo, Claudia. Y mira, en este caso, quien debería parar orejas es Mario Delgado, el secretario de Educación, porque esto de saber armar un argumento es justo la materia que le urge a la nueva escuela mexicana, la misma que nos presentó hace ya 3 años aquella maestra bailando en una conferencia, dejándonos un mensaje que sí tiene peso, que se fomente el pensamiento colectivo por encima de competir por calificaciones. Es algo razonable, es un argumento. Sin embargo, las redes sociales y los medios hicieron lo que suelen hacer. Le pusieron de fondo, mientras bailaba la música de la carabina de Ambrosio, aquella melodía ochentera, y la volvieron caricatura en minutos. El mensaje que había dado la maestra se diluyó frente a su propia actuación. Así funcionan muchas veces los medios, así funciona el debate. Y aquí está la lección de fondo. Los funcionarios son quienes crean el hecho, la lista, el baile, la frase. Y luego, cuando se vuelve viral, le echan la culpa a los bots, a la oposición que orquesta ataques, cuando en realidad son ellos mismos quienes originan de qué se va a hablar.
0: Sí, por supuesto. Y es que mientras te escucho, mi querido Jorge, me acuerdo de N cantidad de circunstancias en las que un político, un representante público, un representante popular hace una declaración, se mete a algún tipo de, pues, de evento, de circunstancia, de experiencia, y cuando esta ya no le resulta favorable, pues entonces la culpa es de los medios de comunicación, de los reporteros, y entonces estas famosísimas parodias, ¿no?, de lo que el presidente quiso decir, y así lo estamos viendo el día de hoy. Efectivamente, coincido contigo, la presidencia de la República no necesitaba meterse en este embrollo en el que Luisa María Alcalde ha metido a todo un aparato, a todo un sistema de comunicación, porque sí o sí, el tema de los de las audiencias, el derecho de réplica y esto que decía Luisa María, la presidenta tiene derecho de contestarle a los críticos, me parece que equivocaron el camino, coincido en muchas cosas y también coincido cuando dices que Luisa María Alcalde salió. Efectivamente, no se achicó frente a estos que son unos grandes dinosaurios, si me permites decirlo, de la comunicación en México. Sin embargo, sí, le faltaron argumentos. No había necesidad de exponerse a tales niveles de, pues de enfrentamiento con los medios. Una regla que seguramente tú conoces desde la comunicación política es: no te pelees con los medios. Siempre vas a perder cuando te peleas con los medios de comunicación.
1: Siempre vas a perder, Claudia, porque, mira, en los medios hay gente preparada, hay gente que argumenta con razón, ¿sí? Eso es por la que muchas veces salen ganando los medios, porque hay una línea argumentativa. Y mira, ahorita que mencionabas lo que quiso decir el presidente, fíjate que algo muy importante que se hizo durante el sexenio de Vicente Fox fue precisamente instalar la figura del vocero, esta que hace tiempo te mencionaba que Víctor Hugo Arteaga, mi amigo, me comentaba que es necesaria en este país un vocero que informe, lejos de cualquier sesgo político. Es lo que hace falta en el país, pero como acostumbran los medios, viralizaron más lo que dijo esta persona sobre lo que Vicente quiso decir que el contenido real de una propuesta que se publicó en el Diario Oficial de la Federación, que bueno, la nueva reglamentación de la Dirección de Comunicación Social de la Presidencia ya elimina esta figura y da la responsabilidad a toda una coordinación. Lo que esto signifique, Claudia, que todavía no lo entiendo bien, pero bueno, la vocera de facto no es esta persona. Y bueno, vamos a hablar ahorita de dos diputadas que tuvieron una declaración los primeros días de agosto. Diputadas de Morena, Nayeli Salvatore y Grace Palomares, se burlaron de hombres de mayores de 45 años. Dijeron que huelen a baúl viejo y que se están pudriendo. Y mira, Claudia, la reacción no vino de ellas primero, vino de la propia presidenta. Tuvo que salir en la mañanera a decir que lo que ellas debieron saber sin que nadie se lo recordara. Dijo la presidenta que no es correcto hablar de ninguna persona en forma discriminatoria. Y aquí está el detalle. A mí me interesa más que el chiste de mal gusto. No se disculparon ellas de inmediato, se resistieron. La disculpa llegó después, cuando el costo político ya estaba puesto sobre la mesa y Morena empezó a hablar de sanciones. Esto no es una disculpa, Claudia, esto es una negociación. Y esto no fue un caso aislado. Un mes antes, la alcaldesa de Huimanguillo, Tabasco, le dijo a un adulto mayor en tono de amenaza: señor, usted ya va de salida. Sí. Distinto lugar, distinto nivel de gobierno, mismo partido, mismo desprecio a quienes ya no representan un voto que temer. Y mira, más allá del coraje que da escuchar estas declaraciones, aquí el tema es de inteligencia política pura. La presidenta prometió con todas sus palabras que la pensión del bienestar llegará este año a 14 millones de adultos mayores, aunque los de 45 todavía les falte un buen rato para cobrarla. Y ahí es donde se nota otra vez la falta de un vocero de verdad, lo que te decía de que me comentó Víctor Hugo hace algunas semanas. Un vocero que no solo aparezca en medios, sino que también sepa comunicar hacia adentro, hacia el partido, hacia el gobierno, las líneas que se supone que todos deberían seguir. De nada sirve construir una política social así de ambiciosa si al mismo tiempo hace falta una cirugía mayor para evitar, por ejemplo, que una diputada del propio partido salga con esto. Ustedes se quieren ir cada fin de semana, dijo la diputada. Se quieren ir a Disney. Y por eso apelan y apelan a la visa. ¿Saben qué? Dijo, las visas son privilegios para los narcotraficantes y guachicoleros, como los priistas, panistas y todo lo que ustedes representan, dándose un balazo en el pie la propia diputada. Y esto es falta de cálculo, Claudia. Volviendo a la infortunada declaración de la alcaldesa de Huimanguillo, Tabasco, mira, resulta que ese municipio es conocido como el gigante de Tabasco, casi 200,000 habitantes. Ahí está el complejo procesador de gas, la venta de Pemex. Es el principal productor de cítricos del estado, líder en avicultura. Tiene la mayor extensión de plantaciones forestales comerciales del país y alberga la zona arqueológica de la venta, uno de los sitios olmecas más importantes de Mesoamérica. No es cualquier municipio, no es un municipio donde no pasa nada. Es el corazón económico y

territorial de Tabasco, lo cual le da todavía más peso al comentario de la alcaldesa de: señor, usted ya va de salida. Al menos algo bueno que hizo la alcaldesa fue descartarse para la reelección. Dijo que ella quería terminar bien su periodo y hasta lo planteó.

0: pública.
1: Sí, tienes toda la razón, mi querido Jorge, y me quedo justo con esto. Uno es genuino y el otro se arranca a fuerza de construir personajes para hacer política y no personas que se dedican a la política.
0: Así es, Claudia. Y mira, bueno, este país siempre nos da excelentes noticias. La mejor semana deportiva en todo el siglo. Y es que, mira, esto casi nadie lo puso en portada. En Santo Domingo, en República Dominicana, ya sabemos que México terminó en primer lugar del medallero de los Juegos Centroamericanos y del Caribe. 407 medallas. Es un récord histórico. México fue el tercer título consecutivo de estos Juegos. Y hubo récords centroamericanos. Celia Pulido, de Guanajuato, y Marcus Reyes nadaron 100 metros dorso en 53.84 segundos. Y ya que hablamos de récords, tenemos a alguien que es campeón mundial de verdad, Osmar Olvera, coronado campeón del mundo en clavados en Singapur 2025, y fue elegido el mejor clavadista del torneo. Y si de aquí en adelante quieres saber a quién seguirle la pista rumbo a Los Ángeles 2028, hay que apuntar a cinco nombres: al propio Osmar Olvera, Andrea Becerra, número uno del ranking mundial en arco compuesto, Alejandra Ortega, subcampeona mundial de marcha, Celia Pulido, la atleta más condecorada de estos centroamericanos, y alguien más, a un equipo que está dando mucho de qué hablar, la selección femenil de flag football, que llega con podio en los últimos tres mundiales: plata en Israel 2021, plata en Finlandia 2024 y bronce este agosto en Alemania. Medalla que además le dio ya el boleto directo a Los Ángeles 2028, donde el flag football va a debutar como deporte olímpico. Y mira, Claudia, hay que seguirles de cerca la pista a estos atletas. Recordemos casos como el de Marco Verde, que brilló en el boxeo en el Santiago 2023 y un año después subió al podio en París con la medalla de plata. Lima, el año que entra, no es el antecedente simbólico de Los Ángeles 2028, de las Olimpiadas. Es literalmente donde los atletas se van a jugar el boleto.
1: Okay, bueno, pues
0: Cuatro
1: sí, te escucho, Jorge.
0: bloques de los que hablamos hoy y una sola pregunta detrás de los cuatro. ¿Qué elegimos decir? ¿Qué elegimos callar? ¿A quién le estamos dando la tarea de llenar este silencio? Esta semana la respuesta fue otra vez la misma: cuando falta un vocero de verdad o cuando un argumento no se sostiene hasta el final, alguien más se queda con el micrófono. Un vacío procesal vestido de inocencia, el caso de Rocha Moya, un debate perdido en vivo, un gesto que tuvo que arrancarse a la fuerza de indignación, o un medallero histórico que nadie puso en la mañanera. Pero hay algo, Claudia, que ni el mejor vocero del mundo lo resuelve y que tampoco se arregla brindando por una medalla. Como lo dije al principio, Tagore y Chulhan, cada uno de ellos en su época nos recuerdan lo mismo. Hace falta descansar, hace falta el silencio. Y este es el único terreno de los cuatro que tocamos hoy donde no hay asesor que valga, donde no hay lineamiento de partido, no hay línea argumentativa que sostener frente a nadie. Ese silencio no se debate, no se comunica, no se gana ni se pierde, solo se habita. Y ahí donde la política ni el deporte llegan, es donde cada quien tiene que actuar solo, sin equipo, sin estrategia, sin nadie que le diga qué hacer. Así cerramos el bloque de la firma invisible de hoy, Claudia.
1: Híjole, y me quedo justo con esto último, mi querido Jorge. Bueno, con muchas cosas, pero al final el silencio es ese espacio que sí o sí todos necesitamos, estemos en donde estemos, porque es ahí, como bien lo dices, cuando habitamos el silencio, que aparecen pues muchas claridades, la luz, digamos, en términos generales. Mi querido Jorge, Luis Jorge Galindo Jiménez, qué gusto escucharte, querido. Muchísimas gracias.
0: Claudia, muchísimas gracias a ti, un saludo a todo el equipo de producción y a Querétaro, un fuerte abrazo.
1: Gracias, mi querido Jorge. Va otro abrazo hasta allá donde te encuentres. Y nosotros nos vamos al corte. Son las 7:20 en el tiempo del centro y regresamos con más información. No se vaya, todavía tengo mucho en esta jornada vespertina de Así las cosas, Querétaro.

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3: Mauricio Curi advierte que revisará a detalle el nuevo dictamen de la Ley de Identidad de Género. Nombre del cuidador o cuidadora de Querétaro no será develado en septiembre, adelantó Martín Arango, líder del PAN en la entidad. Mauricio Cárdenas niega restricciones de viaje a Estados Unidos y mantiene aspiraciones por la capital.
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3: En lo que va del 2026, el Instituto Electoral del Estado de Querétaro ha emitido 55 sanciones a partidos políticos por infracciones a la normatividad electoral. 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
3: En lo que va del 2026, el Instituto Electoral del Estado de Querétaro ha emitido 55 sanciones a partidos políticos por infracciones a la normatividad electoral. Empresarios queretanos denuncian pérdidas millonarias debido a las constantes obras de mantenimiento de la carretera federal 57. Fenómeno del Niño podría prolongar la temporada de lluvias hasta enero del siguiente año, advirtió la Coordinación Estatal de Protección Civil.
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4: Del gobierno federal. Y Marcelo dice que, pues, en relación a la declaración de la presidenta Claudia Sheinbaum a propósito de la llegada de data centers, de centros de datos en toda la República Mexicana, pues que está bien que lleguen, pero hay que revisar la manera en cómo están llegando. Y esto es una clara muestra y una lección importante para el estado de Querétaro, en donde, como usted lo sabe, ya se va a construir un complejo, el número 3 de centros de datos en el municipio de Colón, en donde ya existe una cantidad importante de centros de datos que están sí o sí consumiendo una cantidad importante de agua, pero sobre todo algo de lo que poco hablamos y que también es un elemento fundamental a sumarse en estas las desventajas que implica tener data center. Cuando el agua entra, se licúa, digamos, se procesa en los centros de enfriamiento, en los sistemas de enfriamiento de los centros de datos, pues esa agua sale después, tiene que salir de alguna forma, y esa agua que sale es agua caliente, agua tibia. Dicen los especialistas medioambientales que este goteo o chorro o la cantidad de agua que está saliendo de estos sistemas de enfriamiento caen a la tierra y están reconfigurando aquellos lugares en donde están asentados los centros de datos, y que de poco a poco y en un corto o mediano plazo esos espacios pueden convertirse en espacios pantanosos, porque el agua caliente está reconfigurando la tierra que hoy los está sosteniendo. Aguas, esto es de corto, mediano y largo plazo y no lo estamos observando. Por lo pronto aquí le dejo, no quiero ser apocalíptica, pero al menos aquí le dejo las declaraciones de Marcelo Ebrard.
5: Ante las recientes declaraciones de Claudia Sheinbaum, presidenta de México, sobre la necesidad de que existan data centers en el país para impulsar la inteligencia artificial y la proliferación de estas empresas en Querétaro, el secretario de Economía precisó que sí son necesarias para garantizar el desarrollo económico. Sin embargo, afirmó que esto no significaba que era el único modelo económico por el que hay que apostar.
6: Pero no puede ser nada más que hagamos solo pensar que vamos a crecer económicamente solo si hacemos centros de datos a gran escala y en todos lados y que sea el único camino de México. Es parte de ello, pero necesitamos hacer muchas otras cosas, otras inversiones, otras actividades. Y eso es a lo que se refería, así lo entendí. Y creo que es correcto.
5: El secretario de Economía puntualizó que México requiere fortalecer otras áreas para mejorar el sector económico y empresarial, como el generar el uso de aplicaciones, incrementar el índice de bancarización, pasar del 30 al 90%, impulsar el uso de la banca digital, entre otras. Finalmente, precisó que en Querétaro la estrategia tanto del gobierno estatal como del gobierno de México es impulsar el crecimiento de los centros de datos, la inteligencia artificial y otras empresas tecnológicas.
4: Así las cosas. Y hablando de energías, hablando de generación de energía, Mauricio Reyes Caracheo, quien es el director general de la Agencia de Energía del Estado de Querétaro, habló sobre el patio de maniobras que se está construyendo en la zona del aeropuerto. Dice que ya hay un avance de al menos el 70%, por lo que este proyecto, que por cierto abastecerá de energía a los data center, por cierto, de la zona del aeropuerto, pues se podría estar listo antes de que termine este año.
5: La subestación de maniobras de energía eléctrica, que estará ubicada en la zona del Aeropuerto Internacional de Querétaro, cuenta con un 70% de avance, informó Mauricio Reyes Caracheo, director general de la Agencia de Energía del Estado de Querétaro. En ese sentido, el funcionario espera que el proyecto pueda ser inaugurado a finales de este año.
8: Debe de estar terminado este año. O sea, el avance es muchísimo, solo faltaban unos equipos, unos transformadores para instalarse, y están ya los transformadores llegando, es hacerle pruebas, ponerlos en operación. Entonces, en estos meses debe de estar
5: listo. Preciso que este proyecto busca abastecer en la zona industrial, particularmente a los data centers o centros de datos que se ubican en esa zona. Mencionó que el cuadro de maniobras proporcionará hasta 700 megavoltios a los centros de datos, que a su vez beneficiarán a la propia Comisión de Federal de Electricidad para abastecer de datos a sus propios clientes. En ese proyecto es impulsado por el gobierno estatal y la CFE, con el objetivo de atender la alta demanda e interconexión de las líneas de transmisión nacionales.
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4: Y vámonos con temas medioambientales. ¿Se acuerda usted? Le platicaba esta semana el desafortunado accidente que se registró el domingo pasado cuando un árbol de unos 20 metros de altura colapsó allá en la Alameda Hidalgo, en pleno centro histórico de la ciudad de Querétaro, y cayó sobre varios vehículos. Uno de ellos, desafortunadamente, pues se registró una pérdida humana. Una persona murió dentro de un vehículo en el que cayera este árbol. Ya lo decíamos al aire, si se cayó un árbol de 20 metros es porque algo se dejó de hacer en tema, pues, de mantenimiento de la zona. La autoridad dijo que había sido una fuerte ráfaga de viento y el que la tierra estuviera reblandecida a propósito de las lluvias, que, por cierto, déjeme hacer un apunte, no me parece que hayan sido tan excesivas como las del año pasado. Es más, diría yo que este año ha llovido mucho menos de lo que llovió en el 2025. Sin embargo, dice la autoridad que la tierra estaba reblandecida y que por eso se cayó el árbol. Bueno, a partir de esto, la Secretaría de Desarrollo Sustentable ha adelantado que van a trabajar en un proyecto de estudio de arbolado en toda la capital para determinar el estatus de los árboles. Dice el secretario que la intención es construir el proyecto para presentarlo ante el Fondo de Protección Ambiental, que es el que va a otorgar el recurso, para tratar de mantener en buen estado los árboles que se encuentran habitando o cohabitando, si me permite decirlo así, en la capital queretana.
5: Derivado de la caída de un árbol en Alameda Hidalgo y que cobró la vida de una persona el pasado 16 de agosto, la Secretaría de Desarrollo Sustentable del Estado de Querétaro y el municipio de Querétaro tomaron la decisión de realizar un estudio del arbolado de la capital, con el objetivo de determinar las condiciones actuales en las que se encuentran los árboles de la zona metropolitana.
11: Es un proyecto que hemos estado trabajando, construyéndolo, digamos, todavía no lo ejecutamos, con el municipio, yo lo había comentado con el alcalde de alguna ocasión, de hacer un estudio del arbolado en general, y no solo el arbolado de la Alameda, sino el arbolado en general, levantar un inventario. Hay muchos métodos ya, afortunadamente, tecnológicos que nos permiten evaluar las condiciones del arbolado que tenemos en la capital.
5: El PRETE precisó que de momento están construyendo el proyecto para poder presentarlo ante el Fondo de Protección Ambiental y de ahí poder gestionar el recurso para poder ejecutarlo. En ese sentido, enfatizó que el estudio no estará solamente enfocado en los que se ubican al interior de la Alameda, sino que será de manera general en la capital y con especial énfasis en los árboles urbanos. Por otro lado, el funcionario señaló que el estudio no propiamente está enfocado en demostrar si tienen o no presencia de plaga, sino en determinar en qué condiciones se encuentran, ya que de acuerdo con el PRETE, muchos de los árboles ubicados en la zona cuentan con más de 100 años de vida. Finalmente, enfatizó que existen diversos métodos para llevar a cabo este estudio, ya sea con vuelos de drones, imágenes satelitales, sondeos, entre otros.
11: Quiero puntualizar, no estamos hablando de plaga, estamos hablando de levantar un censo de arbolado para determinar las condiciones que tienen los árboles. Ya se verá.
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4: 7:34, déjeme hacer rápidamente un corte de estación y regresando del corte, le voy a compartir una entrevista que el día de hoy sostuvimos con Luis Humberto Fernández, uno de los aspirantes a dirigir los rumbos de la Cuarta Transformación en el estado de Querétaro. No se la pierda, vamos al corte y regresamos con ello.

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0: se encuentra aquí con nosotros Luis Humberto Fernández, quien es uno de los claros aspirantes a contender por esta, la designación de los que estarán defendiendo, la, así le dicen, ¿no?, defensores de la soberanía y la Cuarta Transformación. Luis Humberto, bienvenido, buenos días.
1: Qué gustazo, ya, ya.
0: Por fin.
1: Por fin se nos hizo, además, sabes que
0: como dijera Lucero y Mijares, hasta que se nos hizo, Manuel.
1: Así es, así es. qué gustazo, de verdad.
0: Muchas gracias, Luis Humberto. Bueno, pues bienvenido a la cabina de W Radio. Y la primer pregunta, Luis Humberto, ¿por qué Morena?
1: A ver, es una muy buena pregunta. Y fíjate que es bien padre porque nunca me lo habían preguntado. A ver, yo vengo de toda la vida, desde que era estudiante, estuve en la izquierda, fui dirigente universitario. Y en el momento, en el 2003, pues nosotros vemos que hay... que el país no va por un rumbo adecuado, básicamente pues, por el tema de la exclusión, por el tema de que se están haciendo a un lado los valores y todo esto. Y coincide con cuando empieza a nacer el proyecto de Andrés Manuel López Obrador. Entonces, finalmente había pocas opciones de la izquierda. En ese entonces era el PRD, pero no nos querían en el PRD. O sea, el
0: ¿por PRD qué entonces... no los, ¿por qué no te querían?
1: No, no a mí, a todos los de Andrés Manuel. Por okay, el tema, ¿te acordarás? Okay. ¿Ves? Bueno, los que tenemos sea suficiente, que no es tu caso, pero ay, muchísimos gracias. Recordarán que estaba el tema de los chuchos y que ellos concentraban claro. Todo eso.
0: Uy, sí.
1: Entonces, la verdad es que la única vía de transformación del país creo que es precisamente la izquierda, y no lo digo desde el lugar común. En un país que tiene este nivel de exclusión, pobreza extrema, y que se ha invisibilizado a tanta gente por tanto tiempo, lo único ético y lo único pues que podía significar una transformación es eso. Entonces, luego se agotó el ciclo con el PRD, y entonces se crea Morena. Incluso todavía hubo un periodo de transición entre PRD y Morena, sí. Porque la idea no era en su momento desfondar. Pensamos que se podía ir en algún momento PRD y Morena juntos. El PRD decide que no va a transitar con Andrés Manuel, entonces pues los que habíamos quedado ahí nos regresamos a Morena. Y es eso. Y yo creo que hoy es más que pertinente, porque hay muchísimo ruido, hay muchísimas cosas, hay mucho acontecer cotidiano, pero finalmente creo que la única vía que tenemos para tener un país más justo y un Querétaro más justo es precisamente un partido, una organización que tenga una conciencia social, que reconozca las injusticias y tenga una ruta para plantearlas. Y la única opción en este caso pues es Morena.
0: Oye, Luis Humberto, te escucho y recuerdo, sí, mis utopías de... principiante, lo voy a decir así, porque también con todos estos movimientos de izquierda que nacieron a mediados de los noventas, más mediáticamente hablando, es decir, así es. La izquierda tiene muchísimos años en México, reconocida o no, pero yo recuerdo los 90, 94, 95, todos los movimientos sociales que de alguna manera despertaron esta conciencia a propósito de aquellos que estaban siendo marginados. Y sin embargo, pareciera que la izquierda mexicana, igual que la derecha y la ultraderecha, son una especie como de... lo voy a decir así, una enfermedad autoinmune, como si se estuvieran comiendo y lastimando desde adentro, Luis Humberto.
1: Mira, a ver, ¿sabes lo que decía Churchill, no? Churchill decía que en la vida existen tres tipos de enemigos: los enemigos normales, los enemigos jurados a muerte, como Stalin, como Hitler, y los compañeros de partido. Eso, digo, va más allá. A ver, yo creo que el tema de fondo es dos cosas. Uno, que en un partido siempre hay dinámicas, y esto es un sinónimo de que está vivo. Hoy, sí. Por ejemplo, tenemos mucho debate, pero hace 6 años realmente, ¿recuerdas que hubiera este debate a un año de la elección, quién estaba o quién no? Entonces, esto yo no lo veo malo. Yo creo que finalmente es parte del calor. Yo en lo personal te puedo decir que no tengo ningún agravio, ni se los he hecho, ni a Santiago, ni a Gilberto, ni a Betty. No, Yo tengo una extraordinaria relación con todos, yo no veo eso. Que eso no releva de lo que comentas, el reino de las pequeñas mezquindades, ¿no? Las almas chiquitas, aquellos. Yo digo que, híjole, ojalá los vieran abrazados de chiquitos y les hubieran quitado el celular, porque nada más agarran el celular para destilar
0: andan
1: odio.
0: Andan farmeando, ¿no? Aura.
1: No, más bien desfarmeando, ¿no? Porque no creo que les dé mucho estilo lo que hacen. Pero digo, mira, en el caso de Querétaro y de Morena, creo que hay una unidad, hay un diálogo. Yo me llevo bien con todos, no percibo una guerra, pero no quita, pues, que te digo que hay mentes chiquitas y que buscan que buscan su espacio en el mundo, buscan su espacio en la vida, y buscan resolver su intrascendencia a través de la agresión, sobre todo en redes, ¿no? Pero eso, pues, son, pues, mira, el odiador odia, no puede hacer otra cosa, no sabe hacer otra cosa.
0: Claro.
1: Entonces, yo distinguiría lo que son los hechos políticos que van a tener consecuencias de las almas chiquitas.
0: Bueno, ya que abres el tema, Luis Humberto, pareciera que en esta batalla particularmente, esta batalla del 2026 rumbo al 2027 ha tenido muchos escollos para todos los liderazgos y todos los personajes político-electorales. Tú eres uno de ellos. Apenas hace unas 3 semanas denunciaste que habías recibido algunas amenazas. Y te lo pregunto abiertamente, ¿quién te amenaza y por qué? ¿Fue un amigo o simple y sencillamente algún travieso o traviesa que andaba sin qué hacer?
1: Sí, a ver, yo dos presiones. No, yo más que una batalla, porque hay que ser cuidadosos, porque cuando empezamos a usar los términos militares y todo eso, estamos poniendo el arena donde es esto. Yo creo que es una competencia.
0: Ya, okay.
1: Y sí lo digo, ¿por qué? Porque creo que hasta ahorita podremos decir muchas cosas, pero de algo que nos tenemos que sentir muy orgullosos y muy orgullosas en Querétaro es que tenemos una política sin violencia. O sea, podemos decirnos muchas cosas, pero creo que no hay ni siquiera violencia verbal en la mayoría de los casos.
0: Claro.
1: Es esto. Y de esto sí lo denuncié a la fiscalía. Fue una persona en específico, pero sí el lenguaje que usa es un lenguaje de ejecución, de levantar, cosas que ya llaman la atención. Y lo hice no por un tema nada más de mi seguridad, pues yo al final, como todos, respondemos por nuestra seguridad, pero creo que es muy importante visibilizar estos hechos que pueden hacer violenta la política queretana. ¿Por qué? Porque el lenguaje se hizo dos cosas: para pensar, para hablar y para hacer. Entonces, claro, cuando una persona ya está pensando en estas cosas, las verbaliza, significa, uno, que sí lo ve como una posibilidad, por lo menos en su mente. Y lo segundo es que creo que es muy pertinente que no descompongamos el ambiente político en Querétaro, en el cual podemos diferir, y podemos diferir muchísimo, la verdad. Podemos diferir con el gobierno, podemos diferir entre nosotros, pero creo que de eso, hablar ya lenguajes de levantones, a hablar de lenguajes de ejecuciones, ya es algo que no podemos tolerar y creo que hay que visibilizar. Y la verdad es que fue un ejercicio bien interesante porque a raíz de eso, muchísimos periodistas y compañeras y compañeros me dijeron, ah, no, pues es que yo recibo de estas a diario, ¿no? Bueno, o sea, precisamente
0: no
1: podemos normalizar que alguien use ese lenguaje contigo y pensemos que es normal. ¿Por qué? Porque al final del día, o sea, bendito sea Dios, en Querétaro no tenemos estos antecedentes, pero vete 45 minutos
0: Guanajuato,
1: para el norte,
0: Michoacán.
1: Llegas a Guanajuato, llegas a Michoacán,
0: claro,
1: llegas a Hidalgo, llegas a San Luis, entonces tampoco podemos entender que es un tema menor. Entonces yo creo que esto, con independencia de los partidos, y yo también quiero decir lo que también hay cosas bien bonitas. Siempre hablamos mal de la política y no lo merecemos, dicho sea paso, pero también hay cosas bien sensatas. El nivel de solidaridad, de verlo, pero por ejemplo, incluso gente que normalmente me critica, dijo, a ver, yo te critico porque no me gusta lo que haces, te critico porque no me gusta tu estilo, esto, pero cuando se trata de esto, soy empático y soy solidario. Entonces, eso también te prestigia, porque así como puedes diferir en ideas o puedes diferir en cómo haces las cosas, también hay que reconocer esto. Yo lo digo concretamente porque también es de caballeros, pues la chida me critica mucho. Uh-huh. Pero cuando salió esto, él dijo, a ver, esto no se vale. Entonces, ¿eso qué te habla? Te habla de un ecosistema sano, uh-huh, en el cual puedes diferir, pero al final del día debemos de poner límites. Y creo que todos, con independencia de los partidos, si cualquiera que esté en este proceso político tiene algo de esta naturaleza, los medios también, la verdad, yo estoy sorprendido cuando platico con muchos compañeros, sobre todo los que son muy críticos, el nivel de amenazas que han tenido o el nivel de agresión social, creo que es algo que se debe visibilizar. Y bueno, esto no es un tema de un partido u otro, es un tema de la salud de la vida pública de Querétaro.
0: ¿Cómo palpas, justo hablando de salud política, del ecosistema político y de partidos en Querétaro, Luis Humberto? Hoy, pareciera que ambos partidos mayoritarios, porque hay que decirlo, a mí me parece que la elección del 2027 en Querétaro particularmente se trata solamente de dos, Acción Nacional y Morena. Y en este ecosistema que se está construyendo, conformando desde hace, ¿qué serán?, unos 8 meses que comenzó la carrera electoral. ¿Cómo Luis Humberto transita este ecosistema? ¿Los tiempos te acomodan, Luis Humberto? ¿Los tiempos de Acción Nacional, los tiempos de Morena rumbo al 2027?
1: A ver, yo creo que tocas tres temas de fondo. El primero es que vamos a un bipartidismo de largo plazo.
0: Sí.
1: Y esto es muy importante entenderlo, porque ni Morena va a desaparecer, ni el PAN va a desaparecer. Entonces, ¿cómo transitar el ecosistema? A partir de dos cosas. Uno, que nadie se va a jubilar, que claro, nos vamos a seguir viendo. Uh-huh. Y si uno empieza a sembrar agravios desde ahorita, pues lo que vas a recibir en un mes, 2 meses, un año, son agravios y vas a tener lo que siembras. Lo segundo es que debemos de cuidar precisamente no volver esto un tema violento, porque esa es la base de la inestabilidad. Siempre la inestabilidad política precede la inestabilidad económica. Entonces, creo que ese es el segundo punto. Y el tercero, ¿cómo transitarlo? Yo creo que la base de esto es, uno define qué tipo de política quiere ser, pero así como defines qué tipo, defines qué tipo de relación de pareja, qué tipo de relación de negocio, todo en la vida tú defines cómo lo vas a hacer. Y yo creo que esto se debe hacer sin ira, sin odio, sin rencores. O sea, si todos nos ponemos a cargar todo lo que ha pasado, pues entonces no vas a poder transitar. Entonces, claro, a partir de que tengas un espacio en el alma sano y que puedas fluir, entonces puedes tener una relación de diálogo. Y hay que entender una cosa. Yo en lo personal, yo no puedo hablar por los demás, yo no tengo enemigos. Creo que hay gente que piensa diferente a mí, pero el hecho de que alguien piense diferente a mí no lo hace malo por definición.
0: Claro.
1: Entonces, a partir de entender cuáles son las cosas que nos hacen diferente, en qué pensamos diferente, y entender una cosa muy importante. Pensar diferente es un tesoro, no es un problema. Porque si empezamos a entender que quien piensa diferente es alguien que representa un problema, pues entonces vamos a una lógica completamente diferente. Entonces, ¿cómo transitar esto? Pues entender que la política se transita entre inconvenientes, como dices, pero al final del día, pues tú decides hacerlo y yo decidí hacerlo pues, a través del diálogo, no meterme con nadie, entender que en Querétaro no hay secretos. Si tú le vas a pegar a alguien, se va a enterar. Si vas a mal hablar de alguien, se va a enterar. Entonces, pues si no quieres que se enteren, pues no lo hagas, mejor
0: claro,
1: transita por de una forma pues, que puedas decir siempre las cosas. Y pues la realidad, por eso pues me llevo bien con todos, la verdad.
0: Oye, y hablando, bueno, yo lo pondría entre paréntesis, pueblo chico, dicen, ¿no? Así que no, finalmente sí, te vas a enterar porque te vas a enterar. Pero a ver, tú dices, me llevo bien con todos. ¿cómo la llevas con quienes compiten al interior de Morena? Esa sería mi primera pregunta. Y mi segunda pregunta, Luis Humberto, aprovechando el tiempo, es ¿qué va a pasar si a Luis Humberto no le levantan la mano? Es decir, cualquier otro de los que están compitiendo por esta definición de Morena rumbo al 2027, ¿te sumarías? ¿Te apartas? ¿Cómo miras tu futuro inmediato?
1: A ver, mira, primero que nada, yo me llevo muy bien con todos, básicamente, pues porque no me meto. Lo que difiero, difiero en ideas, no difiero en lo personal. Yo tomé una decisión para no meterme en estos temas de los dimes y diretes. Yo hago mis reuniones solo, hago mis eventos solo. Cuando va uno a veces a los eventos del partido, pues se presta la pasión a que no hay gente que no tiene la civilidad y pues tienen como religión la incordia. Pues entonces yo decidí pues mejor hacer los eventos por mi lado y me ha ido muy, muy bien.
0: Okay.
1: Entonces también es una forma de respetar el meter distancia. Y en el poco e improbable caso de que no fuera yo, pero si fuera el caso, la verdad que yo apoyaría con determinación, con claridad y con contundencia a quien el partido decida. Y no es un tema hueco. Al final del día, yo pertenezco a una casa desde hace muchos años. O sea, gran parte de mi vida adulta la he dedicado al tema de la izquierda. Entonces, hacer cualquier otra cosa sería, pues, como dice la Biblia, vender la primogenitura por un plato de lentejas, ¿no? Entonces, yo seguiré en el camino y no me puedo apartar por hecho. Y lo segundo, pues, aquí es un tema muy claro. A ver, todos los que nos inscribimos sabíamos las reglas.
0: Sí.
1: Todos los que nos inscribimos sabemos, no creo que haya ingenuos a estas alturas. Entonces, desde el momento que firmas, que aceptas las reglas, pues también aceptas el resultado. Pensar que si no soy yo, no fue justo, pues la verdad eso desprestigia a quien lo haga y será quien lo haga, pues tiene una tumba política, ¿no? Uh-huh. ¿Por qué? Porque no puedes decir, es justo cuando voy yo y no es justo cuando no voy yo. Entonces, cualquier cosa. ¿Tú cómo crees que vaya a tomar la sociedad queretana? Y lo digo para los dos partidos, de que compitas y luego es, no, ya no, ya me voy por otro partido, porque hay la fe verdadera, así como en el camino a Damasco encontré la iluminación. Pues la sociedad queretana lo va a tomar como una burla y lo va a tomar como un berrinche. Yo no veo un escenario en el que la sociedad queretana premie un berrinche o premie una iluminación espontánea de esta naturaleza, ¿no?
0: Por supuesto.
1: Entonces, yo voy a apoyar, si fuera el poco probable caso, pues apoyaría con determinación y claridad a quien fuera la o el electo.
0: Se me acaba el tiempo, Luis Humberto, tengo apenas un minuto para despedir este espacio. Y una pregunta rapidísima. ¿Claudia o Andrés Manuel?
1: No, pues no es un dilema, es parte de un solo proyecto. No puedes escoger entre corazón e hígado, ¿no? O sea, al final, esto es una pregunta más de fondo. O sea, todos pertenecemos a un proyecto que fue fundado por Andrés Manuel, pero quien conduce ese proyecto es Claudia. Entonces no hay dilema, pertenecemos a la misma casa, pertenecemos al mismo proyecto. Pero lo más importante es que todos pertenecemos a algo que es más grande que nosotros mismos en lo individual. Entonces, no, ahora sí que no aplica el melón o sandía.
0: Santiago o Gilberto.
1: No, también es lo mismo. Todos somos un organismo, somos un proyecto. Entonces, no puedes hacerlo. Finalmente tenemos que transitar todos.
0: Y la más importante, rock o cumbia.
1: Ahí sí, súper rockero, ahí sí.
0: Mi querido
1: ahí sí,
0: Luis
1: metalero
0: Humberto.
1: De corazón.
0: Ahí sí elegimos.
1: Ahí sí no hay duda.
0: Oye, ¿reggaetón o farmear ahora?
1: Cualquier cosa que no sea el reggaetón.
0: Luis Humberto Fernández, candidato a esta aspirante, a esta, la coordinación de la defensa de la soberanía y la cuarta transformación en Querétaro. Los tiempos todavía no están dados. Ya Ariana Montiel, presidenta del partido a nivel nacional, ha dicho que todavía van a aguantar porque además hay definiciones importantes a nivel nacional. Pero al menos nos vamos acercando a ciertas estructuras dentro centro del estado de Querétaro. Luis Humberto, te agradezco mucho.
1: No, el agradecido soy yo, además disfrutamos mucho la plática.
0: Muchísimas
1: contigo.
0: Gracias. Gracias, Luis Humberto.
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1: Bandita querida, es un placer saludarles como cada semana aquí desde la cabina internacional de estreno. Una semana con harta cosa interesante que discutir. Qué placer saludar en esta cabina a mi colega de las películas, mi querida Gaby Canto.
2: Javier Ibarreche, cuando seamos viejitos y ya no me digas estas cosas y quizá ya no exista de estreno, ¿cómo voy a sostener mi autoestima? O sea, no...
1: No puedes reproducir opciones. Todas las veces que te he dicho cosas en los episodios, que ya llevamos como 200.
2: Mi favorito siempre será mi mensaje de cumpleaños, pero siempre un placer, mi querido Javier. No se diga más, comenzamos.
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0: Jason Statham ha protagonizado 45 películas de acción, unas muy buenas, otras súper jaladas, como Megalodón 2. Ya no hablemos ni de la 1, ¿no? Estamos hablando ya de la 2, donde lo más rescatable sin duda alguna es la música como Under Pressure de Queen. Y Jason Statham regresa a la pantalla esta semana con Código Venganza. ¿Estará buena?
1: Exterior, noche, costas de Malta.
2: Un enorme barco de carga avanza por el Mediterráneo. Cole Reed, experto en seguridad privada, logra subir a bordo. Se interna entre los contenedores. Abre uno. Descubre a varias personas retenidas en la oscuridad, sin comida ni agua.
3: I'll come back. For everybody.
4: 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Código Venganza.
5: Hablar de un hombre solo superando a todos sus enemigos es hablar de Jason Statham. Y eso lo volveremos a ver en Código Venganza.
0: En Código Venganza, Jason Statham da vida a Cole Reed, un policía retirado que estuvo en fuerzas especiales y todo da un giro letal cuando es inculpado por el asesinato de su multimillonario jefe y amigo, porque al parecer, raro en una película de Jason Statham, alguien le tendió una trampa. ¿Y ahora qué creen? Efectivamente, deberá luchar por limpiar su nombre.
5: Mientras intenta encontrar al verdadero responsable, las pistas lo llevan hasta un barco de carga y descubre que el asesinato es una pieza de una conspiración internacional que involucra una red de trata de personas. Código Venganza le promete al espectador muchas escenas de acción, algo que se cumple con muchas peleas, armas y Jason Statham haciendo lo que amamos verlo hacer, darle chingadazos a persona que se le atraviese.
0: Efectivamente. Código Venganza no engaña, Jason Statham es un subgénero del cine de acción, tiene credibilidad física y sus películas, seamos honestos, nunca pretenden ser demasiado complejas, o sea, es entretenimiento visceral, es verlo a él dando madrazos, es verlo a él, siento que hasta es un poco un spoiler ver una película de Jason Statham porque tú sabes que va a triunfar, o sea, es como, no importa el problema, él va a ganar.
5: Además es un poco, o sea, es un poco lo que le pasa en ciertas películas a Dwayne Johnson, que siempre se ve exactamente igual, solo de repente trae un traje desastre y de repente trae un atuendo de plomero y de repente trae, o sea, es como Barbie, así que solo va cambiando de
0: profesión. Sé lo que tú quieres ser.
5: Sé lo que tú quieras ser, soy Jason Statham, una Barbie Girl. Pero, o sea, el güey como que solo cambia un poco de disfraz, por así decirlo. Pero sus películas son esencialmente la misma. Las premisas de acción. Me acuerdo una entrevista que hizo hace ya varios años, cuando estaba como el cine de Marvel en su mero apogeo, cuando todavía era criticable criticar las películas de Marvel, que él hablaba de cómo no le interesaba para nada entrar a ese mundo porque decía que no tenía ningún mérito actuar frente a una pantalla verde y hacer todo con CGI. Que en parte estoy de acuerdo en esta cosa de qué tanto se está haciendo una película y qué tanto no es una animación que se hizo después cuando todo está ocurriendo en una pantalla verde. Todo esto porque él le apuesta al efecto práctico, le apuesta a que las escenas de acción impliquen un riesgo para el stunt, impliquen un movimiento, impliquen una fisicalidad, y es justo lo que él promete en sus películas. Si bien hay dobles de acción y demás, pues él hace mucho de los stunts de los que él participa. Es un experto en artes marciales, es un tipo que se ha entrenado en muchas formas de pelea y las pone en práctica en sus películas. A eso vas. ¿De qué se trata la película? Vean la que salió el año pasado o la que salió hace dos y ya la vieron, pero en un disfraz diferente, y eso es un poco lo que promete y es lo que para sus fans dan ganas de ver.
0: Y tampoco es malo, ¿sabes? O sea, creo que nosotros podemos hablar de lo que es ver a Jason Statham en la pantalla grande, porque sí, en efecto, hay actores que tienen como que su propio género cinematográfico. Creo que elegiste el ejemplo perfecto con Dwayne Johnson y es el mismo caso de Jason Statham. Ahora, eso no quiere decir que no tenga su mérito lo que él ha construido como una estrella de acción, ¿sabes? O sea, es como si dijéramos que el ir a ver una película de Tom Cruise para verlo hacer el stunt imposible que nadie creyó que se podía lograr no tenía mérito porque algunas películas literalmente giran alrededor de ese stunt. Es un poquito lo mismo, pienso yo. Hay mucho mérito detrás de tener un público consagrado que va a ir a ver lo que sea que hagas porque ya saben qué van a ver, ¿sabes? O sea, hay un tema de, yo sé que me va a entregar una película de acción donde él va a ganar, muy probablemente el problema lo va a resolver, va a salir airoso de eso, y en el Inter voy a ver buenas peleas físicas, uso de armas, ya lo construyó, ¿sabes? Es como crea fama y échate a dormir, entonces es un poco el mismo caso de Jason, ¿no? Y yo creo que los directores lo contratan por esa razón, porque tiene credibilidad en eso. Entonces, Código Venganza es, no hay otra forma de describirlo, es otra película de Jason Statham que si te gusta, que si buscas escenas de acción, que si buscas buenos catorrazos, diría mi tía, que hoy en día ya soy yo, ya me convertí en esa persona, pues Código Venganza, sabes qué es lo que vas a encontrar.
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0: Escuchaste Sweet Dreams Are Made of This de Eurythmics de X-Men Apocalypse con Nicholas Hoult. Se anunció que Nicholas Hoult interpretará al profesor Gilderoy Lockhart en la segunda temporada de la serie de Harry Potter de HBO. Esta entrega comenzará a filmarse en otoño, antes del estreno navideño de la primera temporada en HBO.
1: Importante mencionar que Gilderoy Lockhart en la película original es nada más y nada menos que Kenneth Branagh.
2: Interior. Día. Consultorio de Gema, Estados Unidos.
3: Gema le dice a su paciente, un hombre anciano, que se recline en el asiento y empieza la revisión dental.
4: How are you doing today?
3: Nota algo atascado entre sus dientes.
4: Looks like there's something stuck in here.
3: El hombre la muerde. Ella cae de espaldas, golpeándose fuerte la cabeza.
2: 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Están entre nosotros.
1: Regresa a la pantalla grande una de las sagas más terroríficas de los últimos 15 años, en la saga de La noche del demonio. Conocimos aquel lugar llamado el más allá, una dimensión paralela donde los demonios y entidades pueden estar en contacto con el mundo de los vivos. En las primeras películas conocimos a familias que podían terminar en este lugar, y para esta última, la saga promete expandir las reglas de este universo paralelo.
0: Gran parte del miedo en estas películas es la mera presencia de el más allá y la proyección astral, porque imagínate que te vas para allá y terminas atrapado en un lugar lleno de demonios. No, gracias.
1: No, así estamos bien, mira, concentrándonos en nuestros estudios. Y es que lo terrorífico de esta saga es que toma lugares cotidianos y los convierte en su escenario. Tu cuarto, un pasillo, un baño, la intimidad de tu hogar donde tú te sientes seguro y juras que no te va a pasar nada. Y ni siquiera es el miedo de que exista un demonio, sino saber que puede estar ahí y tú ni te estás enterando. O sea, quizás está en este momento ahí junto a ti y tú no sabes qué está pasando.
0: Son de estas que la primera película fue un poco un fenómeno, o sea, hizo bastante ruido, el título incluso, ¿no? Como Insidious, que me llama mucho la atención siempre la traducción de La noche del demonio. Suena,
1: ¿Cómo llegamos a eso?
0: Es traducción de Canal 5 y soy fan, I'm here for it, o sea, 10 de 10. Pero ya se convirtió un poco en una saga con además actores que ya son representantes del género del terror en la pantalla. No sé, como que a mí cuando una cosa se convierte ya en franquicia, yo siempre tengo mis dudas porque siento que particularmente con el terror, cuando menos presupuesto hay para producirlo y cuando más viene como la sorpresa de que llegó de la nada, más efectivo es. Cuando se vuelve franquicia, cuando se vuelve una marca, cuando le dan más dinero para hacerlo, cada vez el efecto de las películas me parece a mí como que se reduce. Y al final el terror, como ocurre con la comedia, como ocurre con otros géneros, le apuesta a un

0: volvemos al mismo tema que hemos tocado muchas veces en esta, en este programa, que tiene que ver con buscar nuevas formas de terror. Lo que dices de las secuelas y de las sagas, completamente de acuerdo contigo. O sea, yo sí siento que no es a fuerza. O sea, no es a fuerza tener 50 películas con el mismo tema cuando encuentras lo que llamaríamos el hilo negro, porque entonces deja de ser el hilo negro, ¿sabes? Es como, ya lo vimos, lo vemos otra vez. Ahora, los temas con los que juega esta saga, Insidious, yo no sé, ¿tú, ¿a ti alguna vez se te ha subido el muerto, Javier?
1: No estoy seguro, o sea, según yo, no sé si alguno lo llegué a mezclar con sueños o qué pedo, pero he tenido en medio de una pesadilla la sensación de que estoy despierto y que no me puedo mover, que, o sea, siento que quizás sí, ¿sabes? A lo mejor sí se me subió el muerto y lo reinterpreté o en mi cabeza ya lo bloqueé de otra forma, pero sí es una cosa muy terrible, que ocurre en tu espacio más íntimo.
0: Totalmente, es un poco lo que pasaba con Freddy Krueger, ¿no? Que te atacaba en tus sueños cuando estás vulnerable, es un poco lo mismo. Porque además es algo que mucha gente sí lo ha vivido. Yo no, a mí nunca se me ha subido el muerto, o sea, ya no estoy viendo bien esotérica, pero sí me ha pasado que sueño y me estoy viendo a mí misma dormir. Eso sí me ha pasado más de una vez. Y hay un tema ahí también de lo que mencionabas, que es que el más allá no es algo tan nuevo como el pedir un deseo y que te salga mal, ¿sabes? O sea, es como ten cuidado con lo que deseas. Sí creo que hay cierta novedad en el tema de obsesión. Y bueno, también James Wan no es nuevo en esta industria ni tantito, por muy poco que haya costado la primera película, James Wan es un tipo que ya se hizo nombre haciendo cine de terror, es un poco como hablar de Andy Muschietti, ¿no? O de Jason Blum como productor. Entonces, pues bueno, evidentemente la gente que gusta de Insidious, de La Noche del Demonio, sabe lo que va a ver. Más, ¿no? Varias secuelas y varios títulos predecibles en la cartelera este fin de semana.
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escuchaste Just a Girl con No Doubt de Scream 6 del año 2023, un regreso a la saga del terror de los años 90. Y ahora sí, es momento de que te preguntes cuáles son esas escenas de terror que más te han impresionado. Piénsalas y ahorita me dices algo.

0: día, como ya lo hemos platicado, las alas nos asustan con los problemas de la mente humana más que con entidades y seres sobrenaturales.
1: Hoy te presentamos algunas de las escenas de terror que nos han quitado el sueño y que dices, ¡ay, cabrón!
0: ¡Ay, no!
2: La decapitación de Charlie en El legado del diablo, Hereditary.
0: El pánico se esconde en el dolor de una pérdida, la inesperada y brutal decapitación de la pequeña Charlie de 13 años con un poste. Solo vemos el silencio del hermano y oímos el desgarrador grito de una madre que descubre el cuerpo sin cabeza en el auto. La puedes ver en claro video, pero ya se te advirtió.
2: Nicky.

0: en la oscuridad, en obsesión.
1: Las relaciones tóxicas aquí son el terror. Una de las escenas más perturbadoras, si no es que la más perturbadora de Obsession, ocurre en la noche, cuando Bear despierta y encuentra a Nikki de pie en la penumbra, inmóvil, con los ojos abiertos y viéndolo con una devoción siniestra. Y da terror porque uno sabe que ella no es ella y este hijo de la chingada la tiene sometida. ¡Qué villano que es ese güey! Esta está disponible en Apple TV.
0: La cabeza araña de La cosa del otro mundo.
2: Para los amantes del gore, es un clásico que no se les va a olvidar. En La cosa del otro mundo, el pecho de un infartado se abre como boca con colmillos que arrancan las manos del doctor. El trauma llega cuando la cabeza se desprende del torso y le brotan patas de araña, o sea, literal como la muñeca de Toy Story. Puedes verla en HBO Max.
0: La niña ahogada de Haz que regrese.
1: El dolor por la muerte de un hijo puede desatar rituales prohibidos. La impactante película Haz que regrese nos muestra una desequilibrada Sally Hawkins, que al final exhuma el cadáver de su hija ahogada y lo abraza cuando falla su aterrador pacto esotérico. Pero creo que la escena quizá a mí que más me perturbó de esta película, no la más aterradora, pero la más perturbadora, fue cuando esta cría que tiene ahí en casa, que está también como medio poseída, medio que es y no es la figura que quiere sustituir, decide comerse un cuchillo y decide masticarlo. Así, bueno, esa primera vez es como... ¡Qué absoluta enfermedad de los hermanos Filippo haber grabado esta chingadera! Es perturbadora del mejor de los sentidos. Está en HBO.
0: El sacrificio de los ancianos de Midsommar. El terror no espera la noche.
2: El terror ya no necesita la oscuridad y en Midsommar el terror no espera la noche. Dos ancianos se lanzan al vacío desde un acantilado por un ritual. Uno de ellos sobrevive y los líderes de la comuna le acaban quebrando la cabeza con un mazo. Bien padre, ¿no? O sea, la puedes ver en Amazon Prime Video. Te voy a decir una cosa, Javier, que no le he confesado a nadie más. Sí, claro que esa escena me traumó y la película completa de Midsommar me traumó. Pero pocas cosas me han traumado más que el té de calzón.
1: Es que hay momentos, o sea... A mí hay diferentes cosas que en el cine de terror me han perturbado. Recuerdo mucho también la película de Cuando acecha la maldad, esta película argentina, que las primeras escenas, o sea, me acuerdo que yo me estaba haciendo de comer mientras la veía. Me hice de comer y estaba a punto de empezar a comer mientras la veía. Y fue como, ¿por qué hice esto? Tuve que tirar mi comida porque no, o sea, no había posibilidad humana de que yo ingiriera nada viendo esa primera escena con el tipo putrefacto, un tipo que se está pudriendo en vida en esa película. Pero quizá más me aterró más adelante cuando de repente, si la vieron, saben de qué estoy hablando. Una niña, un perro, sorpresa. Saben exactamente de lo que hablo. Qué momento.
2: Es que hay cosas de verdad horribles. A ver, quiero poner sobre la mesa un tema que me gustaría discutir contigo. Yo no soy fan del terror en general porque me cuesta trabajo encontrarle la credibilidad. Y me pasa una cosa rara. A mí las películas gore, así muy gore, como que ya no me generan nada porque me parecen inverosímiles, ¿sabes? O sea, como que, no sé, hay gente que dice, ay, no, es que está muy gore, ¿no? O sea, y que eso como que haya mucha sangre, descabezados, tipo Tarantino, les genera mucho, mucho conflicto. A mí la verdad es que no es que me guste, pero tampoco es que yo diga, ay, no la quiero ver porque hay mucha sangre. O sea, esa parte, cuanta más sangre hay, menos trabajo, más bien, más trabajo me cuesta a mí conectar con las películas. Pero cuando hay cosas inesperadas, cuando se mueren niños, por ejemplo, esa parte de que se mueran niños, no puedo con ella, de verdad. No puedo con ella. O sea, me acaba de pasar con Sirat, ¿no? O sea, que no es una película de terror, porque tiene una escena que es más traumática incluso que muchas películas de terror. O sea, como que estos vuelcos inesperados, cosas que tienen que ver con niños, como ya platicábamos, ¿no? O con matar niños, con niños poseídos. O sea, no puedo con eso. No puedo. Me trauma muchísimo. O con animales, también los perritos me ponen...
1: Yo más con animales, creo.
2: Es horrible.
1: Eso sí, es trágico a un nivel ya indecible.
2: Totalmente, o sea, yo solo te puedo decir que de la Odisea lo que más recuerdo es a Robert Pattinson maltratando al perrito infeliz, desgraciado. Con eso se ganó mi odio. No sé, no puedo.
3: Es momento de publicidad. Al regresar tendremos...
1: ¿Sabes cómo fue la captura del Chapo y lo que vieron los dos policías que lo atraparon? Platicamos con Alfonso Herrera y Noé Hernández y nos hablaron del dilema sobre qué hubieran hecho ellos si hubiesen estado en esa situación de la vida real.
3: Volvemos en unos minutos con... Javier Ibarreche y Gaby Cam.
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18: Mauricio Curi advierte que revisará a detalle el nuevo dictamen de la Ley de Identidad de Género. Nombre del cuidador o cuidadora de Querétaro no será develado en septiembre, adelantó Martín Arango, líder del PAN en la entidad. Mauricio Cárdenas niega restricciones de viaje a Estados Unidos y mantiene aspiraciones por la capital.
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3: con Gaby Cam y Javier Ibarreche. 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
2: El universo de DC crece con Lanterns, la nueva serie de HBO.
1: ¿Qué pasó realmente con la captura del Chapo Guzmán? ¿A qué dilema se tuvieron que enfrentar Alfonso Herrera y Noé Hernández como personas al interpretar a sus personajes? Tenemos los detalles de la captura aquí en...

0: 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Día. Carretera México-Nogales.
1: Reportan un 5621.
0: Dos policías detienen un automóvil en una revisión de rutina. Al acercarse, descubren que el hombre frente a ellos...
2: ¿Sabes quién soy?
0: Es nada menos que Joaquín, el Chapo Guzmán.
2: Sí, sí, sí.
0: Sacan sus armas.
3: ¡Bájense!
0: De estreno. La captura.
4: Netflix estrena La Captura, una película mexicana inspirada en hechos reales que retoma uno de los fascinantes episodios de la historia reciente de México, pero desde una perspectiva diferente, la de los policías que estuvieron involucrados en la detención de Joaquín "El Chapo" Guzmán.
5: Capturar a uno de los capos más buscados del mundo, por el que Estados Unidos ofrecía 5 millones de dólares, no era cosa fácil. El Chapo se fugó dos veces de maneras muy imaginativas, una en un carrito de lavandería y otra por una alcantarilla. Y cuando estos dos policías lo capturan y lo acorralan, Guzmán Loera intentó sobornarlos ofreciéndoles dinero, empresas, propiedades. Y cuando todo esto falló, los amenazó con quitarles la vida y la vida de toda su descendencia.
6: Uno por la familia hace cualquier cosa, ¿no? ¿Usted cree que me puede comprar? Van a acabar por desaparecerte a ti y a toda tu familia.
4: Héctor Kotsifakis es Joaquín "El Chapo" Guzmán y Alfonso Herrera y Noé Hernández interpretan a los dos policías, quienes con sus actuaciones y sus personajes te sumergen en un dilema ético de vida o muerte que te hace pensar como espectador qué hubieras hecho tú, y ellos mismos nos confiesan qué hubieran hecho.
0: Alfonso Herrera.
7: Yo creo que no hay nada como hacer lo correcto. Creo que esos frutos son aún más dulces. Es muy cabrón porque hay muchas vidas de por medio. Y no solamente está tu vida de por medio, está la vida de tu familia, está la vida del círculo, de tus círculos.
0: Noé Hernández.
8: Yo lo tengo muy claro. Yo creo que en ese sentido me hermano mucho con Rosales y con Carmona porque tengo principios bien cimentados en ese sentido. El trabajo y el trabajo honesto. Compartir la mesa con tus hijos y dices, este alimento lo trabajé con esto, no tiene precio.
0: Héctor Kotsifakis.
9: Puedes pensar que hacer lo correcto es entregarlo, pero estás también pudiendo entregar la vida de tu familia entera al entregar a este personaje. O sea, de repente puedes pensar, pero ¿por qué hiciste eso? Nos mandaste al matadero a toda tu familia, eso no es hacer lo correcto, porque criminales va a seguir habiendo. Y alguien que lleve la droga para el otro lado siempre va a ver a quién lo haga. O sea, el Chapo, o sea, cualquier otro, ponle el nombre que tú quieras, o los hijos, o los sobrinos, o los nietos, porque las instituciones, las organizaciones criminales ya no acaban cuando agarran al capo. Ya hay una organización que sigue y sigue y sigue y sigue. Lo hemos visto y lo estamos viendo. Entonces, ¿qué es lo correcto?
5: Detrás de la película La Captura está el director Chava Cartas, a quien se agradece su estilo visual dinámico que te lleva a ver sus thrillers de acción con un estilo Hollywood, pero a la vez muy, muy propio.
4: Es un momento muy interesante a nivel historia de México, ¿no? Historia reciente, o sea, pensar en la captura de este personaje y pensarlo desde la perspectiva de los policías, que pues un poco en este dilema de capturas un criminal de ese tamaño, te ofrece dinero con el que seguramente te podrías jubilar, te ofrece más bien, te amenaza con quitarte la vida, un poco esta cosa, ¿no? La frase que hemos visto en mil series de narcos y películas, lo de plata o plomo, una versión un poco, digamos, extrema de ese momento, porque estamos hablando de un tipo que ya estaba colocado en la cima de la jerarquía de este mundo criminal. Tengo claro por qué no le ofrecieron a Sean Penn ninguno de los roles de esta película. Creo que hubiera dicho que no.
5: ¿Quién sabe?
4: Porque es que él ya hizo el live action, entonces ¿para qué meterse en esto? Pero
5: el documental, o sea, hizo.
4: Exacto. Siento que es una situación delicada, que es que habremos de ver cómo la película retrata este momento, sobre todo retratándolo sin glorificar a un lado específico de la historia y sin enaltecer la situación, pero al mismo tiempo reconociendo la tremenda valentía que se necesita para poder enfrentar esa situación, que un poco te toca, o sea, ser el policía que atrapó a este güey, pues un poco estuviste, o sea, ni siquiera sé si por mucho heroísmo del que te puedas bañar, querría alguien ser el que capturó a tal, o sea, yo creo que da más miedo meterse contra una figura de ese tamaño, no sé, ¿tú qué piensas?
5: Sí, definitivamente, o sea, creo yo que la idea de las consecuencias que puede tener eso es aterradora. O sea, especialmente porque se sabe cómo se manejan estos grupos criminales en nuestro país. O sea, estamos en México, ¿no? No es como que, bueno, ya se acabó el problema, bye, ¿no? O sea, se sabe que siempre hay represalias. Todo el tiempo estamos oyendo el tema de ajuste de cuentas, ¿no? Y sí, la verdad es que me parece brillante la idea de retratar esta perspectiva. Y también, bueno, a Alfonso Herrera, Poncho lo ha contado en varias ocasiones, que él, hay obviamente un momento donde estos policías están a solas con Guzmán Loera, que es pues justo donde pasa este tratar de convencerlos y todo parece, o sea, si tú te pones en la perspectiva de los policías, siento que hasta era mejor dejarlo ir que capturarlo, ¿no? Y las cosas buenas que podían haberse llevado de eso, o sea, ¿cuánto dinero crees que no pudieron haber cobrado?
4: Solito
5: hasta cierta
4: no
5: protección.
4: Metido en un pedo.
5: Totalmente, o sea, el hecho de no...
4: Solito no haberse metido en un pedo, ya eso ya es bastante ganancia.
5: El no poner en riesgo a tu familia, no ponerte en riesgo a ti, el saber que no vas a vivir preocupado por el resto de tus días, que alguien vaya a tomar una represalia por lo que hiciste, ¿sabes? O sea, es un poco el hacer lo correcto versus hacer lo que te puede mantener a salvo y estar en un buen lugar. Y esa conversación, pues justamente Poncho fue como un poco en lo que basó el personaje, ¿no? En estas horas en un motel donde están encerrados, donde es, pues son ellos con él, ¿no? Y es mucho, mucho más fácil ponerse en ese lugar. Creo yo que me gusta, o sea, me gusta mucho la perspectiva que tiene esto, porque creo que ese episodio en la historia de México hasta cómico fue en algún momento, ¿sabes? Lo del túnel que uno decía,
4: sí.
5: ¿Qué? ¿Cómo? O sea, sí. Yo me acuerdo que cuando pasó esto, o sea, cuando capturaron al Chapo, en algún momento me tocó estar haciendo entrevistas en Estados Unidos y la gente te lo preguntaba como, ¿te cae que es cierto? O sea, ¿neta se escapó? Parecía como hasta un chiste, ¿sabes? Un chiste internacional. Pero sí, esta parte de hacer lo correcto, de meterte en esos temas tan complicados en nuestro país, yo creo que sí pone sobre la mesa muchas preguntas, no solo existenciales, sino morales y éticas, que no sé si todos responderíamos de la misma forma.
2: Porque estar con este cabrón es como estar cuidando al mismísimo diablo.

0: Exterior. Noche.
1: Carretera en los Estados Unidos. Hal Jordan y John Stewart investigan un asesinato en medio de la zona más solitaria de Estados Unidos. Las pistas no son claras. Sienten que alguien los observa.
2: Something is off here. I can feel it.
0: De estreno.
3: Lantern.
4: El universo de DC continúa creciendo con Lanterns, la nueva serie de HBO que reúne a dos de los Linternas Verdes más importantes, Hal Jordan y Jon Stewart.
5: Jon será un recluta entrenado por el veterano Hal Jordan y juntos van a investigar un asesinato. La propuesta busca alejarse de la típica historia de superhéroes para acercarse un poquito más al misterio que tienen series como uno de los grandes éxitos de HBO Max, True Detective.
4: Que es una comparación que se ha hecho con varias series que le juegan al misterio y que es True Detective en el espacio, True Detective con Alias, que casi siempre la comparación me parece ofensiva porque ¿cómo se atreven? Terminan siendo una basura. Secret Invasion fue una mierda. The Acolyte fue una mierda. Nice. En otros universos fue una mierda. Pero Lanterns, ¡muah! Chef's fucking kiss.
2: I could have died.
6: You want me to train you? I'm training you.
4: Para ser un Linterna Verde siempre ha existido un requisito que es poseer una fuerza de voluntad implacable y la capacidad de no caer en el miedo. Es por eso que en Destreno tuve la posibilidad de preguntarle a Aaron Pierre, quien interpreta a Jon Stewart, si ha habido algún momento en su carrera en la que ha tenido que actuar a pesar del miedo.
7: You know, thinking I wanted to be an actor was one thing, but then when I said it out loud.
8: Pensar que quería ser actor era una cosa, pero luego cuando lo dije en voz alta,
7: to like my friends and my family,
8: a mis amigos y mi familia,
7: that was really scary for me because it was like now I felt as though I had a responsibility to at least try.
8: Eso fue realmente aterrador para mí porque era como si ahora sintiera que tenía una responsabilidad de al menos intentarlo.
7: I would say acting in spite of fear.
8: Así que sí, diría que actuar a pesar del miedo.
4: También tuve el chance de preguntarle a Kyle Chandler, responsable de interpretar a Hal Jordan, el Linterna Verde original. Le pregunté que me contara qué es lo más aterrador a lo que su Hal Jordan se ha tenido que enfrentar. La posibilidad de estar equivocado o el reconocerse innecesario.
9: The admission of not being necessary has got to be an identity breaker.
10: La admisión de no ser necesario tiene que ser un rompedor de identidad
9: is beyond all,
10: que está más allá de todo.
9: Beyond all else, which I kind of consider it's very relevant to the human condition.
10: Más allá de todo lo demás, lo cual es muy relevante a la condición humana.
9: Especially yes. When we reach about 65 years old and we leave whatever vocation that we've.
10: Especialmente cuando llegamos a los 65 años y dejamos cualquier vocación de la que hemos sido parte.
9: Been part of or whatever we've been doing and life changes.
10: O la que sea que hemos estado haciendo y la vida cambia.
9: No one prepares you for that.
10: Nadie te prepara para eso.
4: Nathan Fillion regresa como Guy Gardner después de Superman y también tenemos a Sinestro. Así que veremos reunidos a varios personajes fundamentales de la historia de Linterna Verde.
5: Detrás del proyecto está Damon Lindelof, co-creador de la serie y responsable de Watchmen de HBO Max, lo que promete llevar el lado cósmico de DC por un camino bastante diferente.
4: Lanterns ya estrenó el primero de sus 8 episodios y será una nueva pieza importante dentro del universo de DC de James Gunn. Que eso es lo que no me termina de quedar claro, si este Linterna Verde o estos personajes existen tal cual dentro del mismo universo de Superman que está construyendo James Gunn, o si es una cuestión independiente, porque en principio el tono y la forma en la que se conduce esta historia sabe algo completamente independiente. El primer superhéroe de la Tierra es Linterna Verde, la historia por lo menos parece que no abarca, digamos, otros personajes y que se siente como paralela, y es una de las cosas que me parece que hace glorioso esta serie, igual que lo hizo el Pingüino y igual que lo hizo en su momento Watchmen, que es que no hay tarea para poder ver esta serie, no hay que ver mil cosas para poder entender, no hay que estar pendiente de dónde salió qué universo. Es una historia de detectives, un buen drama con una dinámica tipo día de entrenamiento, ¿no? El policía veterano que es Hal Jordan, que es un poco más corrupto por los años de realidad que ha tenido que enfrentar, y el policía novato que es bastante más optimista y que cree que podría hacer mejor el trabajo, pero que también tiene muchas decepciones que llevarse todavía. Esa dinámica es el drama que construye esta serie y además resulta

0: oculta, hay Linterna Verde. Eso es lo que me encantó. O sea, es una gran historia que funciona por sí sola y encima está el superpoder.
1: Ahora, ¿difícil superar la adaptación de Linterna Verde anterior? Por supuesto que no. Era la tarea más fácil del planeta, hasta Ryan Reynolds lo sabe.
0: Claro.
1: Pero
0: claro,
1: también hay otra cosa que creo que a la gente se le está olvidando, independientemente de qué tan buenas o malas hayan sido estas series. DC le lleva mucha ventaja a Marvel haciendo series, ¿sabes? O sea, series de superhéroes. Muchísima. O sea, antes de que frente a nosotros se presentaran cosas como WandaVision, como Loki, como Agatha, DC venía haciendo muchas otras cosas como Titans, como DC's Legends of Tomorrow, como Flash, como Supergirl. No estoy hablando que sean buenas o sean malas, pero creo que ya llevan un camino de acierto y error desde hace mucho tiempo, ¿sabes? Y que hoy se nota mucho en la forma en la que están contando historias de superhéroes en las series. El Pingüino también es una historia sobre la mafia. Creo que el mismo Batman, The Batman, el de Robert Pattinson, le apostaba un tono muy diferente al de los superhéroes.
2: Claro.
1: Le apostaba justamente al Batman detectivesco, joven. Y el que a mí me hables de que Lanterns puede ser un buen homenaje para una serie como True Detective, a mí eso me dice todo. Y ahora hay otra cosa. Siento que Kyle Chandler es un actor muy poco valorado. O sea, es como ese actor al que ves en muchos proyectos buenos y dices, el que sale en esto, o sea, que no necesariamente recuerdas de dónde viene,
2: sí,
1: pero que...
2: El de Friday Night Lights.
1: Exacto, pero que es una garantía ya. O sea, nadie dice, ay, sale Kyle Chandler, la voy a ver porque es muy buena. Pero sí creo que es un actor que hoy ya se ganó ese nombre. O sea, de sí, si sale él, muy probablemente va a ser una buena serie.
0: Sí, y que además, o sea, yo ya tuve chance de ver la mayoría de la temporada que va a estrenar y me estoy esperando porque no me la quería acabar completa porque dije, quiero también gozar un poco el fenómeno de semana a semana. Pero ya me vi 5 episodios y estoy de verdad, o sea, me voló la cabeza mal pedo. Me los dieron una sentada porque sí es, tiene esta cosa adictiva, episódica, donde no es solamente una gran historia cortada en cachos porque hay que tener 8 capítulos. Cada unidad de episodio tiene una razón de ser. El arco que nos cuentan, el personaje que abordan, el cliffhanger que nos dejan y luego con qué retomamos al siguiente episodio. Es una estructura muy propia de la televisión. La serie de Watchmen de HBO de hace unos años me parece una de las mejores series que tiene la plataforma, superhéroes o no, y que estén involucrados algunos de los mismos creadores, que tenga ese tono también tirándole a un buen misterio, a lo detectivesco, que además juega con el mundo de los superhéroes. Me encanta que se permitan hacer un tono tan distinto que lo que fue la película de Superman, a pesar de que formen parte del mismo universo. O sea, el hecho de que puedan convivir algo como tan genuinamente distinto me parece una gran ganancia.
1: Y pasa con Peacemaker también, ¿no? O sea, que ya claro, también forma claro, parte claro de esto y es una comedia. O sea, y creo yo que también Marvel ya lo ha intentado en otras ocasiones, ¿no? El hacer una sitcom con WandaVision. Ahora mismo no es Marvel propiamente, de hecho es Prime Video, pero bueno, Spider-Noir también tiene como este tono de vamos a jugar con un personaje, pero que no sea una adaptación directa del cómic, sino que tenga un género en particular, que podamos hablar de terror, de drama, de comedia, de detectives, ¿no? De mafia. Yo lo agradezco mucho porque creo yo que cada día es menos el público que existe para adaptaciones extremadamente fieles de superhéroes y más el público que busca que estos superhéroes se sientan realistas, ¿sabes? Y eso es un gran parte del éxito que tiene hoy en día Spider-Man Un Nuevo Día, que es que le dieron este lado humano y el pensar como en detectives, en otro tipo de historia, definitivamente puede enganchar a un público que no necesariamente es el que estuvo apegado a los cómics. Ahora, Watchmen no es un buen ejemplo porque también la película es maravillosa.
0: La película es muy buena y ahí la película caminó para que la serie volara. O sea, sí es un pedo aparte.
3: La próxima semana estará de estreno.
1: Tras décadas de explosiones por productos defectuosos, el Coyote decide demandar a Acme.
0: Aquí nuestro top de recomendaciones.
3: Número 3.
0: La primera serie que sí le hace justicia a su comparación estilística con True Detective, Lanterns, ya está disponible en HBO Max.
3: Número 2.
1: En Cinemex, la frontera entre el mundo de los vivos y de los demonios se rompe en La Noche del Demonio están entre nosotros.
3: Número 1.
1: La captura, la película sobre el arresto del Chapo, llega a Netflix.
0: Y así, bandita querida, llegamos al final de otro episodio de estreno. Me emociona mucho que la semana que viene vamos a hablar de una película. Hay tanta historia que platicar, así que no se despeguen de este programa. Síganos en redes, escuchen el programa de estreno en su versión podcast, en el podcast de estreno. Por si se perdieron alguna entrevista, alguna recomendación, algún lo que sea, ahí estamos en en todas las plataformas. Recuerden que nos encuentran en redes como @destrenoMX. Yo soy @IbarrecheJavier.
1: Y yo soy @GabyCam40. Y si te perdiste cualquier episodio de Estreno, no te preocupes porque existe la versión podcast. Y por supuesto, si quieres vernos, ver cómo se hace este programa, no te pierdas la versión de YouTube de Estreno en los canales de Los 40 México. Ahí puedes ver completamente en forma y en persona cómo Javier Ibarreche y Gaby Cam se convierten en Javi Cam. Nos escuchamos la próxima semana en este tu programa que se llama
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1: Ahora sí, de que la ves, la ves.
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5: Mauricio Curi advierte que revisará a detalle el nuevo dictamen de la Ley de Identidad de Género. Nombre del cuidador o cuidadora de Querétaro no será develado en septiembre, adelantó Martín Arango, líder del PAN en la entidad. Mauricio Cárdenas niega restricciones de viaje a Estados Unidos y mantiene aspiraciones por la capital.
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1: El altiplano. México reclama a Estados Unidos la deportación de migrantes mexicanos a Guatemala y a Honduras.

0: Muy buenas noches, ¿cómo le va? Qué gusto me da saludarle esta noche y sobre todo porque es noche de viernes. Gracias por acompañarme, soy Sofía Villalobos, ya nombré a mi compañero Guillermo Ortega, titular de este noticiario. Le tengo la información que ha definido el día. Mire, qué noticia, de no creerse, Rubén Rocha Moya anunció que ha retomado, así como si nada, después de esta licencia por todos los escándalos y acusaciones, pues el señor decidió regresar como gobernador de Sinaloa, llegó como Pedro por su casa, luego de permanecer 112 días nada más de licencia tras las acusaciones del Departamento de Justicia de Estados Unidos que lo vinculan al cártel de Sinaloa. Eduardo Pérez Albores con los detalles.
1: Vengo a tomar posición de nuevo.
2: Tras 112 días de ausencia, Rubén Rocha Moya retomó oficialmente sus funciones como gobernador constitucional del estado de Sinaloa. El mandatario había solicitado una licencia temporal el pasado 1 de mayo para enfrentar acusaciones directas de Estados Unidos. En su reaparición, aseguró tener la frente en alto a través de sus redes, calificó los señalamientos de narcotráfico y conspiración de las agencias estadounidenses como patrañas de la ultraderecha, sostuvo que tras ponerse a disposición de la Fiscalía General de la República como un ciudadano llano, las autoridades no hallaron elementos de prueba en su contra. El pasado mes de abril, el Departamento de Justicia de los Estados Unidos sacudió al gobierno mexicano al presentar una acusación formal en un tribunal federal de Nueva York contra Rocha Moya y otros 9 funcionarios de Sinaloa. La justicia estadounidense los acusa de narcotráfico, conspiración y de presuntos vínculos con la facción de los Chapitos. El expediente en la corte estadounidense dice que el cártel de Sinaloa ayudó a financiar y operar la campaña electoral que lo llevó a la gubernatura en 2021 a cambio de protección institucional y el control de agencias de seguridad en el estado. Por ello, Washington formalizó una solicitud de extradición contra el morenista Rocha Moya y 9 personas más, de ellos, el general en retiro, Gerardo Mérida Sánchez, quien fuera secretario de Seguridad Pública de Sinaloa, se entregó voluntariamente a las agencias estadounidenses. Actualmente se presume que negocia un trato de testigo colaborador. Otro de los acusados, el senador de Morena, Enrique Insunza. Poco se sabe de él, salvo un par de apariciones en sus redes sociales, lo que debe terminar con el inicio del periodo ordinario en el Congreso de la Unión. En un comunicado, la Secretaría de Gobernación informó que la decisión de Rocha de reincorporarse a sus funciones como gobernador del estado de Sinaloa responde exclusivamente a una determinación de carácter personal y que corresponde a la Fiscalía General de la República proporcionar la información adicional que considere pertinente. Con Ortega, a las 10, Eduardo Pérez Albores.
0: Morena se deslindó del regreso de Rubén Rocha Moya a su cargo como gobernador de Sinaloa. En un comunicado señaló que no tuvo conocimiento previo de la decisión personal del gobernador. Por lo anterior, Morena, pues dice, yo no tengo nada que ver con lo que ha hecho Rocha Moya. Morena precisó que la separación del cargo por parte del doctor Rocha Moya sucedió posterior a las acusaciones del Departamento de Justicia de Estados Unidos, por lo cual la Fiscalía General de la República y diversas autoridades mexicanas mantienen las investigaciones al respecto. Ricardo Monreal, el coordinador de Morena en la Cámara de Diputados, llamó a Rubén Rocha Moya a reconsiderar su decisión de retomar las riendas de Sinaloa. Monreal deslindó al gobierno federal y a la presidenta Sheinbaum y pidió a Rocha Moya solicitar licencia nuevamente.
3: Yo espero que el gobernador Rocha, quien yo estimo, pueda reconsiderar su decisión y pueda solicitar licencia para que permita que la Fiscalía General de la República concluya las investigaciones de las cuales en este momento son objeto varios servidores públicos.
0: Y los 23 gobernadores de Morena se pronunciaron ante el anuncio de Rocha Moya de retomar el gobierno de Sinaloa. En un pronunciamiento indicaron que en la Cuarta Transformación las decisiones individuales jamás estarán por encima del proyecto colectivo ni del mandato ciudadano. Afirmaron que los proyectos políticos personales o de grupo no tienen cabida cuando se contrapesan con el bienestar de la nación. Hacemos un llamado al doctor Rubén Rocha Moya a la madurez y a la responsabilidad. La política es un ejercicio de congruencia, la desmesura y las decisiones de facción atentan contra los principios de honestidad y lealtad que juramos defender. También manifestaron su respaldo a la presidenta Sheinbaum. Y los partidos de oposición, pues, condenaron el regreso de Rubén Rocha Moya como gobernador de Sinaloa, pese a los señalamientos directos de Estados Unidos por presunta colusión con el crimen organizado. Francisco Rubio nos informa.
4: Con el regreso de Rubén Rocha Moya al gobierno de Sinaloa, queda demostrado que en México mandan los narcos, advirtieron legisladores del PRI, PAN y Movimiento Ciudadano. La diputada panista Paulina Rubio encontró lógica la posición asumida por la presidenta Claudia Sheinbaum de no ofrecer la conferencia matutina de este viernes para no dar explicaciones.
5: Ya no les importa que se sepa, van a seguir protegiéndolos. Y la presidenta lo único que pudo hacer es argumentar que tenía gripa para no salir a tener que dar explicaciones, porque un delincuente regresa de manera impune a gobernar el estado de Sinaloa.
6: Yo lo que diría en términos, digamos, de Estado, en términos de nuestra nación y de la ciudadanía, es que es muy preocupante ver cómo orillan a la presidenta de la República a un día sí y al otro también tener que justificar todo lo que sucedió en el sexenio pasado. Que, por cierto, nos ponen con nuestro mayor socio comercial, pues en francos problemas, en una relación, digamos, áspera.
4: Rubén Moreira, coordinador del PRI en la Cámara de Diputados, y Federico Dorin, diputado del PAN, afirmaron que con el retorno a la vida pública de Rubén Rocha se envía un mensaje a los mexicanos y a la comunidad internacional de que impera la impunidad.
7: Estimo que Rubén Rocha es imprudente y que debió dejar que otras personas conducieran esa gran entidad. El régimen está viviendo días difíciles.
8: Fuera máscaras. En México, el gobierno hoy, al permitir el regreso de Rubén Rocha Moya al gobierno de Sinaloa, le dice al mundo entero: en México gobiernan los narcos, en México mandan los narcos, en México los gobiernos son de los narcos, en los México de los narcos del bienestar se despacha a pierna suelta desde los palacios de gobierno. Que el mundo entero sepa que en México los narcos del bienestar gozan de total impunidad.
4: La diputada federal de Acción Nacional, Margarita Zavala, calificó la decisión de Morena como un insulto, una ofensa, una vergüenza. La coordinadora de Movimiento Ciudadano en San Lázaro, Ivonne Ortega, consideró que Rocha Moya tendría que estar enfrentando la justicia y no de regreso como gobernador. Dijo que no tiene vergüenza. El legislador de Movimiento Ciudadano, Gibran Ramírez, afirmó que Rocha Moya es un ejemplo nacional de impunidad. En redes sociales, el coordinador nacional de MC, Jorge Álvarez Maínez, también se sumó al rechazo y aseguró que hoy es un día de vergüenza nacional. Con Ortega a las 10, Francisco Rubio.
0: Pues esta tarde Rubén Rocha Moya subió a sus redes sociales un video en el que aseguró que asume la responsabilidad de gobernar y trabajar por Sinaloa. Dirigido a la ciudadanía sinaloense, Rocha Moya confirmó que está de regreso en sus funciones ejecutivas y destacó que su separación del cargo tuvo como objetivo no interferir en ningún proceso. Además, reiteró su compromiso de dar continuidad a los proyectos de desarrollo en la entidad. A las 6:23 de hoy, un helicóptero de la Fiscalía General de la República que trasladaba al contralmirante Fernando Farías Laguna desde Argentina aterrizó en el penal de máxima seguridad de El Altiplano en el Estado de México. Farías Laguna quedó a disposición de un juez federal. Quien tiene más al respecto es mi compañero Alberto García Zarú.
9: El ex contralmirante de la Marina, Fernando Farías Laguna, llegó la mañana de este viernes al Aeropuerto Internacional de la Ciudad de México en un avión de la Marina y fue trasladado al penal de alta seguridad del Altiplano en el Estado de México. La Fiscalía General de la República informó que Fernando N. fue revisado por un médico legista con el fin de ser certificado médicamente para ser trasladado al penal del Altiplano, donde fue presentado ante el juez que revisará la acusación de las autoridades judiciales sobre su presunta participación detención en una organización de huachicol fiscal. El ex contralmirante de la Marina fue expulsado de Argentina ayer jueves, después que las autoridades judiciales de ese país decidieran no procesarlo, ya que no encontraron algún delito cometido por Fernando Farías. La ministra de Seguridad Nacional de Argentina, Alejandra Monteoliva, afirmó que el gobierno de su país decidió entregarlo a las autoridades mexicanas debido a la acusación por participar en el contrabando de combustible.
10: Nuestro país no es refugio de delincuentes. Acá, el que las hace, las paga.
9: Fernando Farías Laguna enfrentará su proceso en prisión preventiva oficiosa, ya que desde 2025 se dio a la fuga. La defensa del ex contralmirante informó que tuvo contacto con su cliente desde la llegada a México y solicitó al juez que llevará su causa en el penal del Altiplano que las audiencias se lleven a cabo de manera pública. La defensa jurídica de Fernando Farías Laguna dijo que la Fiscalía General de la República ha hecho declaraciones públicas sobre la investigación en contra de su defendido, por lo que las audiencias deben de mantener en ese carácter y no se deben de convertir en un acto reservado sin una justificación jurídica clara. Con Ortega a las 10, Alberto García Sarubi.
0: Más adelante se pospone audiencia de Joaquín Guzmán López en una corte de Estados Unidos y enseguida México reclama al gobierno de Trump la deportación de mexicanos a Guatemala y a Honduras.
11: 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La temperatura en Vox.
12: 19 grados.
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0: El registro obligatorio de líneas móviles ya redujo su padrón de usuarios. Esto porque más de 2 millones de líneas terminadas en cero ya fueron suspendidas porque no vincularon justamente su celular. Tamara Moreno con más al respecto.
1: El nuevo registro obligatorio de líneas de telefonía móvil ya comenzó a reflejarse en el número de usuarios activos. Más de 2.600.000 líneas con terminación cero quedaron suspendidas por no haber sido vinculadas con la información personal de sus usuarios dentro del plazo establecido por las autoridades. Cabe señalar que más de 2.35 millones de líneas que habían sido suspendidas en este bloque ya

0: gob.mx/CRT. De acuerdo con The Competitive Intelligence Unit, el mercado móvil mexicano registró 157.1 millones de líneas activas al segundo trimestre de 2026, con un crecimiento anual de apenas 0.8%, el menor desde finales de 2020. La consultoría calcula que durante el primer semestre se registraron 4.9 millones de desconexiones netas, de las cuales 1.7 millones corresponden solamente al segundo trimestre. Sin embargo, la reducción en el número de líneas no se ha traducido en una caída de los ingresos. La consultoría atribuye parte de este comportamiento a que las líneas desconectadas son, en general, de bajo valor, por lo que el ingreso promedio por usuario aumentó 6.1% anual hasta ubicarse en 151.4 pesos mensuales. Así, mientras el nuevo registro provoca una depuración del universo de líneas móviles, el mercado conserva su capacidad de generar ingresos principalmente por un mayor consumo de datos y por la concentración de usuarios de mayor valor. Con Ortega, las 10, Tamara Moreno.
1: Y Rosa Isela Rodríguez, la secretaria de Gobernación, hizo un llamado a los mexicanos para que cumplan con el registro de sus líneas de teléfonos celulares.
2: Imagínese qué trabajo es que más de 9.6 millones de líneas ya en pie, puedan estar todavía pendientes. Entonces tiene que haber un trabajo ahí para que todas sean registradas. Pero solamente es con la cero, todavía faltan. Entonces, más bien, esta pregunta me da pie para decir que todas y todos acudamos al registro de los celulares, que es en beneficio de toda la población, que así se hace en otros países, no es la excepción México, que más bien México vamos un poco atrasados y que es por la seguridad de todas y de todos. Entonces, no es un tema que cae solamente en el gobierno federal.
1: InnovaFest busca impulsar el talento mexicano y llevar las ideas hacia proyectos con potencial de negocio. Mire, el encuentro reúne a emprendedores, estudiantes, investigadores y compañías para fomentar la innovación y el desarrollo tecnológico. Quien estuvo ahí nos informa es Leonardo Ferrera.
3: InnovaFest fue creado para que las cosas sucedan, porque los desafíos de México no pueden esperar. Gestión integral del agua, seguridad alimentaria, salud y educación, transición energética, la sostenibilidad ambiental y la economía circular, la competitividad, la calidad y la transformación digital.
4: El Festival InnovaFest impulsa la innovación, la ciencia y el emprendimiento en México. Busca conectar a emprendedores, estudiantes universitarios, investigadores y empresas con fondos de inversión. Se divide en varios encuentros regionales a lo largo del país. La primera edición se llevó a cabo el 29 de mayo en Monterrey y este 21 de agosto se realizó en Querétaro, estado que ha destacado internacionalmente por su innovación y desarrollo industrial en sectores estratégicos como el automotriz, el aeroespacial y el de la salud.
5: En Querétaro creemos en los emprendedores, en las universidades como creadores de líderes y a los líderes como creadores, no de seguidores, sino creadores de líderes. Lo primero que debe de tener un emprendedor para ser emprendedor es una inmunidad total al fracaso, porque es parte del camino de cualquier emprendedor.
4: El Festival InnovaFest, impulsado por la Secretaría de Economía, ofrece capacitación, talleres, prototipos tecnológicos y ponencias sobre inteligencia artificial y herramientas empresariales. También otorga el premio a la innovación mexicana, con estímulos económicos que van desde 150 mil hasta un millón de pesos.
6: No se podría pensar en que nuestro país logre lo que nos hemos propuesto y anhelamos para nuestras hijas, hijos y nietos, si no logramos aumentar nuestra innovación, si no aceleramos el número de patentes, si no facilitamos a emprendedoras y emprendedores que tengan un camino más fácil, que puedan competir mejor, que tengan recursos, acceso a fondos de inversión.
4: La próxima edición de InnovaFest se realizará en Guadalajara el 14 de octubre, después en Mérida el 4 de noviembre.

0: noviembre y el Morelos el 10 de diciembre. Con Ortega a las 10, Leonardo Ferrera.
1: Y en información de último momento, han fracasado las negociaciones comerciales entre Estados Unidos y Canadá. El gobierno de Donald Trump se enfila a imponer aranceles del 50% sobre 20 mil millones de dólares en productos canadienses a primera hora de este sábado. Los aranceles decretados por Trump afectarán aproximadamente al 5% de lo que Canadá vende a Estados Unidos cada año. El impacto político probablemente será incluso mayor que las consecuencias económicas. Canadá amenazó con responder a cualquier nuevo arancel con sus propios gravámenes.
2: Al finalizar la semana, el índice de precios y cotizaciones cerró al alza 2.14% hacia las 65.729.18 unidades, siendo la ganadora Grupo México con 6.36%. El FTSE Viva cerró con ganancias de 2.17% hacia las 1.325.62 unidades. Los ingresos de las empresas de servicios no financieros disminuyeron 0.2% en junio en comparación con mayo, lo que sumó dos periodos consecutivos de caída, informó el INEGI. De acuerdo con encuesta mensual de servicios, las ventas de estos negocios también se contrajeron 1.9% en el sexto mes respecto al mismo periodo de 2025. Marcelo Ebrard, secretario de Economía, dijo que espera que México llegue a acuerdos comerciales con Estados Unidos que sean similares en muchos aspectos a los que discuten Washington y Ottawa. Ebrard señaló que no ve las negociaciones paralelas de Canadá como un proceso competitivo. El funcionario dijo que México sigue su propio camino con Estados Unidos. En el mercado del petróleo, la mezcla mexicana gana y queda en los 84.71 dólares por barril. En el mercado internacional, los precios del crudo avanzaron. El West Texas Intermediate queda en los 87.06 dólares por barril, mientras el Brent en los 94.39 dólares por barril. En Wall Street, los mercados finalizaron la semana al alza. El Dow Jones avanzó 0.98%, el Nasdaq y el S&P 500 quedaron en 0.43%. Con Ortega a las 10, Eric Vilchis.
1: Bernardo Arévalo, el presidente de Guatemala, informó que su país ha recibido a casi 2.350 mexicanos deportados desde Estados Unidos en lo que va de este año. En un mensaje, el presidente guatemalteco dijo que los mexicanos llegan en calidad de tránsito para luego ser enviados en menos de 24 horas a nuestro país. Arévalo negó que Guatemala sea un tercer país seguro.
3: Nosotros lo que hemos hecho es ingresarlos en calidad de tránsito para, en coordinación con las autoridades migratorias mexicanas, ingresarlos a territorio mexicano en menos de 24 horas después de que entraron al país. No hay ninguna permanencia, no hay ningún refugio, no hay ninguna figura que se pueda considerar como una figura que constituye un tercer país seguro porque pasan en tránsito, en menos de 24 horas, con gastos que son sufragados por el gobierno mexicano.
1: Sobre este caso, Rosa Isela Rodríguez, la secretaria de Gobernación, rechazó la deportación de migrantes mexicanos de Estados Unidos a terceros países. En la mañanera dijo que su posición fue firme y respetuosa ante Ronald Johnson, el embajador de Estados Unidos en México, con quien se reunió ayer. Rosa Isela Rodríguez pidió que se siga trabajando en el acuerdo vigente, acuerdo para la recepción de migrantes mexicanos, tanto en la frontera como en distintos aeropuertos de México.
4: Entonces nosotros manifestamos que respetamos las decisiones que tomen en otros países en política migratoria, pero que no compartimos que nuestros connacionales sean trasladados a un tercer país antes de llegar a México, que si hay un acuerdo, sigamos en ese acuerdo, que no necesitamos que los envíen a un tercer país. Entonces se habló sobre eso de manera firme, respetuosa, pero firme, para decirles que no estamos de acuerdo con esa decisión.
1: Turquía emitió una orden de aprehensión internacional contra Benjamín Netanyahu, primer ministro de Israel, por el caso de arrestos de activistas que viajaban en la flotilla Global Summit. Con esto suman ya dos órdenes de detención internacional contra Netanyahu. La primera fue emitida por la Corte Penal Internacional en 2024. Los detalles los tiene mi compañero David del Río, corresponsal en Europa.
5: Drama alimentario en Gaza. Según un reporte de la Agencia de la ONU para los Refugiados Palestinos, la UNRWA, el 70% de los niños y niñas de Gaza menores de 2 años sufre inseguridad alimentaria. Desde 2024, la Agencia de la ONU identificó a 26.359 menores con desnutrición aguda, de los cuales 5.136 se encuentran en estado severo. Según sus datos, al menos 463 personas, entre ellas 157 niños y niñas, murieron por desnutrición antes de que entrara en vigor el alto el fuego actual en Gaza. En el reporte, la agencia de la ONU alertó además de la falta de avances en la recuperación del sistema de salud en Gaza.
6: We have managed to some extent to stabilize the situation and push back the famine that was here last year. But those gains are incredibly fragile.
5: Y este viernes Turquía anunció que enviará una notificación roja a Interpol para la búsqueda y detención del primer ministro israelí, Benjamin Netanyahu. La solicitud será enviada por el caso abierto en Estambul contra el jefe de gobierno y varios funcionarios israelíes por el asalto en aguas internacionales realizado este año por el ejército de Israel a la flotilla internacional que viajaba a Gaza. En la flotilla de barcos viajaban ciudadanos de numerosos países, entre ellos ciudadanos turcos. La notificación será difundida a los 196 países miembros de Interpol, pero a diferencia de las órdenes de arresto internacional, no es de obligatorio cumplimiento. Turquía ha lanzado duras críticas contra Netanyahu por su ofensiva militar contra Gaza.
7: İsrail'in buna rağmen saldırılarını sürdürmesi, Netanyahu'nun barış istemediğini bir kez daha ortaya koymuştu.
5: Netanyahu y otros 34 acusados están siendo juzgados en rebeldía en Estambul por los cargos, entre otros, de crímenes contra la humanidad, genocidio, privación de libertad, torturas, daños a la propiedad, robo y secuestro por los ataques a la flotilla. Los tripulantes de la flotilla fueron capturados en alta mar, llevados a Israel contra su voluntad y posteriormente deportados, un proceso durante el que muchos sufrieron abusos de todo tipo. Con Ortega Las 10 informó desde Europa David del Río.
1: Más adelante, Estados Unidos inicia operaciones contra los narcos en Colombia y enseguida Brita Baer, asesora regional en prevención de la violencia de la Organización Panamericana de la Salud, habla sobre el ciberacoso.
8: 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La temperatura en Vox.
9: 19 grados.
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0: en voz alta con Macario Schettino.
1: Buenas noches. Una semana movida. Empezó con la carta de Andrés, firmada por el hijo, pero muy probablemente escrita por el padre, reclamando que le hayan quitado la visa, despreciando a Estados Unidos e instruyendo a Trump. El pedir la renuncia de Marco Rubio y Christopher Landau, los dos funcionarios más altos del Departamento de Estado. Seguimos con el exitoso viaje de García Harfuch a Buenos Aires, en donde no solo recibió grandes halagos del director de la DEA, sino que además pudo traerse al vicealmirante Farías. Terminamos hoy con el regreso de Rocha Moya a la gubernatura de Sinaloa. Dicen que en política no hay coincidencias, así que estos tres eventos parecerían tener un hilo conductor que al final terminó con la enfermedad de la señora Sheinbaum, que no le permitió tener mañanera. Vamos a ver cómo sigue este hilo.
0: La Organización Panamericana de la Salud ha dado a conocer un conjunto de recursos orientados a combatir el hostigamiento escolar y digital en menores de cierta, en menores de edad, ¿no? Sobre todo, pero particularmente, ya sabe, en un rango, ¿no? Que es la adolescencia, una problemática estrechamente vinculada a graves afectaciones en el bienestar físico y psicológico de esta población. Para hablar del tema, saludo esta noche a Brita Bayer, asesora regional en prevención de la violencia de la Organización Panamericana de la Salud. Gracias, Brita, por tu tiempo. Buenas noches.
2: Buenas noches.
0: A ver, Brita, ¿cómo ha evolucionado el ciberacoso de ser un simple hostigamiento digital a convertirse en una forma sistemática de violencia de género contra los adolescentes?
2: Bueno, como sabemos que uno de cada cuatro adolescentes en América Latina y el Caribe porta haber sufrido acoso escolar en el último mes. No son datos nuevos. Pero lo que está pasando ahora es que cada vez con mayor frecuencia el acoso ocurre en línea, ¿no? Lo que es conocido como ciberacoso. Estamos todos y todas usando el mundo digital para conectarnos, para expresarnos, para aprender, etcétera, ¿no? Y hay muchas ventajas de este como mundo, ¿no? Pero también tenemos que reconocer que el rápido avance del mundo digital, la inteligencia artificial y todos estos aspectos digitales están transformando también la forma en que niños, niñas y adolescentes, sobre todo, interactúan y lo que puede generar nuevas dinámicas y nuevos riesgos de violencia. Y a veces son muchísimas más difíciles de detectar y controlar.
0: El reporte menciona, Brita, que la presión estética y la sexualización temprana expone a las niñas a comentarios e imágenes no consentidas. ¿Qué consecuencias psicológicas inmediatas están observando en sus consultas o en los estudios?
2: Bueno, es muy buena pregunta. Como sabemos, solamente aprovecho para mencionar que el riesgo existe para niños, niñas y adolescentes, ¿no? Para todos que están usando el mundo regional. Pero las experiencias de violencia son un poquito diferentes cuando estamos hablando de riesgos de niños y niñas. Y para niñas es la violencia sexual en línea que es un riesgo grande. Y son tienen la base en normas sociales, ¿no? Que influyen la forma en que las niñas y las adolescentes experimentan esta violencia. Y esto puede incluir presión por la apariencia, sexualización, imágenes, preocupaciones sobre reputaciones y todos estos aspectos. Y sabemos que todo eso puede tener impactos graves en la salud mental, puede aumentar el riesgo de ansiedad, depresión, el riesgo de suicidio, etcétera, ¿no? Pero también puede afectar otros aspectos de salud, ¿no? Porque lo que sabemos de la violencia digital es que puede comenzar en línea y luego transformarse en algo presencial. Entonces, tenemos que siempre pensar en este tema como un tema de salud pública que puede tener consecuencias para la salud mental, emocional, física o sexual y reproductiva, ¿no? Por eso es una prioridad de la OPS.
0: ¿De qué manera las tecnologías digitales están facilitando dinámicas de control y abuso en el noviazgo, como la geolocalización o el monitoreo de redes sin consentimiento.
2: ¿En qué manera? Bueno, el mundo digital va a ofrecernos otro espacio para monitorar y controlar a otra persona, ¿no? Es información que está disponible. Y esto es un riesgo porque sabemos que cuando estamos hablando de la violencia de pareja es la forma más común de la violencia contra las mujeres, ¿no? Que comienza en la adolescencia hasta años mucho más tarde, más allá en el curso de vida. Entonces sabemos que este tipo de violencia comienza con comportamientos controladores, lo que puede incluir el monitoreo de relaciones fuera de la pareja, tener con el control sobre el movimiento, el acceso a la información, a la inclusión social, etc. Y todo eso, todos estos comportamientos pueden tener lugar en el mundo digital. Y de hecho, hay formas del mundo digital que pueden facilitar estos comportamientos controladores, ¿no? Hay nuevas tecnologías, nueva información en línea que pueda ayudar a un agresor a monitorar el comportamiento de su pareja. Y esto es algo que puede facilitar la violencia de pareja y la escalada de esta forma de violencia en otras formas mucho más severas.
0: Dentro de este contexto, Brita, ¿por qué la violencia digital contra los jóvenes no debe minimizarse como asunto de Internet? ¿Y por qué hoy en día la OMS la clasifica como un problema grave de salud pública?
2: Bueno, para nosotras es un tema de salud pública porque debido a sus consecuencias de salud, ¿no? Como sabemos que la violencia digital y el acoso, el ciberacoso, tiene consecuencias de salud en muchas formas, a corto plazo, a largo plazo. Y en todos los aspectos de salud, entre salud física, sexual, reproductiva, mental, etc. Y todo eso significa que tenemos interés desde el sector salud en intervenir, en hacer algo, porque todas esas consecuencias son prevenibles. Hay mucho lo que podemos hacer. Cuando lo revisamos, vemos como una forma de un desafío de salud pública, ¿no? Porque la violencia y una forma de violencia tiene intersecciones con otras formas de violencia, y lo más eficaz que podemos hacer desde la perspectiva de salud pública es intervenir lo antes posible para prevenir las escaladas de la violencia. Y en este contexto, no solamente nos ayuda a como pensarlo como tema de salud pública, pero también cuando estamos pensando en soluciones de salud pública, el sector salud, el sistema de salud, los servicios de salud tienen un rol importante en la detección de estos comportamientos, y de esta manera podemos prevenir otras consecuencias de salud, ¿no? Y por eso, como hay mucho lo que podemos hacer si lo vemos como un tema de salud pública.
0: Cuando mencionas que hay mucho por hacer y lo enfocamos a la casa, a la familia, ¿qué podríamos realmente hacer nosotros como padres para contrarrestar este fenómeno?
2: Bueno, como hay mucho que se puede hacer. Una buena noticia del kit y de la evidencia que hemos publicado es que hay muchas intervenciones que funcionan, y la región de las Américas tiene muchas experiencias en el tema. Y con este tema, lo importante para destacar es que tenemos todos y todas un rol. No es solamente una institución o un sector que puede tomar acción en este tema, ¿no? Necesitamos, por ejemplo, marcos globales, regionales, nacionales, grandes, de políticas y leyes basadas en evidencia que garanticen la seguridad y la protección infantil. Pero claro, los padres, madres, cuidadores tienen un rol esencial, ¿no? Muchísimas veces las familias son modelos de comunicación entre pares, entre personas, ¿no? Y pueden servir de modelos de comunicación libres de violencia. Pueden involucrarse de manera temprana y apoyar a sus hijas y hijas en navegar como relaciones presenciales en una escuela, pero también digitales, ¿no? Entonces, pueden como fomentar normas sociales que no promueven el uso de violencia como una forma de comunicación. Todas estas roles son esenciales y por eso parte del kit son una lista de recomendaciones en lo que padres, madres, cuidadores pueden hacer. Pero me gustaría destacar que no son solamente es el rol de padres, madres, cuidadores, pero también de otras personas, de otras instituciones, de otros sectores, porque tenemos que todos trabajar juntos en abordar este tema.
0: De acuerdo con el nuevo kit que mencionas, que funciona para prevenir el acoso y el ciberacoso de niños, niñas y adolescentes en las Américas, presentado por la OPS, ¿cuáles son estas intervenciones intersectoriales y el rol específico que debe asumir el personal de sistema sanitario para la detección temprana y el acompañamiento, pero que sea integral de las víctimas en la región?
2: Bueno, el sector salud, en mi opinión, y desde la perspectiva de la OPS, desde la perspectiva de salud pública, tiene un rol clave. Puede ayudarnos a detectar comportamientos y personas en riesgo lo antes posible, porque y si lo hacemos, si logramos identificar esos grupos, esas personas, esos comportamientos de manera temprana, tenemos la oportunidad única en el sector salud, en intervenir y ofrecer apoyo y de esta manera evitar otras formas de violencia, ¿no? Esto es esencial. Y eso significa que el personal de salud tiene la capacidad de hablar del tema, de ser atenta a formas de violencia y señales de riesgo. Es la primera cosa, poder hablar del tema con adolescentes, con jóvenes, con niños y niñas y con sus familias. Y sabe cómo preguntar sobre el tema, cómo reaccionar en casos y qué tipo de apoyo para ofrecer. La evidencia sugiere, por ejemplo, que el apoyo en la primera línea hace una gran diferencia. La OPS está usando el marco de ANIMA, el modelo ANIMA, que tiene 7 letras y cada letra es un paso. Es una inyección muy simple. Pero usarlo en situaciones cuando estamos en contacto con sobrevivientes o personas en riesgo hace una diferencia porque va a influenciar la jornada de la persona y su confianza en el sistema de apoyo. Entonces, este rol del sector salud es esencial. Sin embargo, el sector salud tiene que trabajar con otros sectores, por ejemplo, el sector de educación, ¿no? Sabemos que salud no son los únicos que tienen contacto con familias, con jóvenes, con niños y niñas adolescentes. No, mucho tiempo de estas personas están en escuelas muchísimas veces o tienen contacto con servicios educativos. Y el sistema educativo puede hacer mucho para informar, para capacitar a jóvenes sobre temas y riesgos, puede fomentar habilidades para la vida, maneras en resolver conflicto, maneras en compartir información, en crear relaciones, etcétera, que son esenciales. Además, cuando estamos hablando de ciberacoso, por ejemplo, tenemos que trabajar con jóvenes para entender sus perspectivas. Tenemos que trabajar con comunidades para ofrecer alternativas, espacios alternativos que para la inclusión social, para expresarse fuera del mundo digital, ¿no? Solamente para tener otras opciones. Y tenemos que trabajar en el caso del ciberacoso con el sector privado para integrar protección infantil desde el diseño de estas plataformas.
0: ¿Cuáles serían estas señales de alerta que los padres y educadores debemos notar para identificar si una joven sufre acoso en línea?
2: No, puede ser comportamientos emocionales, nervosidad, ansiedad, preocupaciones, señales de salud mental. Puede ser solamente el comportamiento en la interacción con servicios de salud, muchas preocupaciones o no tener intereses de involucrarse, puede tener señales de sueño, de participar

0: en actividades diarios, etcétera. Entonces, como la lista es muy larga y el kit ofrece algunos ejemplos muy concretos para ayudar al personal de salud en identificar estos grupos. Y además de la publicación del kit, la OPS está ofreciendo capacitaciones para el personal de salud sobre temas de detección de violencia, de cómo ofrecer el apoyo de la primera línea y qué hacer para ayudar y trabajar con jóvenes, con sus familias y comunidades.
1: Finalmente, este kit, ¿cómo podría ser aplicado en México, particularmente en estos sectores que usted menciona?
0: Bueno, creo que hay muchas oportunidades, ¿no? Como esto no es un tema nuevo en México y México ya tiene mucho trabajo en este tema. El kit ofrece orientaciones muy prácticas, orientaciones para padres, madres, familias, orientaciones para el sector educativo, orientaciones para el sector salud y orientaciones en términos de evidencia, de qué datos tenemos, qué programas existen en el mundo, qué sugerencias existen en la evidencia que podemos usar y adaptar. Entonces, creo que cualquier persona que está escuchando en México puede como encontrar algo en el kit para adaptar e implementar. Esto es la idea del kit. Es un resumen de la evidencia, es un resumen de orientaciones muy prácticas, muy fáciles, que cualquier persona desde su lado puede involucrarse. Esto es lo importante. Todos y todas tenemos un rol. Y hay algo que podemos hacer y cambiar mañana para ayudar a abordar este tema que es tan importante para nuestros niños, niñas y adolescentes y sus familias y comunidades.
1: Muchas gracias. Gracias por su tiempo esta noche, Brita Bayer, asesora regional en prevención de la violencia de la Organización Panamericana de la Salud. Gracias por tu tiempo. Buenas noches.
0: Muchísimas gracias por la oportunidad.
1: Hasta la próxima, Brita. Enseguida, la Corte Suprema autoriza continuar temporalmente con la construcción del salón de baile de Trump en la Casa Blanca.
2: 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La temperatura en Box.
3: 18 grados.
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1: Que tenemos, pero de una forma muy sencilla puedo tener en la palma de mi mano las actualizaciones más recientes.
2: Yo creo que la inteligencia artificial es, hay que llevar un curso, hay que saber la pregunta correcta, hay que tener las bases de lo que vamos a preguntarle e integrarlo a nuestra nueva forma de dar consulta, de dar clases, de investigar. Yo creo que va a ser muy útil la herramienta.
3: Hay que tomar con mucho criterio, por ejemplo, en el caso de nosotros, tomar con mucho criterio la información que nos da, ¿no? O sea, como si vamos a buscar información científica, a ver mucho las revistas que nos está, el impacto que tienen, de dónde vienen, qué universidad la respalda, qué investigadores la respaldan para tomar en cuenta la información que da, ¿no?
4: Durante el Summit Respi 2026 de Liaumont, que se lleva a cabo en Cancún, Quintana Roo, el experto en IA, Gerardo Gutiérrez, explicó que en la actualidad cada vez son más los médicos que utilizan las herramientas de inteligencia artificial para resumir artículos científicos o grandes cantidades de información. Expuso que si son utilizadas con responsabilidad y criterio, las herramientas especializadas o incluso las más comunes, como ChatGPT, Gemini o Claude, pueden generar grandes ventajas.
5: En la parte médica, los beneficios de alguna manera de este tipo de herramientas sería, pues, de alguna manera la reducción de tiempo en tanto en la búsqueda, el análisis, la síntesis y la toma de decisiones a partir de la evidencia científica. Ese sería un poco el tiempo. La otra, el volumen de información y las herramientas que le ayuden a sintetizarla, a resumirla, ¿por qué no?, a generar ciertos elementos que le permitan tomar decisiones más rápidas comparado con los modelos tradicionales.
6: Y aunque la inteligencia artificial avanza a pasos agigantados, el especialista dejó claro que esta tecnología nunca reemplazará al ser humano, en este caso, al médico y al primer contacto.
5: La decisión no va a sustituir la parte mecánica, el conocimiento, la práctica. El ser humano hizo la inteligencia artificial, la seguimos alimentando. Yo la veo no como un sustituto, sino como una herramienta práctica para mantenerme actualizado, de alguna manera para facilitar el proceso de la consulta, la gestión del conocimiento de mi paciente y de alguna manera estar más cerca de él, con mejor medicina, más novedosa, mucho más eficiente, eficaz para el paciente.
4: El Summit Respi 2026 de Liaumont reunió a más de 120 especialistas que intercambiaron información a lo largo de 3 días en Cancún, Quintana Roo. Con Ortega a las 10, Angélica Guerrero.
7: Joaquín Guzmán López, uno de los hijos de Joaquín El Chapo Guzmán, no comparecerá el próximo 31 de agosto como parte del proceso criminal al que está sujeto en Estados Unidos, sino hasta 2027, cuando se prevé que se discuta su posible sentencia. Autoridades federales y de Chiapas ejecutaron 5 cateos en los municipios de Tapachula, Puerto Madero y Huixtla. Detuvieron a 8 integrantes de diversos grupos delictivos que operan tanto en territorio mexicano como en Guatemala. En el municipio de Pénjamo, Guanajuato, la Policía Estatal de Caminos aseguró un tractocamión cisterna con 21.000 litros de hidrocarburo, cuya procedencia legal no pudo ser acreditada. 6 personas fueron detenidas durante el operativo Huasteca Segura en el municipio de Tamuín, en San Luis Potosí, por su probable participación en el tráfico de combustible. 2 ciudadanos mexicanos fueron arrestados en un narcolaboratorio de metanfetamina en Cristal, una localidad de Sudáfrica. Estados Unidos inició operaciones militares directas contra los cárteles criminales en las rutas del narcotráfico en el norte de Ecuador, cerca a la frontera con Colombia. Las agencias antidrogas de Camboya y Estados Unidos descubrieron una red que, según las autoridades, utiliza criptomonedas para lavar dinero para el cártel de Sinaloa. Una persona murió y 3 resultaron heridas luego de ser atacados por un joven de 18 años que estaba armado con una espada y que ingresó a una escuela del centro de Suecia. El Canal de Panamá anunció que reducirá temporalmente el número máximo de buques que transitan por la vía fluvial comercial a 34 por día. Esto debido a una disminución de las precipitaciones que ha bajado el suministro de agua necesaria para el funcionamiento de sus operaciones. John Roberts, presidente del Tribunal Supremo de Estados Unidos, autorizó temporalmente a la Casa Blanca continuar con la construcción del salón de baile de Donald Trump, valuado en $400 millones. Con Ortega a las 10, Tamara Moreno.
8: Para despedirnos, se realiza en Pekín, la capital de China, la Conferencia Mundial de Robótica 2026. Fueron presentados los robots cuadrúpedos con forma de lobo. Cuentan con redes de comunicación 5G y 4G para permitir un modelo que combina las operaciones robóticas de primera línea, la intervención humana en tiempo real y el centro de comando de apoyo. Gracias a este sistema, los robots pueden llevar a cabo misiones de reconocimiento, entrega de materiales y búsqueda y rescate de personas en entornos peligrosos. De esta manera, mejoran la velocidad de respuesta ante emergencias y la seguridad del personal. Todo un avance de la tecnología y lo que falta. Gracias por acompañarme esta noche. Quédese en la señal del Financiero Televisión. Lo veo el lunes a las 20 horas y después a las 22. Y le deseo que tenga un gran fin de semana, pero sobre todo la mejor de las noches.
0: 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La temperatura en Vox
9: 18 grados.
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16: Bienvenidos a un nuevo episodio. Soy Claudia Mejía. Creo que han escuchado por ahí en las noticias sobre este gusanito, el gusano barrenador. Hoy tenemos un invitado, es un infectólogo, es el doctor Bruno López. ¿Cómo estás?
17: Muy bien, muchas gracias. Gracias,
16: gracias por estar aquí y hablar sobre este tema. Sí da miedo, ¿verdad? O sea, sí ha como que metido miedito en la población.
17: Pues lo que se ve da más miedo, ¿no? A veces puede ser más peligroso para la vida en un corto plazo una bacteria que no vemos, pero estos como los se pueden ver al ojo desnudo, como se dice.
16: Claro.
17: O sea, la verdad es que sí generan miedo. La invasión de animales o humanos por este tipo de moscas en su fase larvaria, que son los gusanos, y que esa es una miasis, ¿no? Prácticamente es el término de miasis. Pero esta es una fase intermedia de la vida de la mosca, ¿no? Tiene que estar, llega como la mosca, se para en el tejido, puede ser incluso en una herida, en los conductos auditivos, las orejitas de las vacas, en la boca de un humano, en una herida de un pie de un paciente con diabetes, por ejemplo, con pie diabetes. Se para ahí, deja sus huevos y esos huevos eclosionan, pues se abren, digamos, y se producen la larva, el pequeño gusanito. Y una vez en mosca va a otro, se reproduce con otro macho y va a volver a buscar otro sitio donde alojarse. Todas las moscas llevan esa fase. Hay una que es bastante curioso porque ella prefiere poner sus huevos. Se llama Dermatobia, le llaman la mosca peluda en algunas regiones. Aparte,
16: o sea,
17: del
16: ¿cómo
17: gusano
16: se
17: guardado.
16: Ve?
17: Se ve similar. La verdad es que la mosca sí tiene unas características en los colores. Por ejemplo, la mosca del gusano barrenador, el Coclidomia hominivorax, que es un nombre así científico, digamos, tiene color como verdáceo. Es color verde.
16: Ay, son
17: es
16: esas
17: grande,
16: moscas grandes.
17: Verdes, exacto. Ay. Con la espaldita así como verde.
16: Okay.
17: Y que vuelan pues rápido, a grandes distancias. Y esa, y pues se pueden diferenciar en la morfología que tienen. Lo que sí cuesta más trabajo es en la fase de larva, el gusanito, diferenciarlo de otras especies. Ahí sí, porque incluso tienes que verlo con el microscopio, ver ciertas estructuras. El problema del gusano barrenador es que puede dar cuadros graves porque le gusta el tejido humano vivo. Entonces, es un parásito obligado. Es decir, para que desarrolle todo su ciclo de vida, necesita una herida de una persona viva para que ahí siga penetrando en el tejido. Barrena, es decir, por literal su nombre, entra, va escarbando el tejido sano y hasta meterse más adentro, hacer cavidades y crear hasta, y por arrastre pues lleva bacterias y puede crear infecciones también de, ¿no?, por bacterias. Entonces esa es la importancia que tiene. ¿Qué pasa al ganado? El ganado pues se enferma, ¿no? Se enferma porque se llena, si lo dejan sin un tratamiento, penetra y le da un cuadro grave de invasión de este gusano. A la par, pues al abrirle esas cavidades, deja que bacterias entren y le da sepsis también al ganado y mueren,
16: y
17: muchos
16: se pueden morir.
17: Exacto. Y es tan difícil a veces, en una sola puesta de una mosca de gusano barrenador, el Coclomia miniborax, que es el nombre de la mosca, al poner en una herida, en una cavidad, sus huevos, ponen hasta 200 en una sola. Y de esos evolucionan hasta el 70%. ¿Cuántos gusanos
16: o sea,
17: se van a
16: todos
17: producir?
16: ¿Todos son los que barrenan?
17: Y todos al mismo par pueden ir barrenando.
16: O sea, es muy rápido.
17: Entonces, por eso a veces tienen que sacrificar al ganado. Porque ya están tan invadidos que es imposible quitarle todos.
16: Pero esto ya estaba erradicado.
17: Esto
16: según
17: ya estaba erradicado.
16: Desde los 90, ¿no?
17: Desde el 70. Un programa de erradicación del 70 al 92. En el 92 se declaró que era libre de México y Estados Unidos. ¿Cómo lo hicieron? Pues liberaron muchísimos cientos miles de millones de machos, pero estaban radiados, o sea que eran infértiles, digamos. Okay. Entonces se reproducían con moscas hembras y las moscas hembras lo que tenían era producción de huevos sin más, sin larvas, o sea eran huevos estériles, digamos, ¿no? Uh-huh. Y así ya dejaron que no se reproducieran hasta que finalmente desaparecieron. Esa fue la técnica que usaron.
16: ¿Y por qué ahora regresó?
17: El problema donde no realmente, aparentemente se había erradicado, pero había pequeños brotes, por ejemplo, en Panamá, en Puerto Rico.
16: Centroamérica.
17: En Centroamérica, en varios, en Venezuela. Y por ahí había esos pequeños brotes. Con la cuestión de la inmigración y el tráfico ilegal de ganado, allí empezó, por eso Chiapas fue la primera zona. Y de ahí, así es como hemos venido con los casos. Chiapas empezó primero el año pasado con hasta un total de, el año pasado cerró con 90 casos, en todo el 2025. Y en 2026, al cuarto, al 3 de julio, lleva ya 55 casos. Y después empezó a extenderse ahora nuevamente a Hidalgo, a Jalisco, Hidalgo con 28 casos, Hidalgo con 13, de humanos, humanos con infección. Al ganado ha habido más. Oaxaca 39 casos, Puebla 35, Veracruz 90 casos, 24%, es el que más casos tiene ahorita en todo lo que va de este año.
16: Me impresionan los casos en humanos porque, ¿cuáles son los factores? Supongo que la mala higiene o la falta de higiene, claro, es lo que pues provoca esto.
17: Bien lo comentaste, la falta de higiene es la primera parte de esto, ¿no? ¿Por qué? Porque si yo baño a mi perro o a mi gato, yo mismo me baño a lo mejor una vez por semana, pues dejo, o dos veces por semana, dejo que todos estos días una mosca se pare en una herida, en alguna lesión, más si es una persona ya frágil, por ejemplo, los animales, las mascotas a veces pueden ni siquiera darse cuenta, ¿no? Pero un humano, por ejemplo, con una pequeña herida, que muchos lo vemos, por ejemplo, con pacientes ancianos, ¿no?, que tienen ya algo de demencia, que solo están en cama y que pueden estar un poco descuidados porque no están al 100% con ellos, pues se le puede parar hasta en la oreja, en la nariz, y ahí dejar los huevos y convertirse en gusanos. Vamos a poner un ejemplo de un paciente con pie diabético que de por sí ya tiene demencia y que solamente está en cama, ya no comunica, tiene muy poca movilidad, y de repente pues llega, pues lo encuentran sus familiares con una lesión en su pie, con unas gusanos. Al menos para la persona que no se dedica al 100% a esto, ver los gusanos no va a poder distinguir si es una de estas de mosca doméstica o si es de gusano barrenador Lucilia, no va a saber. Entonces hay que ver de que no se trate de que efectivamente que sea gusano barrenador. Y lo siguiente es que no podemos quitarlos y echarlos a la basura. ¿Por qué?
16: Porque eclosionan de nuevamente como mosca, ¿no?
17: Y decíamos, vuelven a reproducirse y a contaminar el ambiente otra vez y a infectar otros pacientes o huéspedes. Entonces lo que necesitamos es quitar la mayoría. Recomienda, si no tenemos en ese momento la posibilidad de que nos ayuden a supervisar qué sea, echarlos en un frasco con alcohol. Con alcohol prácticamente se preservan intactos. Mueren, pero se preservan intactos los gusanos. Echamos una porción en alcohol y lo demás tenemos dos opciones. Una es incinerarlos o inundarlos de alcohol y dejarlos en un recipiente cerrado. Aparte de las muestras que ya tenemos, ¿no? O jabón, agua de jabón y dejarlos ahí encerrados. No recomiendan enterrarlos para que puedan reconocerse al microscopio de qué se trata. Si es Lucilia, si es la mosca doméstica, no pasa nada, ¿no? Finalmente tenemos muchos años viviendo con ellos. Lo ideal es tener mosquiteros, una buena higiene, si se encuentran, reportarlos para ver de qué se trata.
16: ¿Estas son como medidas ya teniendo ahí al gusano?
17: Sí, hay que ir a atenderse porque sí tiene sus cuidados cómo retirar estos gusanos. A veces si uno los retira nada más, la misma persona familiar del paciente los retira, puede a veces también lastimar al paciente, puede favorecer que también haya una infección. En este momento que como vemos vamos en incremento de casos, sí es importante cada vez que lo tengamos reportarlo y o acudir al centro de salud, a la clínica familiar para que sea revisado.
16: ¿Qué otra medida importante de las que ya hablamos para reforzar?
17: El cuidado de pacientes que están postrados en su cama, pacientes que son inmóviles, pacientes que tienen alteraciones neurológicas que no permiten sentir incluso dolor a veces o comunicar qué problema tienen. Esos son los que deben tener especial atención e incluso hacer una rutina diaria o cada vez que se haya el baño de estos pacientes, el aseo de ellos, revisarles orejas, revisarles la nariz, revisarles la boca, incluso hasta las cavidades geniturinarias, por ejemplo, ¿no? De la vagina, el ano, a veces también es un lugar donde se pueden alojar las moscas y ahí dejan los gusanos. Y muchas veces puede pasar mucho tiempo ahí.

0: se asome a ver. El gusano barrenador, cuando ya empieza a dar síntomas, incluso dolor en el paciente, ya seguramente ya penetró más las cavidades. O sea, cuando está muy superficial, la verdad es que ni siquiera puede dar nada. O a veces puede ver uno, por ejemplo, una herida que se pone más roja, o que se abulta, ¿no? Se hace un bultito en el tejido. La oreja, por ejemplo, hasta que ya empieza a penetrar el tímpano, más adentro, ahí es donde ya empieza a dar dolor, pero puede no dar ningún problema. Entonces, aquí yo creo que no es conveniente esperar hasta que haya un síntoma.
1: Si llegamos a ver esto en pacientes, en mascotas, ya decíamos que hay que reportarlo para ya tengo el número, es el 800-751-2100. Él es el doctor Bruno López, infectólogo. Gracias por estar aquí.
0: Muchas gracias.
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0: mis queridos Enfiners. Es sábado 22 de agosto del 2026. Te saluda Mari Carmen Lara. Qué gusto que estés ya con nosotros, arrancando tu fin de semana. Y quiero aprovechar este espacio antes de comentarle los temas que tendremos el día de hoy, felicitando a una persona que es pieza fundamental de este programa. Gracias a mi productora, que no solamente es productora, es todóloga, coordinadora de invitados, con la que pimponeo las ideas. Prácticamente ya son 3 años trabajando juntas, qué rápido se ha ido el tiempo. Y quiero agradecerle porque a lo mejor ustedes no la escuchan, pero ella pues prácticamente es la que le da forma, le da cuerpo, platica con los invitados, con algunos colaboradores. Luego de repente es la que también, bueno, no la de repente, siempre. Siempre es la que está al pendiente de todos los temas. Gracias, Itza, por hacer de este programa uno de los consentidos de W Radio. Gracias, porque sé que a pesar de tener muchísima chamba, también haces este programa con muchísimo amor, con muchísimo cariño. Me encanta que ha sido un programa que ha crecido en nuestras manos, ha sido un programa que nos ha dejado también muy buenas cosas. Es una mujer sumamente talentosa, trabajadora, creativa. Te deseo lo mejor y que vengan muchos, pero muchos años más trabajando de la mano, que sigamos construyendo esto para toda la gente que nos escucha. Yo sé que cada sábado que de repente escuchamos tú y yo también algunos invitados, algunos colaboradores, me encanta darme cuenta que esto se ha ido construyendo y ha ido como la espuma. Estoy hablando también por todos los Enfiners. Te deseamos lo mejor para este próximo año, que vengan muchas cosas increíbles para ti. Y no le trajimos pastel, no le trajimos pastel, amigos, pero pues mándale uno a ustedes aquí a Tlalpan 3000 este sábado. Gracias, Itza, feliz cumple, pásale increíble y bueno, a seguir trabajando porque hay muchos programas todavía de Enfin W que tenemos que hacer para toda la gente. Pásala muy bien, te queremos. A ver, ahora sí, pongan mucha atención, Enfiners. Primero darles mis redes sociales. Ojo, ya me puse en contacto también con la ganadora del pase doble para ir a ver a Lucero, sí, ese pase doble que regalamos el sábado pasado. Así es que si tú quieres también llenarte de regalos, de pases dobles, de ir a ver obras de teatro, de los mejores eventos, quédate muy al pendiente de la programación de Enfin W porque siempre tenemos sorpresas para todos ustedes. Viene con nosotros este sábado aquí a la cabina él es un especialista para hablarnos sobre el tema del aprendizaje de nuestros hijos. Ya están ahora sí prácticamente a la vuelta de la esquina que regresen a la escuela los pequeñines. Y si tú te has cuestionado en algunas ocasiones, es que yo siento que de repente mi hijo tal vez es pues flojo o puede llegar a ser distraído, le cuesta mucho aprender. Déjame decirte que tal vez no es un tema de tu hijo, sino que tu hijo no encaja en este modelo escolar o en este modelo educativo. Vamos a hablar de estas señales que puede darte tu hijo para que te des cuenta de que tal vez la forma en la que él aprende es una forma tal vez sí distinta, pero eso también podría ser una ventaja y un superpoder en tu hijo. Así es que quédate porque ya está llegando el especialista. Platicaremos también con un cirujano plástico sobre el tema de silicona o grasa. Y esto es para todas las mujeres que quieren hacerse pues un arreglito. No sé, aumentarse el busto, darle a lo mejor una forma más estructurada, más bonita. ¿Cuáles son las diferencias entre estos dos procedimientos para aumentarte busto? ¿Cuál te conviene más? Si eres candidata, no eres candidata, lo estaremos averiguando. Y en nuestra sección de sexualidad, Ana Franco Márquez nos platica sobre los procesos que nos ayudan a tener una vida sexual plena. Ojo, con y sin pareja. Porque muchas veces cuando hablamos de vida sexual, pues pensamos que es cuando estamos en pareja. Pero los solteros y las solteras también tienen derecho a tener una vida sexual plena y aquí lo estaremos dialogando. Ya lo saben también, música con nuestra experta Dani Anguiano, que siempre llega con las mejores recomendaciones como cada sábado. Y les tengo plan para que se vayan al teatro este fin de semana, para todos los papás que tienen preadolescentes y adolescentes, quédense porque les tengo una muy buena recomendación en el tema de obras de teatro. Nuestra experta en finanzas, Nadia Jiménez, nos hablará sobre las 3 creencias que hacen que nuestro dinero se mantenga estancado. si tú ya tienes una lanita ahí, pero pues dices, bueno, pues es que este ahorro, estos 20 mil, estos 50 mil pesos los tengo, pero pues no crece, nada más los tengo debajo del colchón, Nadia Jiménez nos dará algunos tips. Así es que ya lo sabes, soy Mari Carmen Lara, sígueme en mis redes sociales para continuar por ahí también la conversación. Díganos de qué otros temas les gustaría que platicáramos en este espacio. Este es su espacio para que se informen, se entretengan, la pasen bien todos los fines de semana. Me encuentran como arroba maricarmelara guión bajo en todas mis redes sociales. Un beso a toda la gente que anda en el tráfico, está en su casa, también a distintas ciudades de la República Mexicana, donde quiera que te encuentres. Estamos listos para un programa más en Fin W. Y ahora sí, que arranque el fin.
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0: ¿Cuántas veces en Finners hemos escuchado la frase? Es que tu hijo no pone atención, es que tu hijo se distrae con todo, es que tu hijo necesita echarle más ganas, es que tu hijo a lo mejor ha de tener un tema de retraso, por eso no encaja con el modelo educativo o escolar. Hoy en Finners abrimos el programa para todos los papás sobre este tema. Que si ustedes tienen hijos y si su hijo a lo mejor es disperso o es bastante hiperactivo, es mucho más retraído, a lo mejor no es tema de tu hijo, es un tema de que no encajan en este tipo de modelo escolar. Esto con pretexto de cara a que el 31 de agosto los niños regresan a clases. Nos dimos a la tarea de buscar al experto, terapeuta cognitivo-conductual y sexólogo Óscar Jesús Cuellar para que nos hable de este comportamiento que pueden llegar a tener nuestros hijos porque automáticamente los encasillamos y es burro, ¿no? ¿Cuántas veces han escuchado esa? No, es que él siempre fue bien burro para la escuela. Él nunca le supo. Doctor Óscar, qué gusto tener.

0: tenerte aquí en Fin W. Platícanos un poco cómo poder distinguir o cómo darnos cuenta para todos los padres que mi hijo a lo mejor tiene una forma distinta de aprender y yo estoy forzándolo a que encaje en ese modelo. ¿Cómo estás? Buenos días.
1: Buenos días, muchas gracias y mucho gusto. Pues hay que entender que clásicamente si el modelo educativo te dice abre el libro y préstaselo al niño y que se aprenda todo. Sin embargo, no es la única manera de aprender. Hay niños que aprenden escuchando, hay niños que aprenden tocando, hay niños que aprenden moviéndose, hay niños que aprenden cantando canciones. Entonces, esto hay que entenderlo y se puede entender muy bien esto por todo el desarrollo que existe, por las capacidades que tiene el cerebro de entender distintas funciones. Hay que entender que los órganos de los sentidos, la vista, la audición, existen por algo y la vista no es la única que está disponible.
0: ¿Por qué pareciera que el sistema tradicional, doctor, asume que la falta de atención en los niños podría compararse con una falta de inteligencia? ¿A qué se deberá esto?
1: Pues yo creo que es lo más fácil que puede pensar el docente. Si alguien a lo mejor no tiene tanta capacidad de retención, automáticamente se piensa que es algo relacionado con la inteligencia. Sin embargo, incluso si hubiera un diagnóstico, pues no tiene que ver con el coeficiente intelectual o la inteligencia propiamente. Entonces, esto hay que tenerlo bien claro. Y así como hay gente que es muy buena en matemáticas, hay gente que es excelente haciendo música, y eso también hay que tenerlo muy en cuenta siempre.
0: Cuando se refieren muchas veces a los niños y dicen es que mi hijo o el hijo de una amiga es muy disperso, de repente está en la clase y se desconecta, ¿no? Se va. Esto se podría relacionar con el trastorno por déficit de atención, el ya famoso TDAH.
1: Claro, sí se puede relacionar, solamente que hay que entender que para que se cumplan criterios no es suficiente que eso se presente en la escuela. También puede ser que haya ciertos datos en casa, por ejemplo, que el niño cuando se le da una instrucción simple no la entienda o no la haga. Entonces, la manera de evaluar tiene que ser en más de un entorno y bueno, entender que el déficit de atención tiene varios componentes, entre ellos sí la falta de atención, la hiperactividad y la impulsividad.
0: Que eso no te exime que tu hijo pueda aprender bien, ¿estás de acuerdo?
1: Exactamente. Realmente, con tratamiento adecuado, pueden aprender de manera bien.
0: Cuando mi hijo sufre este tipo de trastorno, ¿cuáles son las alternativas? ¿Lo tengo que sacar de esa escuela porque definitivamente no va a aprender? ¿O a lo mejor apoyarle con herramientas extra clase? ¿Cuál podrían ser, doctor?
1: Pues realmente pueden estar en una escuela regular a la que va cualquier niño, incluso una escuela bilingüe, una escuela donde haya alta exigencia, pero sí se requiere de un diagnóstico adecuado, de un tratamiento adecuado, que el tratamiento principalmente es el farmacológico, que lo puede prescribir un psiquiatra infantil, un neurólogo pediatra, y el tratamiento conductual por parte de un terapeuta.
0: ¿Cuáles podrían ser estas red flags o banderas rojas, estos indicadores, doctor? Cuando mi hijo tal vez tiene este trastorno de déficit, pero me estoy dando cuenta que realmente ir a una escuela convencional, si se le puede llamar de esa manera, ya no le está funcionando.
1: Pues sí, lo más característico es este deterioro en todo lo académico. Realmente sí se empieza a deteriorar toda la situación académica del niño y entonces puede haber quejas de los maestros, puede realmente el niño referirte es que habla a la maestra y yo no entiendo nada. Y lejos de cambiarlo de escuela, yo creo que más bien lo importante es que reciba un tratamiento adecuado. Ahora los tratamientos que existen, los tratamientos farmacológicos, son muy efectivos y bien prescritos. Además del tratamiento conductual, pueden darle una gran calidad de vida y mejorar sustancialmente la situación académica.
0: Estamos platicando con Óscar Jesús Cuellar, él es terapeuta cognitivo-conductual, sobre el tema, ¿mi hijo aprende diferente? ¿Esto por qué es? ¿Por falta de atención o simplemente mi hijo no encaja en este modelo escolar? Tú como experto, doctor, me gustaría que nos platicaras en algún momento este modelo educativo, que para mí por momentos ya me resulta hasta arcaico, bien lo decías tú, es llega, abre tu libro, memoriza, memoriza, memoriza, memoriza, memoriza. ¿Tendría que comenzar a cambiar unos años o tendría que comenzar ya?
1: Pues lo mejor es que ya empiece el cambio. También se conoce que la manera en la que va a aprender un niño es jugando. El niño quiere explorar, quiere descubrir, quiere justamente ver, quiere escuchar todo, quiere percibir olores, quiere percibir texturas. Y si nosotros solo lo sentamos con un libro y solo utilizamos el sentido de la vista, pues estamos quedándonos muy, muy deficientes.
0: En casa, ¿cómo le puedo ayudar a mi hijo si tiene este tipo de trastorno de déficit de atención? O si a lo mejor mi hijo es bastante retraído en el entendido que me encantaría, yo te hacía esta pregunta, ¿qué tendríamos que cambiar o debería de cambiar el modelo escolar y el modelo educativo? Me mencionabas que sí, pero en el momento no está cambiando. Entonces, ¿qué cosas como padre le puedo ayudar o qué herramientas le puedo dar a mi hijo para que pueda compensar eso?
1: Definitivamente, ahorita sí algo que no ayuda mucho es el uso de la tecnología. Porque claro, el uso de la tecnología solo le prendes la tele al niño, pero realmente no aporta mucho. Sí se sabe que en edades muy tempranas es preferible limitar demasiado el uso de la tecnología. ¿Y qué priorizar? Pues que tengan estos juegos donde usen un poco más sus capacidades cognitivas, construir, tener estos juegos de roles con juguetes que ellos tienen. Y sí, es un gran reto. Yo entiendo que ahorita pues puede haber estas comparaciones de es que a mi amigo sí le dan el iPad 10 horas y a mí me dan los Legos, pero bueno, su cerebro se lo va a agradecer en ese momento y en unos años.
0: Para ir cerrando, doctor, ¿cuál es la edad indicada para poderle soltar un dispositivo a mi hijo o a mi hija?
1: Sí se conoce que en los primeros 6 años, pues realmente no va a aportar nada. Después sí se puede, a lo mejor después de los 6 años, una hora a lo mejor ya. Claro, todo con supervisión. Después ya que van creciendo más 10, ya los 13 años puede ser un poquito más de tiempo. Sin embargo, siempre con supervisión. Digo, no es el único riesgo, la falta de la cognición o la afección a la capacidad cognitiva. Hay muchos riesgos con los dispositivos electrónicos. Y que tengan un celular, sí, ya preferiblemente mucho más grandes, que ya sea de ellos 15 años, por ejemplo.
0: Si estuviera en tus manos como especialista, soltarle un iPad, soltarle, sí, por lo general es un iPad, ¿no?, a los niños. ¿Realmente lo harías a los 6 años o lo harías ya que tengo unos 10, 11 años?
1: Yo creo que sí sería mucho más tarde, porque también hay que entender que la capacidad de discriminar del niño qué es bueno, qué es malo, qué le está afectando, pues no es la adecuada. Simplemente tiene un estímulo que está hecho para consumirse y no tiene mucho juicio de saber qué es bueno, qué es malo.
0: Ay, papá, yo sé que a veces es bien complicado entretener a los hijos y ya no sabes ni qué hacer y que ahorita ya llevan como 25 meses de vacaciones, pero como lo mencionaba el terapeuta cognitivo-conductual y sexólogo Óscar Jesús Cuellar, su cerebro se los va a agradecer, ¿no? El cerebro de sus hijos se lo va a agradecer. Platicamos el día de hoy, mi hijo aprende de una forma distinta, mi hijo es diferente, porque es falta de atención, falta de inteligencia o en realidad mi hijo no encaja en este modelo escolar. Gracias por estar aquí con nosotros, doctor. Qué gusto tenerte.
1: Muchas gracias por la invitación y por las personas que escuchen este episodio.
0: Perfecto. Bueno, vamos arrancando en Fin W. Soy Mari Carmen Lara. Recuerden, seguimos la conversación a través de mis redes sociales también. Un beso a toda la gente que nos acompaña en distintas partes de la República Mexicana. También la gente que anda ahorita en el tráfico, en la caótica, pero bellísima Ciudad de México. Y hay más. Quédense porque la vamos a pasar sensacional, como cada sábado, ¿eh?
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Muy buenos días, queridos Enfiners. Qué gusto acompañarlos en un programa más. Yo soy Daniela Anguiano y esta es la primera recomendación del fin de semana. Estamos escuchando Purpurina de Camila Guevara. A ella la hemos puesto en un par de ocasiones. Ya tiene tiempo que no sonaba aquí en W Radio, pero si no la recuerdan, es una artista cubana que ella estuvo nominada a Mejor Nuevo Artista en los Latin Grammy. Ella es nieta del Che Guevara y Pablo Milanés, entonces ya se imaginarán la historia y el contexto que carga, pero lo que me encanta es que ella está cantando su propia historia, cuenta su propia experiencia y encontró un género y su propio estilo que me parece que lo hace fenomenal. Esta canción pertenece a un nuevo EP que acaba de sacar que se llama Vivo en Baires. Es una joya de sesión en vivo, la pueden buscar en YouTube o en su plataforma de música favorita, pero me parece que sí es un plus ver el video, porque además está en un estudio precioso acompañado de músicos profesionales y ver a Camila brillar y hacer lo suyo es muy inspirador y no me puede negar que esta canción está deliciosa. Así que vamos a terminar de escucharla. Esto es Purpurina de Camila Guevara y lo escuchan aquí en Enfin W.

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5: Los cambios en la regulación para prevenir el lavado de dinero y el financiamiento al terrorismo no deben afectar a la mayoría de los clientes. Lo que va a suceder es que van a aumentar los controles y solicitudes de información cuando la institución detecte operaciones inusuales o de mayor riesgo. Por eso, para evitar alguna situación inesperada que pudiera interrumpir tus operaciones o limitar tus recursos, ponte al día en los siguientes puntos.
6: Número 1.
5: Mantén actualizado tu expediente en el banco con todos tus datos como domicilio, empleo o actividad económica.
6: Número 2.
5: Si recibes depósitos elevados o manejas mucho efectivo, el banco podrá pedirte que acredites de dónde provienen los recursos, tu trabajo o actividad económica, estados de cuenta, facturas, contratos, recibos de nómina o declaraciones fiscales.
6: Número 3.
5: No prestes tu cuenta bancaria para recibir dinero de otras personas, y mucho menos si no tienes un parentesco familiar.
6: Número 4.
5: Evita movimientos fuera de tu patrón normal, como pueden ser transferencias internacionales inusuales, depósitos en efectivo repetitivos o uso de varias cuentas relacionadas.
6: Número 5.
5: Para un usuario que obtiene ingresos legales y puede demostrar su origen cuando sea necesario, los ajustes regulatorios implicarán principalmente más solicitudes de información y una supervisión más estricta, eso sí, siempre y cuando sea necesario. Y recuerda, las finanzas nos harán libres.
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10: Pasar muchas horas frente a la pantalla puede causar fatiga visual, sequedad ocular y dolores de cabeza. Los lentes para computadora con filtro de luz azul ayudan a reducir el cansancio visual y mejoran el confort al trabajar frente a dispositivos digitales. Son especialmente útiles si pasas más de 2 horas continuas frente a una pantalla. Además, pueden mejorar la calidad del sueño, ya que la luz azul altera los ciclos naturales del cuerpo. Cuidar tus ojos también es cuidar tu productividad.
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34: Pongan mucha atención, en Finners. Si quieren hacerse un arreglito de busto, tuve que invitar al doctor, bueno, al yes de casa, ¿no? El yes de casa, el doctor Juan Carlos Hernández Torón. Él es médico cirujano plástico y nos va a hablar de las diferentes opciones para poder hacernos ese retoquito que tanto, por el que tanto hemos estado ahorrando. Que nos diga costos, si somos candidatas, no somos candidatas, cuál es la ventaja, las desventajas, pro, contras, todo nos va a hablar, porque tenemos dos opciones: la silicona, la que ya conocemos. Pero que yo acabo de descubrir que también con grasa. Entonces, hoy nos va a hablar de todo esto el doctor Juan Carlos. Doc, qué gusto tenerte.
35: Qué gusto a todos. Mucho, mucho, muy, muy alegre de estar aquí, la verdad, ya. Gracias por aceptarme en su casa.
34: No, felices. Es tu casa, Doc. Oye, pues a ver, cuéntanos a todas. En una de esas me animo, Doc.
35: Sí,
34: a ver, venga.
35: Perfecto, claro. Claro, pues como ya lo comentamos, hay dos formas importantes de aumentar la mama.
34: Ajá. Uh-huh.
35: La más rápida, la que se ve en corto tiempo, luego la más famosa es la de implantes, pero como bien dices, hay otra forma que es

0: con la lipotransferencia. Ese es su nombre oficial.
1: ¿Es nueva, Doc? No,
0: realmente existe desde hace mucho tiempo. Lipotransferencia de grasa a mama. Uh-huh. Y antes se usaba más en contextos de cirugía reconstructiva.
1: Okay.
0: Ahora también se usa en términos de cirugía estética, pero vamos a hablar de los pros, ¿no? Lo bueno.
1: A ver, venga.
0: Lo bueno es, se hace por medio de liposucción. Entonces sacas la grasa por medio de liposucción de abdomen, entonces te quitas un poquito más de grasa del abdomen, ¿no? También se puede hacer por muslos internos, espalda, entre otros. Esa grasa se maneja, se le quita la parte que no nos sirve, porque les va un dato. La grasa es el tejido que tiene más célula madre en general del cuerpo. Y de hecho se usa para muchas otras cosas, para cosas regenerativas de columna, de nervios, de hueso. La célula madre...
1: De la grasa.
0: Hay más en la grasa, es donde hay más depósito. Entonces, donde se pone la célula madre, ahí se convierte en lo que se necesita, ¿no?
1: ¡Wow!
0: Entonces se procesa esta grasita, se mete por incisiones muy pequeñas a la mama y damos volumen. Eso es lo principal, ¿no? Dar volumen.
1: A ver, yo no soy, o sea, yo soy delgada, ¿no? Claro. Yo soy compactita.
0: Muy delgada, sí.
1: Para las mujeres que son a lo mejor de un cuerpo muy parecido al mío, ¿es también viable? ¿Somos candidatas?
0: Claro, siempre hay grasita en donde se puede buscar, ¿no?
1: No me digas eso, Doc, déjale pego
0: no,
1: más
0: tú
1: al,
0: no
1: a
0: tienes,
1: la cara.
0: Obviamente. Ahí les pedimos, bueno, suban de peso, ¿no?
1: Sí.
0: Que es lo padre, ¿no?
1: Éntrele a los caros, ok.
0: Exacto, pero sí habrá que analizar, ¿no? ¿Dónde se puede sacar grasa? Si no se puede, pues no se puede. Entonces ya no eres candidata a ese procedimiento.
1: Okay.
0: Es mejor un implante.
1: O sea, si hay estudios previo a esto.
0: Claro, hay estudios y sobre todo exploración física en consultorio. Nosotros sabemos dónde buscarle. Y ahí te decimos, no, pues de aquí y de acá. Y somos sinceros contigo, ¿no? Si tal vez tienes muy poquita, pero tú no quieres aumentar tanto, pues va, no quiero aumentar mucho, oral. Pero la grasa tiene un detalle. Una vez que se transfiere, hay que esperar a que tu cuerpo pues no la absorba de más. Entonces, el volumen que tú metes no necesariamente es el volumen que se queda para siempre. Pero el que se queda, sí se queda para siempre.
1: Ok.
0: Y cambia. Si tú cambias de peso, cambia de peso. No sé si
1: ha
0: notado. Exacto. Las pacientes cuando suben de peso, también a veces suben su talla de mama, de cadera.
1: Ajá.
0: ¿No? Entonces, también esta se queda, se adapta y reacciona al cambio, entonces es más natural.
1: Eso también te quería preguntar, en el tema estético, visual, ¿sí tiene una caída mucho más natural?
0: Claro,
1: el trasplante de grasa,
0: la transferencia de grasa, es más natural y se siente como tu mama normal, no se siente el implante, ¿no?
1: Ajá.
0: Como en otros casos, entonces se siente y se ve y evoluciona con tu edad, con tu peso, con todo, de forma natural, normal.
1: Ok.
0: Eso es muy bueno.
1: ¿Los implantes cada qué te los tienes que cambiar? Porque en una de esas también dices, bueno...
0: Ahora va, los implantes.
1: A ver, cuéntanos,
0: ¿no?
1: de los implantes.
0: De los implantes, pues lo padre es que es un resultado inmediato, ¿no? Uh-huh. O sea, tú llegas planita, te operas y ya.
1: Tú ya sales como querías.
0: Obviamente hay que tener una asistencia médica antes, llegamos a un acuerdo, tallas, bla, bla. Pero bueno, ves tu talla luego. Es más fácil escoger, ¿no? Ah, bueno, pues yo quiero esta talla, ¿no? Entonces, así entre tú y yo llegamos a un acuerdo de si te va o no, si te cabe o no, bla, bla, bla, bla. Ya la tienes, escogiste. Pero el tema ahí, por ejemplo, la visibilidad, pues sí es sorprendentemente más diferente, ¿no? Y también se sienten. No es lo mismo sentir un implante que sentir una mama natural.
1: Eso sí es
0: un caso. Ahora bien, los implantes en sus contras, pues sí, hay que recambiarlos, no necesariamente por un tema de que se necesiten cambiar. Más bien, los métodos actuales y los materiales actuales hacen que si el implante no causa problema, se puede quedar ahí.
1: ¿Para toda la vida?
0: Pues sí, pero la vida avanza, tu cuerpo cambia.
1: Claro.
0: No es lo mismo a los 20 y tantos que a los 30 y tantos, que a los 40 y tantos. Entonces, si tú tienes un implante desde los 20 y tantos y no te causaron problemas ya tus 50 y tantos, pues ya cambió tu cuerpo, ya cayó algo. Entonces ahí es donde hay que recambiarlos, ¿sí? Y ajustarlos, ¿no? Hay que ajustar tu piel de alrededor.
1: Eso no sucede.
0: Con la transferencia de grasa, no.
1: Ahí te va otra pregunta, Doc. Dame costos y cuál es más dolorosa.
0: En cuestión de dolor, la liposucción, más que dolor, arde. Entonces te va a arder de donde sale, ¿no? Uh-huh. Y la pasamos, ahí no duele mucho cuando se transfiere, arriba no duele. Esta puede ser un poquito más accesible porque más o menos estas andan, no sé, en un lugar formal, con bien. Generalidades, ¿no? Uh-huh. En general, una lipotransferencia puede salirte entre 50 mil pesos, más o menos.
1: Okay.
0: Pero los implantes, hay que pagar los implantes y aparte es la cirugía. Entonces, uh-huh. esas sí pueden elevarse a más de 60, 70. O sea, es un poco más caro el implante de silicón.
1: Entonces, me estás diciendo que...
0: Y no duele. El implante de silicón duele menos.
1: Eso es lo que te quiero decir. En el tema de grasa, sí, mucho más natural, uh-huh. pero te va a arder de donde tome la grasita.
0: Exacto. Y de la puesta, sí la sientes menos. El implante se siente más el dolor porque no estás acostumbrado a tener nada, ¿no? Y de repente se ponen, ¡pum!, una tensión. Esa tensión...
1: Es la que duele.
0: Y a veces mucha gente lo confunde como que no puedo respirar. Me dificulta respirar,
1: es que
0: ¿no?
1: El peso se tiene que adaptar.
0: Es un peso también que vas cargando. Te tienes que adaptar. Pero eso se interpreta como dolor. Entonces okay. mucha gente dice, no, sí me dolió más. Pero mira, a fin de cuentas las técnicas nuevas. Y ahora sí que en manos de expertos te duele menos.
1: Bueno, a ver, ya escucharon. En el tema de silicona, bueno, hay que invertirle obviamente a los implantes,
0: más.
1: ¿No?
0: Sí,
1: hay
0: sí.
1: que invertirle un poco más. En el tema de grasa, es una transferencia, ¿cierto? Es una transferencia. Obviamente, el especialista en este caso tendría que checar si eres candidata. Habrá mujeres que seguramente no son candidatas.
0: Exactamente, mujeres que no son candidatas. Y también por su tipo de grasa. Muchas veces cuando ya sacas la grasa, no era de tanta buena calidad, pues no metimos tanto, ¿no?
1: Ok.
0: Depende del momento, ahora sí. Pero uno lo siente desde antes.
1: Pero esa grasita que te van a quitar, a lo mejor, no sé si del abdomen, ¿te la pueden quitar también de los brazos?
0: De los brazos también, pero esa sirve menos. La que más sirve es la de la pancita y los muslos internos.
1: Ah, perfecto. Bueno, pues esa grasa que te quitan de esas zonas se adapta obviamente a tu mama.
0: Uh-huh.
1: Y así como, bueno, ahorita la puedes tener, pero empiezas a hacer ejercicio, empiezas a bajar de peso, pues te puede bajar, pero igual, si incrementas, incrementa,
0: pero la que te ponemos casi siempre se absorbe un poco. Los rangos científicos hablan que de un 20 a un 40%. Entonces, yo tenía el 100, ¿no? Sí, pero ya me quitaron el 40. Bueno, quiero... Entonces, mucha gente quiere más. Entonces, se vuelve a someter a otra con tal de... Y la que se quedó, se quedó. Y añadimos lo extra, ¿no?
1: Ok, bueno, pues ahí está. Por si tenían alguna duda, escríbanle a sus redes sociales al doctor Juan Carlos Hernández Torón. Él es médico cirujano plástico que ya es de casa. A través de redes sociales, ¿cuáles son tus redes, Doc?
0: Mis redes son @doctortorón,
1: uh-huh.
0: Instagram, Facebook y TikTok.
1: Si quieren alguna valoración, la verdad, el Doc siempre nos resuelve las dudas aquí.
0: Sí, claro,
1: siempre
0: que sí, aquí
1: platicamos.
0: Estamos.
1: Si tú te quieres hacer un arreglito, porque siempre un arreglito, aunque entiendo que es un tema que divide opiniones, siempre un arreglito sí te hace sentir mejor, te da confianza, pero sobre todo creo que es muy importante hacerlo de la mano de un especialista.
0: Claro, en mi canal de YouTube también resuelvo muchas dudas y tengo videos más largos, bastante educativos. Por favor, síganme.
1: Vayan a seguir a Dr. Juan Carlos. Nosotros tenemos más aquí en Enfin W. No se vayan porque es momento de hablar de tecnología.
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1: Bueno, y está con nosotros también este sábado el conferencista en inteligencia artificial para empresas, Luis G.I.G., nuestro experto también en tecnología. Porque, Luis, hoy vamos a hablar de un temazo porque han usado a los influencers. Creo que está como todo este boom, restaurantes, marcas. Todos quieren trabajar ya con influencers, todos quieren usarlos para que sean este canal donde puedan recomendar algún servicio, donde puedan recomendar cierto lugar, la experiencia. Pero justo tú me contabas que hay una tendencia donde ahora se puede crear tu influencer a través de la inteligencia artificial para tu negocio. De verdad, estos temas para mí cada vez están más locos. Es como de serie futurista que según yo esto iba a pasar como en el año 4000 y lo estaba viviendo en el 2026. Luis, buenos días, ¿cómo estás?
3: Muy buenos días. Yo estoy igual, ¿eh? O sea, porque de pronto, ahora que he empezado a salir más, a platicar más con amigos de estos temas, me platican unas historias impresionantes de cómo se está usando la tecnología. Pero a ver, de este punto... Creo que lo que debo de contarte es que hace algunas semanas estaba yo sentado en mi sala viendo YouTube y me sale un video de cómo en distintos restaurantes, tanto en España como en México, ya están prohibiendo la entrada a influencers. Porque básicamente, pues muchas veces llegan estos personajes... Ajá. Y quieren que no les cobren por lo que están consumiendo. Porque dicen, oye, es que te estoy haciendo promoción en mis redes. Y el dueño del restaurante dice, oye, pues sí, pero esto cuesta, ¿no?
1: Claro.
3: Entonces, digamos que se vuelve toda una tendencia. Y lo quise mezclar porque mientras esto está sucediendo y cada vez está proliferando más esta prohibición de influencers en restaurantes, hay negocios que ya están creando sus propios influencers.
1: ¿Qué?
3: Y es una tendencia, Mari, en la que pues yo vengo escuchando desde hace un año, pero primero lo escuché, pues ya sabes, con agencias super pro que estaban trabajando en ese concepto. Uh-huh. Ahora, la tecnología que está disponible básicamente para todos, si pagas una suscripción de 300, 500 pesos, te permite crear a tu propio influencer para que promocione el spa, tu zapatería, tu negocio de reparación,
1: tu bar, claro,
3: lo que todo. me digas. Y esto se vuelve muy impresionante, sobre todo porque estamos de nueva cuenta ante esta situación donde la tecnología se democratiza y puedes utilizar tu propio influencer para esto. Ahora, el punto importante es que pues no es un poco llegar y ponerlo, oye, te vendo esto. Las redes sociales tienen sus propias reglas, pero la parte más interesante es que anteriormente esto podría haber costado un dineral entre la producción del video, el pago porque esta personalidad pueda estar contigo y ahora no, o sea, tal cual puede ser mucho más accesible y tener como tu propio embajador de marca. Ahora, no estamos diciendo que tú tomes, por ejemplo, a Brad Pitt para que se ponga
1: a promocionar tu
3: negocio. No, eso es otra cosa y eso también ya tiene reglas y está penado. El punto importante es que tú puedes crear el de tu negocio que realmente le hable a tu público.
1: A ver, veo dos cosas aquí. Primero, hoy los influencers, o al menos los que son más virales, más conocidos, se cotizan por una cantidad, y así lo voy a decir, estúpida. Esa es la realidad. De repente escuchas lo que te pueden cobrar por una historia, por un reel, y es brutal. O sea, de repente yo ni siquiera me lo creo. Dos, veo esta área de oportunidad para los pequeños, medianas o incluso grandes empresas donde puedes hacer el modelo de influencer apegado a la ideología, a los valores, a la visión, a lo que tú buscas de tu negocio y sería una figura exclusiva de tu negocio. ¿Estás de acuerdo, Luis?
3: Sí, completamente. O sea, ¿por qué estos negocios, sobre todo las pequeñas y medianas empresas, están recurriendo a esta alternativa? Primero porque se eliminan riesgos, es decir, este influencer virtual no te va a pedir nada gratis, uh-huh. No te va a amenazar con reseñas negativas, cosas por el estilo que suceden. Por otro lado, pues tú como dueño del negocio puedes controlar la narrativa, es decir, que el contenido sea consistente con lo que tú estás ofreciendo y a quién se lo estás ofreciendo. Y finalmente, muchos de estos de estas compañías detectaron que estos influencers muchas veces inflan sus números, sobre todo porque se detecta que empiezan a crear audiencias que no son reales, donde se está pagando para que se vean números más pesados. Entonces tú ya controlas todo esto, no tienes audiencias falsas, y esto creo que es muy importante. Es muy importante que cuando se usan este tipo de estrategias, si tú quieres que descubran tu producto, tu negocio, puede ser muy funcional, puede ayudarte, pero ya de pronto llegarle a quien te va a comprar, no importan los millones de seguidores, importa que sí le hables a la gente que potencialmente sí pueda adquirir tu producto o servicio.
1: ¿Qué tan fácil es? Porque mencionabas, Luis, 500 pesos, ¿no? 600 pesos, si me veo exagerada, 700, 1,000 pesos te puede costar a lo mejor mensualmente el poder crear este... Es que no sé qué es un avatar porque está creado con inteligencia artificial. Ya llega un punto en el que yo ya desconozco cuáles son los términos para hablarles, pero
3: claro,
1: ¿qué es
3: claro,
1: lo que claro. podría ser contraproducente al comenzar a crear o que esta tendencia venga en incremento, Luis?
3: Mira, número uno, que no definas bien hacia quién se dirige este personaje. Uh-huh. Es decir, que tú digas, oye, pues es que como que la moda es que los personajes sean así. Si tú actúas por la moda, es muy probable que no le vas a hablar realmente a tus usuarios. Uh-huh. Tienes que crear este personaje de acuerdo al nicho, al tono, a los valores que tienen tus clientes. Ese punto es bien, bien importante. En segundo lugar, pues creo que tienes que considerar que haya una consistencia. Es decir, no te va a funcionar de la noche a la mañana. Tiene que haber una consistencia, tienes que, te va, es como invertir en tiempo para que ese personaje empiece a conectar. Y el otro punto importante, tú tendrías que producir en lote, no únicamente un reel, un TikTok, no. Tienes que producir en lotes de 3 a 5 piezas por semana en una sola plataforma para que realmente la estrategia funcione. Entonces, si ahí va sumando, pues bueno, sí se requiere tiempito para dedicarle, para poder definir este personaje, que si le hable, que tenga estas características, etcétera, etcétera, etcétera. Y ya por las herramientas, pues bueno, hay muchísimas recomendadas. O sea, CapCut, por ejemplo, ya tiene avatares prediseñados, hay una que se llama Ryla, también se pueden generar con las plataformas de Google, con Veo también podrías generarlo. Uh-huh. En fin, ya hay varias alternativas que tú podrías utilizar. En serio, realmente ya por herramientas no paramos. Ahora más bien es definir que ese personaje sí hable de lo que le interesa a tu audiencia.
1: Para ir cerrando, Luis, estamos platicando para la gente que va llegando con el conferencista en inteligencia artificial y nuestro experto en tecnología, Luis G.I.G., sobre cómo hacer un influencer con inteligencia artificial, sí, un avatar para tu negocio. Te pregunto, Luis, ¿crees que esta tendencia va a ir en incremento para estas pequeñas y medianas empresas o negocios?
3: Sí, sí va a ir en incremento, pero ojo, esto no reemplaza la cercanía humana, ¿eh? Esto es bien, bien importante. O sea, realmente si tú puedes tener acceso a esa persona, a ese personaje que sí le habla a una audiencia como la que tú tienes, pues es conveniente utilizarlo. Pero si tú vas arrancando y quieres utilizar esta estrategia dentro de todas las que puede haber dentro de la gran gama del marketing digital, puede ser una alternativa siempre y cuando pues tengas esta paciencia. Creo que en este sentido el trabajo en redes sociales implica constancia y consistencia, es decir, aguantar esta carrera de larga duración a lo largo del tiempo y que sea consistente con lo que tú ofreces. No dejarte llevar por las tendencias, ¿no?
1: Eso es fundamental, Luis. Eso creo que es algo de lo que más me impacta del mundo digital. He visto tantos a lo largo de estos años, tantos influencers que han crecido y de repente 2, 3 años se apagan porque son, literal, son una tendencia o no sé, cierto tipo de cosas donde vienen, boom, un ratito y desaparece. Tienes que aprender a reinventarte y, como decías tú, o sea, hacer unas bases bien sólidas. Tus redes sociales, Luis, para que la gente vaya a seguirte. Luis es un experto en tecnología, imparte cursos también, conferencista. Bueno, Luis le sabe a todos. Si ustedes son como yo, que nada más saben subir historias y que quieren averiguar qué pozoles son y de repente ya nos robaron los datos, vayan con Luis, por favor, para que los asesore. Luis, tus redes.
3: @LuisGIG en Instagram, ahí me encuentran. Y también en mi página web, luisgig.com/mail.
1: Luis, gracias, como siempre. Qué gusto platicar contigo. Excelente fin de semana. Vamos a una pausa, pero con buena música. Vamos a la pausa con buena música. Volvemos. Esto es En Fin W. Soy Mari Carmen Lara. No te vayas.
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supuesto que no hay canción alguna de Gorillaz que no nos ponga de buenas en cualquier momento en el que la escuchemos, y este es el caso de Aries, una canción que salió en el álbum Song of Machine. ¿Y por qué estamos escuchando a Gorillaz? Pues, ¿qué creen? Anunciaron una fecha individual para presentarse en Guadalajara después del Corona Capital, que es el 20, 21 y 22 de noviembre de 2026. Ya estábamos como locos porque por fin Gorillaz viniera a México, anunció esta fecha de festival y apenas publicaron que van a ir el 9 de diciembre a Guadalajara. Así que si no les basta verlos aquí en la Ciudad de México o claramente no viven aquí, van a tener una nueva oportunidad de escucharlos el 9 de diciembre en Guadalajara. ¡Qué emoción! Yo nunca he visto a Gorillaz en vivo, he visto a Blur, he visto a Damon individual, igual con Africa Express, pero me parece que va a ser una experiencia única por fin verlo con Gorillaz. Así que ya que llegue la fecha, pero mientras eso sucede, vamos a escuchar Aries aquí en W Radio.

0: regresamos a En Fin W.
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0: ¿Sabías que la imagen personal es fundamental en el ámbito profesional? Esto sucede ya que es una herramienta poderosa para comunicar sin palabras en el entorno laboral. No se trata solo de vestir bien, sino de transmitir confianza, profesionalismo y coherencia con nuestros valores. Cuida tu postura, lenguaje corporal y expresión facial, ya que todo comunica. Elige estilos y colores que reflejen tu personalidad y el mensaje que quieres proyectar. Una imagen alineada con tus objetivos puede abrir puertas y fortalecer tu presencia profesional. Recuerda, proyectar quién eres realmente genera confianza y respeto.
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2: Los pagos sin contacto se posicionan aceleradamente en México. Y aunque no hay un porcentaje público de participación, la tasa de crecimiento es de más de 100%. Aquí te cuento 5 cosas que debes de saber del contactless.
3: Número 1.
2: La modalidad está diseñada especialmente para realizar operaciones de montos bajos para que sea más rápido y fácil para todos los clientes.
3: Número 2.
2: Las autoridades no fijan un tope máximo, sino depende del banco, el comercio, el emisor de la tarjeta y el historial de pagos, pero en general es de hasta 1,000 pesos.
3: Número 3.
2: Este límite es por razones de tu seguridad. En caso de robo o pérdida de la tarjeta, las compras mantendrán ese monto máximo en tanto no reportes el plástico, pero también si son varias compras, se reportan y entonces pedirán el NIP.
3: Número 4.
2: Si excedes el límite máximo, la terminal te va a pedir que pagues de manera tradicional, es decir, ingresar la tarjeta y teclear tu NIP.
3: Y número 5.
2: Si de plano no te sientes seguro con esta tecnología, puedes deshabilitarla directamente en la opción de todas las tarjetas en el sitio de tu banco o también en tu sucursal. Y recuerda, las finanzas nos harán libres.
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10: Hola, ¿qué tal? Muy buenas tardes. Tenemos una temperatura en la Ciudad de México de 20 grados. Yo soy Rubí Santiago y esto es Noticias W. Partidos y figuras políticas se deslindaron del regreso de Rubén Rocha Moya a la gubernatura de Sinaloa. Morena informó en un comunicado que no tuvo conocimiento previo de la determinación de Rocha Moya, por lo que se desmarcó de ella. En tanto, la Secretaría de Gobernación informó que la decisión responde exclusivamente a una determinación de carácter personal. Gobernadoras y gobernadores de la Cuarta Transformación lanzaron un reproche público al gobernador de Sinaloa, Rubén Rocha Moya, acusado en Estados Unidos de presuntos nexos con el narcotráfico por la decisión de regresar al cargo tras pedir licencia. Además, manifestaron su respaldo a la presidenta Claudia Sheinbaum y resaltaron que las decisiones individuales jamás estarán por encima del proyecto colectivo ni del mandato ciudadano. Fueron detenidos 5 elementos activos de la Secretaría de Marina y un policía estatal por su presunta participación en un secuestro exprés contra una pareja en Álamo de Mapache, Veracruz. Un caso que involucra extorsión, retención ilegal y exigencias de pago que habrían alcanzado los 130,000 pesos. Apenas días antes, pobladores se levantaron contra la policía municipal tras denunciar abusos sistemáticos, detenciones arbitrarias y actos de intimidación. El pasado lunes, el alcalde José Arenas anunció la destitución del comandante de la policía y 9 elementos. En información internacional, el primer ministro canadiense McCartney anunció este sábado que Canadá tomará represalias contra Estados Unidos tras el fracaso de las negociaciones comerciales con la administración del presidente Donald Trump y que igualará dólar por dólar los nuevos aranceles que entraron en vigor en la medianoche. En un discurso televisado afirmó que las represalias canadienses se concentrarán en sectores como el acero, los productos lácteos, los electrodomésticos y la electrónica, e igualarán los aranceles del 50% que Washington ha empezado a aplicar desde la primera hora de este sábado a exportaciones canadienses por valor de unos 20 mil millones de dólares. Hasta aquí la información, yo soy Rubí Santiago, visita wradio.com.mx y síguenos en nuestras redes sociales como W Radio México. Quédate escuchando En Fin W.
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3: En fin, estamos de regreso. Te saluda Mari Carmen Lara. Esto es En Fin W. Recuerda que tenemos una cita todos los sábados en punto de las 10 de la mañana. Pero bueno, ya llegamos a la mitad del programa y una de nuestras secciones favoritas, que es hablar de sexualidad. El tema de hoy va a estar bien bueno, pongan mucha atención, porque si tú estás en pareja, pero también si estás soltero, hoy llega Ana Franco Márquez para hablarnos cómo llevar una vida sexual plena. Cuando viene a mí a mi cabeza esta pregunta, es como cuando hablas de vida sexual es... No sé, o sea, diario tenemos que tener relaciones, tenemos que estar pegados como muéganos, pero, ojo, ya llevo 15 años con mi pareja, o sea, ¿cómo logro esto? Porque no es lo mismo las relaciones que van empezando, entendemos toda esta etapa del enamoramiento, donde no te quieres soltar, y a lo mejor tú me puedes decir, no hombre, yo ahorita estoy en el prime de mi vida sexual, pero si eres soltero, si eres soltera, ¿cómo llevar también una vida sexual? ¿Verdad? Sin remordimiento, sin sentirnos mal, porque yo tengo muy presente que a veces nuestros padres o nuestros abuelos nos decían, ¿eres soltero? Ah, no, pues no puedes tener relaciones sexuales. ¿Cómo vas a tener relaciones sexuales? ¿No tienes pareja? No, eso te hace una cualquiera. Eso no se hace. Pero, ¿qué creen? Ya no estamos en esas épocas. Entonces, Ana Franco Márquez nos va a decir y nos va a dar los mejores tips. Ahora sí, para darle vuelo.
11: ¿Cómo bendito estás, Ana? Bendito Dios, que ya no estamos en esa época.
3: Nos habrían quemado en esa época. Pero bueno, gracias a Dios nacimos. Bueno, y hay cosas que a veces dices, ¿cómo es 2026 y sigue sucediendo
11: sí,
3: esto?
11: Sí. Ah,
3: pero vamos con esto, Ana.
11: Oye, sí, ¿qué onda con esto de una sexualidad plena? Pensaríamos que como Wi-Fi, ¿no? Que mientras haya señal, mientras tengamos las líneas hasta arriba y todo, pero nadie nos preguntamos, o muy pocos de pronto nos preguntamos, ¿qué onda con la conexión?
3: Uh-huh. ¿No? Sí, toda la razón. Yo por eso te decía, cuando me dices vida sexual plena es... Bueno, seguramente tienen relaciones todos los días, ¿no?
11: Claro, sí.
3: Se avientan un rapidín en la mañana, ¿no? O sea, lo hacen varias veces. Pero no precisamente eso es una vida sexual plena, ¿sí?
11: No, por supuesto que no. Porque, a ver, justo hablabas de la etapa del enamoramiento en donde queremos estar como conejos pegados todo el tiempo. Pero a ver, también somos personas que pues trabajamos, que y vaya que lo hacemos, sí. Somos personas que tenemos una vida alrededor de la pareja. Antes de pareja, somos individuos.
3: Qué bueno que lo recalcas.
11: Porque, pues sí, tenemos cosas, tenemos más allá de una penetración.
3: A ver, espérate, ahí te va, primera pregunta. Yo estoy en pareja, pero, pues, no sé, a lo mejor me gusta... No sé, autoestimularme. A mí me gusta. Pero tengo como un cargo de conciencia porque... ¿Por qué quiero yo autoestimularme?
11: Si tengo a la pareja.
3: Si tengo a mi pareja. O sea, esto hace que yo no ame a mi pareja o que no tengo una vida sexual plena con mi pareja y por eso yo estoy buscando eso.
11: Por supuesto que no. Esto no hace que tu relación se esté cayendo, que tu pareja ya no tenga deseo y que tú sí. O sea, no. Eso está súper alejado. A ver, como individuos vamos cambiando a lo largo de la vida. Esto es un proceso natural de vida.
3: Esto no es infidelidad.
11: Sí, no. Ojo, porque te juro, sí escucho todavía en justo en pleno 2026 que la gente que fantasea o la gente que se masturba o la gente que tiene como o que ve contenido, ¿no?, para adultos, siente que está cometiendo una infidelidad porque no están únicamente deseando a la persona que tenemos al lado. Y esto, a ver, es súper importante. Yo en terapia siempre les sugiero que no importa si tienes una pareja o no, el poder explorar tu cuerpo te va a dar las herramientas para que tú puedas guiar mejor a tu pareja. Claro. El autoconocimiento, o sea, ¿cómo voy a dominar un tema? Hemos platicado, ¿no? O sea, cuando terminas una carrera o cuando haces algún curso de lo que sea, normalmente al final te hacen un examen final. Ajá. Justo, y entonces te vuelves así una súper fregona en el tema. Lo mismo ocurre con el cuerpo. ¿Por qué no hacer una tesis de mi cuerpo? Pero esta tesis tiene que ser un tema perenne, porque, a ver, ojo, el cuerpo siempre cambia. No me va a gustar lo mismo en la infancia que en la adolescencia, que en la vida adulta, que en la bla, bla, bla, ¿no? Uh-huh. Que en perimenopausia, menopausia, en fin. Y si tengo años con mi pareja, por supuesto que tener este espacio para mí solita o para él solito, en donde pueda investigar y explorar acerca del propio cuerpo, no nos hace unas horrendas parejas ni nos hace ser infieles, solamente nos hace estar conociéndome mejor.
3: Si ya me dio autocariño, ¿no? Y dices, ah, bueno, qué hermoso, delicioso. Y mi pareja en la noche llega. Hoy, dices, no, mira, ahorita no. ¿Eso daña la relación?
11: Pues no, es que en realidad, o sea, esto tendría que ser comunicación. Y a ver, y ojo, porque una vida sexual plena, justo, a ver, no habla de cuántas veces tengo relaciones.
3: Sexo.
11: ¿No? Habla más de, a lo mejor, esta cercanía que no implica únicamente penetración. Podemos estar viviendo un momento de caricias, de besos, de... Platicábamos hace algunos sábados, ¿no? De cuántas veces en tu relación ya de años, ¿cuántas veces te detienes realmente a darle un beso
3: apasionado
11: o un beso que dure más de... Que no sea un kiko, ¿no? Que no sea así un pico. Que sea un beso que te tome más de 30 segundos. Ya eso, cuando avanzamos en la relación, eso ya no lo hacemos. Y eso no significa el que yo no desee porque ya me di autocariño, porque ya me di autoplacer. No significa que yo no quiera estar con mi pareja. Significa que podemos tener esta intimidad de otra manera. Intimidad no es igual a penetración. Intimidad abarca muchísimo más que eso.
3: Esto es en cuestión de parejas. Pero cuando estoy soltero o estoy soltera, pues igual la parte sexual no tendría por qué verse dañada o afectada. Y yo arrancaba diciendo que muchas veces yo recuerdo que mis abuelos, o sea, hablando específicamente, más que mis abuelos, mis abuelas, porque son las que sentían como que con más libertad de decirte
11: claro,
3: eso.
11: Claro.
3: Deja tú que tuvieras relaciones sexuales con alguien. ¿Cómo te vas a andar besando con alguien, no? O sea, todavía ni siquiera llegabas a eso. ¿Cómo te vas a andar besando con alguien? Eso te hacía una cualquiera porque no tenías un compromiso con alguien. ¿Qué es lo que puedo hacer si soy soltero, si soy soltera? Y también quiero disfrutar de una vida sexual, Ana, con responsabilidad.
11: Por supuesto. A ver, identificar que... A ver, esto me encantaría de verdad que todos y todas lo pudieran hacer. Identificar cuál es este pensamiento que tenemos como colocado o muy aprendido, ¿no? Uh-huh. Esto que nos enseñaron los papás, los abuelos, los papás, mamás, abuelos, abuelas, en fin. O sea, toda esta generación, todos estos ancestros que tenemos súper aprendidos. Cuestionar por qué lo sigo cargando conmigo. Y de todas maneras, les juro que no hay nadie vigilándonos de pronto, si queremos, porque ya sabes, de pronto estaba este discurso, Diosito te está viendo.
3: Tu ángel de la guarda te está viendo y tú, no, espérate, salte del cuarto, dame chance y ahorita regreso.
11: Necesito privacidad.
3: Exacto, necesito privacidad.
11: Y aunque así fuera, bueno, a ver, seguramente a ver, si yo siempre he pensado, ¿no? Para las personas que son sumamente católicas o religiosas,
3: ajá,
11: si estamos hechos a imagen y semejanza, o sea, seguramente hubo, claro, hubo por ahí algún...
3: No, pues Diosito también dijo, yo también quiero disfrutar.
11: Oye, por algo nos hicieron sexuados, ¿no? Entonces, muchas veces conceptualizamos...
3: ¿Cómo satanizamos el placer, ¿no?
11: Sí, totalmente. Conceptualizamos la masturbación como el premio de consolación cuando ya no tienes pareja, ¿no? Pues bueno, ya toca, pues ni modo.
3: Uh-huh.
11: Pero no,
3: ¿hay otras opciones para disfrutar de la vida sexual?
11: Ay, a ver, por supuesto. De pronto, el darnos este espacio y el poder identificar en los sentidos, ¿no? Muchas veces hemos platicado de este tema acerca de identificar nuestros sentidos. ¿Cuál es el que predomina en mí? Si me gustan, a ver, yo soy una persona que ama los aromas. Me encanta oler así a las personas así limpias, que
3: rico,
11: ¿sabes? Con sí, loción, sí, sí, y así. Sí, me encanta. Entonces, poder como adecuar el espacio en donde yo esté con aromas, con a lo mejor algo visual, con algunas texturas, de pronto probar en mi cuerpo diferentes texturas, poder explorar todo eso, que pueda abrir un panorama de mi sexualidad, que no tiene nada más que ver con una penetración o con una penetración, ¿no?
3: Uh-huh.
11: Poder explorar en todos los ámbitos, en todas las esferas de mi persona, para poder yo ir encontrando eso. Esto es hablando de lo individual, que no nos centremos, por favor, en nada más una parte del cuerpo. O sea, nos centramos en una parte así del cuerpo, ¿no?
3: Sí,
11: y
3: sí,
11: tenemos
3: sí.
11: Todo el cuerpo lleno de piel, todo el cuerpo lleno de terminaciones nerviosas, y creo que hay que aprovechar muchísimo todo eso que tenemos.
3: Y es que, bien lo dices tú, a ver, ahora yo hablaba del tema del placer. Claro que se siente, es un, a ver, no sé si sea igual, como muy similar, pero es placentero, es casi orgásmico cuando comes algo delicioso.
11: Claro.
3: ¿No? O sea, tu comida favorita, o sea, de verdad, todos los sentidos, todo se conecta. Entonces, qué bueno que mencionas que vivir una vida sexual plena no solamente recae en, bueno, pues es que no he tenido relaciones durante 6 meses, no, pues ya me urge, me toca. O sea, recae más en otro tipo de experiencias,
11: por supuesto,
3: sensoriales, a las cuales seguramente todos podemos llegar a tener acceso. Una buena comida, como dices tú, un buen masaje, rico, que tu habitación huela delicioso, que pongas las sábanas que más te gustan, que sientas cómo te recorre el cuerpo.
11: Ay, el poder dormir sin ropa, ¿no?
3: Si sí.
11: Es una cosa deliciosa.
3: Digo, a veces aquí en la Ciudad de México es medio complicado porque pues no te voy a agarrar ahí
11: temblor, claro.
3: Sí, claro, el sismo. Pero claro, todo este tipo de experiencias construyen todo ese placer que muchas veces se nos olvida que es fácil tener acceso a él, ¿no?
11: O sea, a la erótica del cuerpo.
3: ¿Por qué, Ana? ¿Por qué pareciera que muchas veces estamos hasta un tanto dormidos? Y cuando, a ver, yo decía, hablando de la vida sexual plena, yo arrancaba diciendo, es que a lo mejor la vida sexual plena es tener relaciones sexuales todos los días o hacer el amor en la mañana y en la noche y cuando se pueda. Y ahorita el concepto, la definición de una vida sexual plena, pues no tiene nada que ver solamente con tener relaciones sexuales.
11: Nada que ver, porque la intimidad no se construye nada más en el hoy toca, en el cuántas veces lo hemos hecho este mes. O sea, no se construye a partir de eso, se construye a partir de la cercanía. Pero ojo, a mí, tú sabes que para mí la comunicación es así como la base de cualquier de cualquier relación. La comunicación también parte de uno mismo. El saber y entender qué es lo que me gusta, cómo se llama esto que estoy sintiendo. A veces no tenemos ni siquiera el nombre para ponerle a esta emoción que estoy viviendo. Y entonces esto se vuelve súper importante para que yo me pueda entender primero a mí y después pueda yo comunicar hacia el exterior lo que sea que esté sintiendo. Entonces la comunicación parte de mí misma para que después pueda yo expandir esto hacia todos mis círculos, ¿no? Y si yo no encuentro, a ver, también de pronto como que penalizamos muchísimo a las personas que tienen, como personas solteras, que tienen estos encuentros casuales. Uh-huh. Eso es desde el juicio de las personas exteriores, ¿no? De los externos que no están viviendo mi sexualidad. No, no, ¿por qué tendríamos que estar viviendo, juzgando a las demás personas? A ver.
3: No se compete.
11: Es un desperdicio de tiempo, de energía.
3: Me encanta que lo menciones porque al menos esta ha sido la construcción social que hemos tenido como sociedad, ¿eh? O sea, no solamente yo creo que en mi familia, o sea,
11: sí,
3: a nivel social y no solamente en nuestro país, sino en todo el mundo, una persona que está soltera y tiene encuentros casuales automáticamente es una cualquiera. Oh, y tristemente muchas veces es más en las mujeres.
11: Por supuesto.
3: Porque el hombre sí tiene permitido tener estos encuentros sexuales. Porque está soltero, ¿no? Y cuando está en una relación y es infiel o hace algo, es que es hombre.
11: Claro, hay que entenderlo porque es hombre.
3: Tienes que entender que es hombre. O sea, si él está en una relación y sale y se acuesta con alguien más fuera de la relación, donde fue algo que no se platicó, ¿no? O sea, ellos tenían una relación, pues nada más entre
11: monógama.
3: Monógama. Ahí es que él es hombre y los hombres son así. Y si están solteros es, está disfrutando de su sexualidad porque pues él es hombre y los hombres se manejan de esa manera. Pero tú como mujer muchas veces es, yo soy soltera, entonces pues yo no puedo tener encuentros casuales porque automáticamente voy a ser juzgada.
11: Yo por eso digo, yo soy hombre también.
3: Yo creo que hoy sí se tiene que trabajar en eso, ¿no? No es un tema si eres hombre o eres mujer.
11: Claro.
3: Eres un individuo que está soltero, que no tiene un compromiso y que quiere disfrutar de su sexualidad como lo hacen pues muchísimas personas.
11: Claro, a ver, el placer es un derecho sexual. El placer, todas las personas deberíamos tener derecho y acceso al placer. No importa tu género, no importa tu color, no importa si tienes alguna diversidad funcional, porque de pronto como, uh-huh, como que aislamos esta parte de la sexualidad, si somos solteros o si está en silla de ruedas o si... A ver, deberíamos poder tener acceso al placer sin importar nada de eso y el juicio pues será de quien lo emita, ¿no?
3: Este tema va a estar muy bueno, Ana, y me encantaría que en otra ocasión lo tocáramos y a toda la gente que nos está escuchando en este programa, respóndanselo, y a la gente que nos está viendo también a través de este contenido, de este reel, ¿por qué te da tanto miedo el placer? O sea, a través de tu experiencia de vida, ¿por qué muchas veces le has tenido tanto miedo a decir... A mí me encanta, no sé, que me den masajes cuando estoy haciendo el amor y no se lo has podido decir a tu pareja porque es algo que dices, no, pues es que soy hombre, ¿cómo le voy a decir que me gusta que me hagan masajes?
11: Sí,
3: ¿no?
11: Uf.
3: Entonces, estaría buenísimo que nos respondan también en los comentarios por qué a través de tu experiencia de vida has juzgado tanto el sentir placer.
11: Y es más, te propongo que el próximo fin de semana platiquemos acerca del miedo al placer.
3: Estaría buenísimo.
11: Sí,
3: ¿por qué le tenemos miedo al placer? Es Ana Franco Márquez, nuestra sexóloga de cabecera. Hoy platicamos de cómo llevar una vida sexual plena. O sea, yo venía con un concepto completamente distinto, claro está. Pero bueno, tenemos a nuestra querida Ana que siempre nos ayuda, nos saca de las dudas, nos da tips. Ana, tus redes sociales.
11: @ Ana Franco Márquez en todas las redes sociales y en Bangover Podcast.
3: Perfecto. Bueno, hay más aquí en Fin W. No se vayan, la pasamos increíble.
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3: Ustedes saben que me encanta darles recomendaciones para los fines de semana y hoy tengo aquí en cabina al dramaturgo y director de la obra Salvaje, Ángel Luna. Y es que, bueno, están celebrando ya 10 años de su compañía, Jengibre Teatro. Y vamos a platicar un poco el por qué tienen que ir a ver esta obra con los... A lo mejor no tan pequeñines, pero si ustedes tienen un preadolescente que ahorita le está costando también todo este tema de la transición y que en casa hay veces que ya no los aguantas y dices, híjole, ya te quiero mandar en una caja y a ver quién se quiere hacer cargo de este paquete. No, no es cierto. Va a platicar con nosotros Ángel en qué se han inspirado. Ángel es el director de esta obra. El reto que ha sido tocar un tema... Yo creo que bien sensible y un tema que tendría que tener mucha visibilidad porque esa yo creo que es una de las etapas donde más confundidos nos sentimos, Ángel. Nosotros ya que pasamos por ahí, de repente ves a los preadolescentes, a los adolescentes, te pueden sacar de tus casillas como padres, pero pues todos pasamos por ahí. Ángel, qué gusto tenerte aquí.
12: Igualmente, pues muchas gracias. Sí, justamente es un tema bastante complicado, el crecer, el cambiar, el transformarse, ¿no? Creo que es algo de toda la vida, pero en donde se sufre a velocidad de la luz sí. Es en la preadolescencia, ¿no? También en la infancia, pero en la preadolescencia sí es así tremendo, de la noche a la mañana ya creciste, ya la ropa no te queda, ya todo empieza a cambiar a tu alrededor y justamente esta historia habla de eso, ¿no? La historia de Salvaje, la valentía de encontrarse, una niña que está a punto de cumplir los 12 años y de pronto se da cuenta que todo empieza a cambiar a su alrededor y a través de su mejor amiga y un portal mágico en donde entra ella, su mejor amiga que es Chumina, una perrita pitbull, que finalmente es un...

0: una simbología imaginaria de su lado salvaje, de su lado auténtico, en donde ya empieza a estorbarle al mundo toda su manera de comportarse, como dices, empieza a estorbar aquí y allá, y en sociedad no hay espacio para ellos, no hay espacio para entretenerse, para dialogar, para divertirse, y es la etapa en donde más preguntas se hacen. Por eso vemos a los adolescentes callados, ¿no? Preguntándose, y de pronto las mamás, los papás, los tíos, dicen, ¿qué está pensando? ¿Qué está tramando? Y se está preguntando un montón de cosas de su identidad, de qué soy, quién soy, quién soy ahora que crecí, ahora que ya no me están cuidando tanto, ahora que ya no quepo ni en los juegos de pequeños, pero tampoco en los adultos, pero no hay un espacio para mí. Justamente se vuelve muy complicado, ¿no? Y además hay una revolución de hormonas dentro, creciendo y transformando el mundo interno, tanto el mundo externo. Entonces, ese fue nuestro punto de partida, entre otras cosas, para dialogar con los adolescentes, ¿no? Hubo una investigación ahí con ellos, nos fuimos a escuelas a platicar con ellos.
1: ¡Qué padre!
0: ¿Qué les llamaba la atención, sí, ¿no? ¿Qué preguntas, ¿no? ¿Qué sentían a través de la idea del crecer, del transformarse?
1: ¿Fue un reto para ti? Porque ahora lo mencionabas, ¿no? Como adolescentes somos mucho más retraídos, las preguntas muchas veces son al interior, y cuando platicas con alguien, lejos a lo mejor de entablar una conversación, pues muchas veces es retando a los padres, retando a los adultos, pero también dices tú, no te hallas con los que son pues más niños. ¿Fue un reto para ti el que los jóvenes, o bueno, los preadolescentes o adolescentes, se abrieran a esta conversación?
0: Claro que fue un reto tremendo, porque fue sentarnos con ellos y hablar directamente, o sea, sentarnos a su altura, sentémonos en el piso, vamos a platicar de igual a igual, dibujemos, hagamos las preguntas, yo les respondo las respuestas que yo tengo ahorita, y justamente abriéndonos nosotros y escuchando y siendo honestos con ellos y hablando de tú a tú, fue que logramos finalmente abrir esta cajita de Pandora de la adolescencia. Y nos damos cuenta de unas cosas increíbles, ¿no? En nuestras generaciones nosotros soñábamos con un mundo digital, interconectados, y ahora ellos sueñan con el campo, la naturaleza, en estar aislados, solos. Sí. O sea, es otros. Ellos crecieron con el mundo digital en las manos, y entonces dicen, no, lo que quiero es desconectarme. Desconectarme de que mi mamá está con el teléfono, ¿dónde estás? ¿A qué hora estás? No me avisas. O sea, que esta interconexión de pronto ha hecho que ellos no quieran estar conectados, ¿no?
1: Quieren vivir lo que nosotros vivíamos, que nuestra mamá nada más nos gritaba cuando salían de la calle, ya métanse, y tú no te querías meter a la casa, o que marcaban a casa de tu amigo para ver si estabas ahí o te habías ido de pinta. Te digo algo, Ángel, estamos platicando, por cierto, con Ángel Luna. Él es dramaturgo y director de esta obra Salvaje. Ya les estaremos dando algunos detalles para que vayan a disfrutarla con sus adolescentes, y a lo mejor esto también los hace reconectar con ellos. O sea, creo que esto también es un buen pretexto, Ángel, ya me lo compartirás tú, porque en esta etapa creo yo que es cuando más distanciamiento hay entre padres e hijos.
0: Claro, es una buena oportunidad para verla en familia, porque la obra está diseñada de tal manera que la puedan disfrutar los chiquititos, los hermanos menores, los de 6 y hasta los abuelitos, pero sobre todo las preguntas que les va a hacer a los adolescentes junto con los papás, pues es una oportunidad preciosa para dialogar con ellos, para abrir el diálogo. Oye, ¿sí está pasando esto o no está pasando? ¿O cómo lo estás viviendo tú? ¿No? O sea, a partir de esto, ¿qué entendiste? ¿No? A partir de que la obra tiene, finalmente es un viaje onírico con tremendo simbolismo y mezcla de muchas artes, ¿no? Está el arte de las marionetas, que hay títeres, hay máscaras, hay danza, hay música original creada para la puesta en escena, hay multimedia. Entonces todos estos lenguajes se mezclan para llevarnos en este viaje de Roja, de cómo crece, cómo se transforma. Comienza siendo una niña de 11 años siendo un títere, y después toma un cuerpo real a través de una máscara, y al final se quita esta máscara para enfrentar la vida y el mundo real, ¿no? De pronto los adolescentes quieren estar en un mundo paralelo porque nadie los entiende. Es una realidad. Y este es un mundo paralelo para ellos, para que vean cómo lo vive. Es como meterse a la cabeza de un adolescente y ver cómo se imagina un montón de cosas, ¿no? Tienen muchísima creatividad.
1: ¿Fue un reto para ti dirigir Salvaje?
0: un reto tremendo. Un reto tremendo en todos los sentidos, ¿no? O sea, es una coautoría con Itzel Razo y este tema de la adolescencia, que era un tema que no habíamos abordado, o público que no habíamos volteado a ver, porque siempre creamos para jóvenes audiencias, pero fue un reto tremendo también integrar tantas artes y hacer una obra que fuera más visual que textual, que fuera una historia no tan lineal, no a lo que están acostumbrados a ver, sino más bien una especie de zapping en donde los niños y los adolescentes a través de las redes sociales de pronto entran en un universo como de sueños, saltan de una idea a otra y a otra y a otra y saben hilar perfectamente toda la

0: Pero es una etapa también, yo creo, bien bonita, donde reconectas a lo mejor y como padre recuerdas también todo lo que te tocó vivir. Y ahora lo que tú mencionabas, ¿no? Este estudio que fueron a hacer a las escuelas y el sentarte y platicar ahora con estas nuevas generaciones y que te digan ahora algo completamente distinto a lo que nosotros pensábamos de el auto futurista, el mantenernos conectados todo el tiempo, lo que hoy es nuestra cotidianidad para las nuevas generaciones. Es lo que no buscan. Entonces, ahora es lo que me llama la atención, que los jóvenes ya pareciera que quieren un mundo en el que a nosotros nos tocó vivir, ¿no? Que es extraño. Pero a ver, cuéntanos en dónde se van a estar presentando, tickets, redes sociales y todo.
1: Y vamos a estar en una muy breve temporada en el Teatro Milán los sábados y domingos a las 12:45 del día. Y en nuestras redes sociales está mucha más información, imágenes de la obra, fragmentos. Nuestras redes sociales son Jengibre Teatro MX en Instagram y en Facebook, Jengibre Teatro. Y bueno, también ahí les queremos obsequiar 5 pases dobles para que nos escriban a las redes sociales y nos manden una foto con su mascota. Y
0: Está
1: entonces así pueden
0: padrísimo.
1: obtener sus pases dobles en nuestras redes sociales y siguiendo las redes también.
0: Me encanta. Bueno, ya escucharon 5 pases dobles. Vayan a seguir sus redes sociales. Ahora Ángel se las va a repetir. Mandar foto con su mascota, digan lo que lo escucharon aquí en Fin W y vayan a disfrutar con sus hijos, con su sobrino, reconecten. Y bueno, siempre el teatro creo que es un plan increíble. Las redes sociales nuevamente, Ángel.
1: Jengibre Teatro MX en Instagram y en Facebook, Jengibre Teatro con J. Ahí lo encuentran, nos siguen, nos escriben y les damos sus pases dobles.
0: Me fascina. Él es Ángel Luna, es director de esta obra y también dramaturgo. Estuvo con nosotros este sábado aquí en Fin W. Ángel, pues todo el éxito y seguramente me vas a encontrar ahí con mi hijastra, porque ya ahorita también anda en la época que todo le pica, todo le duele. Entonces, creo que es un buen pretexto también para poder platicar con ella.
1: Es un gran pretexto y espero que tú y todas las personas que tienen un preadolescente se vengan a verla. No hay
0: Sí.
1: espectáculos pensados para ellos, ¿eh? Hay muy
0: Sí,
1: poquitos,
0: tienes
1: muy
0: razón.
1: poquitos.
0: Tienes razón. Bueno, hay música aquí en Fin W. No se vaya, la seguimos pasando espectacular. Soy Mari Carmen Lara, ya lo saben. Síganme en mis redes sociales como arroba Mari Carmen Lara guión bajo. Y también por esa vía seguimos la comunicación.
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Jonas cantó la letra de esta canción en vivo en 2025. Estamos escuchando Little by Little en vivo desde Londres del 2 de agosto de 2025, casi justo hace un año. Y es que, oigan, ¿qué creen? Oasis anunció un documental que se estrenará el próximo 10 de septiembre en salas de cine y IMAX de todo el mundo. Y el otro día que estaba viendo el tráiler, de verdad se me erizó la piel nada más de pensar que los hermanos Gallagher van a contar la historia de cómo fue su reencuentro después de tantos años separados, cómo fue volver a cantar juntos en el escenario y todo lo que sucedió en la gira Live 25. Y además por ahí están los rumores de que van a volver a salir de gira en pleno 2027, así que hay que ir ahorrando, hay que ir aprendiéndonos nuevamente todas las canciones de estos dos hermanos que... ¿cuánto nos hicieron sufrir? Pero también cómo lloramos de la emoción y felicidad de escucharlos nuevamente en vivo. Así que vamos con esta versión que es Little by Little de Oasis aquí en W Radio.

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9: A inicios de año, en la Feria de Tecnología de Las Vegas, las marcas sacan sus juguetes nuevos. Y este 2026, la estrella fue la tele con tecnología micro RGB. ¿Y eso qué es? Imagínate ver el mundial como si lo tuvieras pintado en óleo en la pared, pero con 10.000 nits de brillo directo a tus retinas. Samsung presentó pantallas que no usan filtros. Cada LED brilla con su propio color rojo, verde o azul. Resultado, colores más precisos que el Photoshop del catálogo. Hisense fue más allá y metió un cuarto color, como si Bob Ross te dijera:
10: pongámosle un cian feliz. Más matices, más detalle y sí, más ganas de no salir del sillón.
9: ¿Vale la pena? 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
11: ¿Por qué la leche se pone agria? La leche contiene un azúcar llamada lactosa. También contiene unas bacterias inofensivas llamadas lactobacillus que usan la lactosa para obtener energía y crean ácido láctico como producto derivado. El ácido láctico es el que le da el sabor ácido. Cuando se pasteuriza la leche, mueren las bacterias dañinas y eso reduce también el número de lactobacillus, por lo que la leche dura hasta 3 semanas en el frigorífico. Los lactobacillus son muy útiles porque las condiciones ácidas que crean hacen que la caseína, proteína de la leche, se convierta en cuajada. Sin ella, no tendríamos lácteos como el queso.
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2: Estamos de regreso, mis queridos Enfiners. Te saluda Mari Carmen Lara en este sábado. Espero estés disfrutando mucho de tu fin de semana. Y pon mucha atención porque tú sabes que yo quiero que tengas tranquilidad en tu vida. Y quien te diga que el dinero no da la felicidad y no da la tranquilidad te está mintiendo, definitivamente. Y por eso está con nosotros en la cabina nuestra experta en finanzas, Nadia Jiménez, porque hoy vamos a hablar sobre ese freno invisible, sí, sobre las creencias que mantienen estancado tu dinero. Si te dicen, deja el dinero debajo del colchón porque ahí lo vas a mantener bien seguro, pues ¿qué crees? Que hay un pequeño insecto llamado inflación que se lo está comiendo poco a poco. Y seguramente hay otros factores que también están consumiendo muy lentamente esos ahorros que nos han costado tanto trabajo tenerlos y hacernos de ello. Por eso, Nadia hoy nos va a platicar sobre qué es lo que mantiene no solamente estancado, sino que las acciones que hacen o las acciones que no hacemos para que se vaya evaporando nuestro dinero. Nadia, ¿cómo estás?
3: Muy contenta de estar nuevamente contigo, Mari Carmen. Gracias.
2: Qué gusto. Oye, pues ya mira, yo ya traje mis hojas, yo ya traje mi pluma. Entonces, dinos por favor, ¿qué son esas acciones que hemos dejado de hacer o que hacemos para que nuestro dinero, dijeras tú, bueno, se quede estancado y va a funcionar igual que como me funciona ahorita y me va a funcionar en 10 años lo mismo? Bueno, pues ni me preocuparía. Pero no solamente se estanca, sino comienza a consumirse. Cuéntanos.
3: Fíjate que parte por la cual me certifiqué como coach de finanzas personales es porque en mi caso me caché que yo no tenía un crecimiento con mi dinero y que nunca sentía que podía ahorrar o me alcanzaba por lo que yo pensaba. El primero que te boicotea eres tú. Y cuando empiezas a estudiar un poco toda esta parte de las emociones, los pensamientos, las creencias que tenemos, en México al no tener una cultura financiera de ahorro, de inversión y no tener modelos a seguir desde casa, no vemos posibilidad de crecimiento con el dinero. Al contrario, tenemos una cultura de culpa, de si tienes dinero, entonces ya te sientes más que los demás, el dinero es malo, del dinero no se habla, es de mala educación. Entonces, todos estos patrones, obviamente cuando tú empiezas a tener dinero, algo que afecta a la mayoría de las personas es que ya no sienten pertenencia. ¿Cómo voy a ver mejor que a mi familia? ¿Por qué me voy a ir mejor que a mis papás, mejor que a mis hermanos? Y son los primeros choques que tenemos por los cuales inconscientemente empiezas a desprenderte de

0: el dinero, porque no te hace pertenecer a tu arraigo. Entonces, cuando empiezas a descubrir todo esto, dices, oye, pues por eso es que gasto de impulso, por eso es que gasto con culpa, por eso es que primero gano y primero los demás y al último yo. Por eso sí. No ahorro. Eso es algo muy común. Entonces, tenemos creencias también de que el dinero nos hace malas personas. Quien tiene dinero es malo porque lo consiguió robando, por corruptela, porque con alguien tuvo palanca. Y no, la realidad es que el dinero no te hace ni mejor ni mala persona, porque también hay muy buenas personas pues que tienen mucho dinero. Entonces no tenemos verdades absolutas. Otra cosa que tampoco nos ayuda es este miedo a desprendernos de nuestro dinero en inversiones o en ahorro. Por eso es de el banco, porque es lo más seguro, ¿no? Se podrá caer lo que sea, pero el banco no. Y pues tampoco es cierto. Todo tiene un riesgo. Hasta que lo tengas abajo del colchón, se incendia tu casa, llega un ratero y te quitas el dinero, claro. ¿No? La realidad.
1: Hoy que hablé de eso, que se meten a tu casa y si así tú tienes efectivo en tu casa...
0: Todos se quedan. Sí. Todos se quedan. Entonces, este tipo de cosas, el cerebro te protege. ¿Por qué cuestan tanto trabajo las dietas, los nuevos hábitos? Porque el cerebro funciona para cuidarte. O sea, desde tiempos ancestrales nos ponían en alerta si venía un tigre. Entonces, lo que quiere es cuidarte. Entonces, cuando hacemos algo nuevo, el cerebro te dice, oye, no, Mari Carmen, espérate, ¿quieres ahorrar? Si nunca lo has hecho, espérame, esto es nuevo para ti, no lo hagas.
1: No sabes.
0: Entonces, por eso te boicotea en el camino. Y lo primero que pensamos es que no puedo, algo tengo mal que no puedo ahorrar. No, tienes un cerebro perfectamente funcional. Lo único que tenemos que hacer es ignorarlo y seguir el camino. Sigue, aunque tú te boicotees. Por eso me dicen, nadie no puede ahorrar los 5,000 pesos. ¿Ahorraste 100? Sí, vamos a trabajar en hábito, no en cantidad. Quiero que te acostumbres a separar en primer lugar tu ahorro de tu ingreso. Y así empezamos a sustituir estas creencias, porque ojo, esas no las vamos a borrar. Las vamos a sustituir con nuevas creencias que sí te permitan expandir y crecer con tu dinero.
1: ¿Cuáles son las creencias que debemos comenzar a adoptar, por muy incómodas que no sean, como bien lo mencionas ahorita? Porque, pues a mí mis papás me enseñaron otro modelo, ¿no? Y a mis papás les funcionó, ¿por qué no me habría de funcionar a mí? ¿Cuáles tendrían que ser esas creencias o ese cambio de hábitos que tendríamos que tener nosotros para decir, voy a sacar el dinero a lo mejor de mi cuenta de débito? Porque en mi cuenta de débito, pues, ¿qué crees? Quiero decirte que en tu cuenta de débito no va a crecer, ahí se va a quedar. Entonces, ¿cuáles podrían ser estos tips que nos pudieras compartir?
0: Primero, nos tenemos que forzar a hacer hábitos. O sea, hay herramientas que te domicilian el ahorro y lo más importante es hacer un sistema, sistematizar tu dinero, porque te da beneficios como el tener que tomar menos decisiones. Todos los días son las 8 de la mañana y estamos agotados porque tuviste que decidir, ¿me voy en coche o no? ¿Qué desayuno? ¿Qué me pongo? Mil cosas. Sí. Entonces, tomar decisiones con el dinero, por eso nos da pereza presupuestarnos, porque es ver, es como ir a terapia. Dices, no quiero ver que tengo mi herida de la infancia, no quiero ver, ¿no? Mi dinero o que no me alcanza. Entonces, esta creencia de no me alcanza, es difícil ahorrar, no es así. Creemos un sistema donde automaticemos, tomes menos decisiones, pero conozcas cuánto ganas. Eso es bien importante, el dinero que tienes. Y a veces no lo queremos ver.
1: ¿Por qué?
0: Si es, pues es, te digo, es como un enfrentamiento, es incómodo. Porque la realidad, yo de 10 asesorías, 9, te prometo que se les quita la venda de los ojos de si me alcanza, si es suficiente, si puedo tener un plan. Porque todos llegan y ayúdame porque siento que no me alcanza o se está estancando mi dinero. Y cuando empezamos a ver, dar tips, cómo manejar la tarjeta de crédito, oye, si se dan cuenta que no es tan malo como el escenario que tú te estás creando, que no es real. Okay. Todos llegan con un escenario más catastrófico del que realmente vemos en las asesorías, la verdad. Entonces, vuelvo a lo mismo. No hablamos de dinero. No hablas con tu mamá de dinero. Mucho menos hablas de, oye, ¿tienes un plan funerario? No, bueno, Dios nos libre. Nos sacan de la comida familiar, ¿no? Pero son temas bien importantes.
1: Con la pareja es incómodo muchas
0: veces. Ese es otro punto. A veces no sabes ni cuánto gana la pareja. O qué creencias trae la pareja. También me tocó una vez un caso de no ahorres, hay que gastarnos todo. Y la chava era la más ahorrativa y se dieron cuenta hasta que ya estaban casados y compartieron gastos. Entonces, o sea, los dos tenían una buena calidad de vida y decían, pues si podemos viajar y todo, sí, pero porque el chavo se gastaba todo y ella era porque lo hacía con sus ahorros.
1: Sí.
0: Y se dieron cuenta hasta que compartieron y dijeron, oye, tú eres totalmente lo opuesto a lo que yo soy. ¿Por qué no hablamos de dinero?
1: ¿Por qué le tenemos tanto miedo a las inversiones, que si a los CETES, que si hay que ponerlas en bancos digitales, que si hay que moverlo. ¿Por qué nos da tan...? A ver, te digo por qué nos da tanto miedo, porque yo me incluyo en ello. De repente decir, ah, pues da muy buen rendimiento, pero ¿pondré ahí mis 200 mil, mis 100 mil, mis 50 mil pesos? Hoy no lo sé.
0: Claro, tenemos un miedo a la pérdida porque tenemos esta creencia que el dinero cuesta mucho trabajo hacerlo. Uh-huh. Aquí en México, si no trabajas 26 horas diarias, si no te cuesta trabajo, tu dinero no es bien habido. ¿Te llegó fácil? A lo mejor es porque algo haces mal.
1: ¿Y te sientes mal?
0: Ah, totalmente, totalmente. O sea, que nos llegue dinero fácil, dices, no, no lo merezco. El nivel de merecimiento que tenemos también en México es bien bajito. Por eso no queremos aprender otra cosa, porque nos va a ayudar como que a subir de nivel en el mejor manejo de nuestro dinero. Y lo que te digo, el cerebro ve algo nuevo y dice, no, no, no, por ahí no. Es súper normal. Y parte del miedo es el desconocimiento, porque insisto, ¿dónde nos enseñan a invertir? En ningún lado. Entonces, cuando dices, ¿es tan fácil de verdad llegar a esas cantidades? Sí, ¿no es truco? No. Otra vez, porque pensamos que si no nos cuesta trabajo o no es alguien que me time, entonces no es correcta la inversión.
1: Platicamos hoy sobre este freno invisible, las creencias que mantienen estancado nuestro dinero. Ella es Nadia Jiménez, nuestra experta en finanzas. Vayan a seguirla a las redes sociales, por favor. Ahora les voy a decir, porque ella es asesora. Ella ahorita mencionaba el tema de, a ver, de 10 personas que van, 9 dicen, no, pues entonces el que traía mala estructura era yo. Y esa es la importancia. Aprender a darle estructura a todas nuestras áreas de vida. Y la de la economía, la del dinero, la de la lana, para mí creo que tal vez no sé si de o no de la felicidad, pero te da tranquilidad. Y eso yo creo que es algo que todos queremos tener en la vida. Nadia, tus redes sociales, por favor.
0: Me encuentran como Nadia-Financiera en Instagram, en TikTok. Ahí siempre les estoy poniendo muchos tips también, no solo de la parte financiera, sino también la parte de mente. Hay que entrenar también la mente acá.
1: Gracias, Nadia, por estar aquí en cabina y nos escuchamos el próximo sábado.
0: Gracias, claro que sí, encantada.
1: Perfecto. Bueno, hay más aquí en Fin W. No se vayan, soy Mari Carmen Lara. Qué bien la hemos pasado este sábado.
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0: Queridos Enfiners, hemos llegado al final de este programa, pero no sin antes escuchar a Snoop Dogg con esta canción que es Young, Wild and Free, junto a Wiz Khalifa y Bruno Mars, una canción icónica. Y oigan, es que anunciaron que esta semana Snoop Dogg regresa a México, porque sí, ya había venido a México hace más de 10 años. Recordemos que Snoop Dogg es una de las figuras más icónicas dentro del rap. Él, junto con otros artistas como Dr. Dre, ayudaron a moldear este género en los 90, y hoy sin duda es un ícono Snoop Dogg a sus 54 años, que como que normalmente lo tenemos en esta idea de que es un rapero así como todo malote y todo, pues sí, gangsta. Pero ¿qué creen? Que el otro día descubrí que él tiene un programa para niños en YouTube. Son caricaturas y los personajes cantan, son animales, y lo que cantan son afirmaciones, y esto lo hizo para sus nietos, porque decía, todo lo que está en la televisión es basura, y él hizo su propio programa para niños. Échenle un ojo, de verdad que está bello, bello. Y bueno, veremos a Snoop Dogg aquí en la Ciudad de México pronto. Yo soy Daniela Anguiano, recuerden buscarme en mis redes sociales como @daniela.anguiano para que me pregunten todo lo que quieran de música, ahí cotorreamos, y mientras tanto nos escuchamos el próximo fin de semana. Un beso.
1: Muchísimas gracias a nuestra querida Dani Anguiano por esta última recomendación. Nos tenemos que ir, Enfiners, pero como cada sábado la pasamos increíble, soy Mari Carmen Lara, te recuerdo mis redes sociales para que vayas a seguirme, y también por ahí comparto algunos contenidos. Ustedes saben que a mí también me encanta los deportes, entonces vayan a seguirme. Gracias de verdad, como @maricarmenlara_. Recuerden que es Mari Carmen con Y. Ya nos informamos, ya nos entretuvimos, ya disfrutamos buena música, buena información. Estamos listos ahora sí para disfrutar de nuestro fin de semana. Quédense a través de la cadena W porque llega Rubén Mora. ¿A dónde nos llevará de viaje este sábado? Pues no sé. Es momento de descubrirlo. Les mando un beso y recuerden que tenemos una cita el próximo sábado en punto de las 10 de la mañana. ¿Por dónde más? Por aquí, solo por W Radio. Besito.

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1: Todo listo para disfrutar el fin. En Fin W. Estaremos de regreso el próximo sábado a partir de las 10 de la mañana con más recomendaciones, entrevistas, invitados y la mejor guía para sacarle provecho al fin de semana. Que arranque el fin en Fin W por W Radio.

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3: Quien esté libre de haber remojado una galleta en leche alguna vez en su vida, que tire la primera piedra. Este acto podríamos decir que es un reflejo humano y que prácticamente nadie se ha podido resistir, al menos de probar. Y es que déjenme decirles que no es su poca fuerza de voluntad. Esto está perfecta y científicamente calculado. Cuando remojas una galleta en leche, en realidad cambias todo sobre ella. La textura, el sabor y su composición química. El secreto es un grupo de aditivos químicos llamados emulsionantes. Hay algunos líquidos que no se mezclan naturalmente, por ejemplo, agua y aceite. Los compuestos que logran que estos dos líquidos opuestos coexistan felices se llaman emulsionantes. ¿Y a qué viene esto al caso con las deliciosas galletas? Déjenme decirles que tanto el chocolate como la leche contienen emulsionantes. Los que están en el chocolate permiten que los ingredientes grasos, como el aceite y la manteca de cacao, se mezclen con ingredientes sin grasa, como el agua y el cacao en polvo, además de mantener la grasa en la leche. Esta deliciosa magia, conocida también como ciencia, es llevada al siguiente nivel cuando las galletitas son de chocolate y se sumergen en leche, o bien cuando las galletitas son de vainilla y se sumergen en leche con chocolate. ¿Por qué? Porque los emulsionantes de ambas sustancias interactúan en la lengua, logrando una tremenda explosión en las papilas gustativas, porque la leche calma la dulzura intensa del chocolate y los emulsionantes ayudan a suavizar el sabor, lo que le da la perfecta relación de sabor y textura a la galleta. Así que ya lo sabe, la próxima vez que lo critiquen por andar chopeando, dígales a los envidiosos que solo está llevando a cabo una experiencia científica y culinaria de primer nivel.
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2: Viajeros W, yo soy Rubén Mora. Es sábado. Si es sábado, es de Turismo W. Bienvenidos a bordo en nuestro vuelo número 165. De nuevo, con el placer de que me acompañe a despegar su vuelo, su programa. El señor Luis Ávila, productor viajero. ¿Cómo le va a usted? ¿Y ese milagro ya de tenerlo dos vuelos seguidos?
3: No, ¿cuál milagro? Yo aquí trabajo.
2: No, yo sé.
3: Yo sé. Es mi principal, digamos que, obligación trabajar para este programa.
2: Oye, no es una obligación. Es un placer, por favor.
3: Sí lo es. No puedo negarlo. La verdad es que podría decir que al aire a lo mejor Rubén me está como obligando a decir que es un placer, pero sí, efectivamente ha sido un placer, un viaje extraordinario durante un año ya. Ya llevo un año aquí en Turismo W, lo cual me hace muy feliz, lo cual me hace muy dichoso de trabajar a su lado, señor Rubén Mora.
2: Viajeros W, el productor viajero, el señor Luis Ávila. ¿Cómo está usted? ¿Cómo le fue esta semana? Yo sigo pensando en Oaxaca, querido productor.
3: Sí, yo también como que me quería quedar allá, ¿eh? La verdad es que entre comida, estancia y por supuesto la ciudad de Oaxaca es una cosa insuperable. Lo platicábamos y sí, es increíble el lugar, ¿no? La ciudad tiene todo para ofrecer y tiene una gastronomía que donde te pares a comer, comes muy bien.
2: Viajeros W, estén muy pendientes de nuestras redes sociales, de las de W Radio. Estamos compartiendo todos los materiales de esta gran experiencia que vivimos en nuestra ruta número 2 con nuestros amigos de Fiesta Americana Travel Tea. Nos faltan varias rutas, estaremos de viaje, regresamos a las rutas, pero este sábado, querido Luisito, a compartir con todos los viajeros. Hay muchos temas este sábado, tendremos desde la cabina a la experta y queridísima parte de esta tripulación, Rosario Avilés, la experta en aviación. Vamos a hablar de México en la categoría número 2, esta evaluación de las autoridades de aviación de los Estados Unidos, que hace nuestro país. Vamos a hablar también de nuevos vuelos entre México e Italia y también de los costos de combustible. Vamos a tener también a la secretaria de Turismo e Identidad del Estado de Guanajuato, la maestra Lupita Robles. Me encantó saludar a la delegación de Guanajuato. Fíjate, esta semana tuvimos el honor que nos invitaran a Turismo W a una de las experiencias que llevaron a cabo en Ciudad de México y me cambió por completo y quiero reconocerlo abiertamente. Me gusta mucho cómo están cambiando la historia, la identidad y la propuesta de Guanajuato, no solo con los festivales, sino con la música, con las experiencias. De eso vamos a hablar. ¿Qué andan haciendo en Ciudad de México? ¿Por qué están en estas ferias? Y creo que es una gran alternativa, porque además lo que resta el año tienen todos los días algo sucediendo en Guanajuato. Y también, señor Luis, porque la verdad lo vi a usted, yo no estoy tan seguro. ¿Qué tanto bloqueador y cómo se cuida usted cuando anda de viaje?
3: Fíjese que sí compré uno cuando anduve por aquí y por otros lugares. Y la verdad es que sí lo uso, pero no es la constante. La verdad es que creo que es información que hace falta dar a conocer bien. Porque muchas veces uno dice, bueno, pues ya cualquier cosa, ¿no? El bloqueador que me encuentro en el súper o cualquier situación. ¿Cómo? Pero bueno, exacto. Hay que tener en cuenta bien qué tenemos que utilizar, cómo tenemos que cuidarnos la piel, porque es un riesgo constante, sobre todo con la radiación que hay en muchos destinos, así que hay que cuidarnos.
2: De todo esto vamos a hablar con uno de los expertos que ya lo conocen muy bien, además, siempre, y un beso enorme a nuestra queridísima Marta de Baile, está con ella siempre también desde este lado de experto, el gran y querido Polo de Velasco, él es dermatólogo y desde hace muchísimos años, con toda su experiencia, lo traslada, en este caso, a los viajeros, porque muchas veces cometemos el error que creemos que por irnos de vacaciones no nos tenemos que cuidar, o que por irnos de vacaciones, pues como que la piel también la puedes dejar ahí guardada y descansada, y no, todo lo contrario. En esta temporada, y aunque usted se ría, y aunque yo no tenga criaturas, pero sí tengo sobrinos,

0: Si tengo familia y ves unos dramones, ¿no? Posvacación o
1: Sí.
0: prevacación, o porque los niños estuvieron todo el día chacoteando, porque pues es propio de la actividad, ya sea, pues que si en la
1: Claro.
0: alberca, en la playa, o en los paseos, o en los campamentos de verano de esta temporada. Y los adultos, aquí su servidor, ¿no? He tenido que ir corriendo después de varios viajes, o porque no lo tomaba tan en serio, y cómo hoy más que nunca tenemos que ser responsables y cuidarnos, y cuidar la piel, que es el órgano más grande y el que cubre todo nuestro cuerpo, señor Luis.
1: Absolutamente, no importa, no importan colores, no importan formas, hay que cuidarse la piel porque siempre es un riesgo la radiación solar y bueno, incluso ya con el teléfono uno puede revisar, ¿no? ¿Qué tanta radiación solar? ¿Cómo está la radiación solar allá afuera? Y sí, pues sí, uno se confía, efectivamente, uno está en la oficina encerradito aquí con la luz artificial, tranquilito, pero al salir de vacaciones regularmente uno olvida esa parte y sí hay que ponerla como en un punto importante, ¿no? En un pedestal, cuidarnos la piel porque puede ser bastante riesgoso si no lo
0: Y
1: hacemos.
0: ser unos viajeros responsables y nunca
1: Totalmente.
0: olvidarnos y siempre estar al tanto de cómo y qué hacer mejor y cómo ser más conscientes. Tenemos un gran programa, Viajeros W, yo soy Rubén Mora, nuestras redes sociales, Turismo W Radio y las del servidor, Rubén Mora R en Instagram. Siempre feliz de compartir con ustedes, de compartir viaje, de saludarnos y sobre todo que nos compartan también todos aquellos esos temas, destinos y curiosidades que hay en el mundo de los viajeros y en esta gran comunidad que todos los fines de semana crece. Señor productor, ¿estamos listos para despegar?
1: A su orden, señor.
0: Tripulación, cross, check y reportar. Esto es Turismo W. Despegamos.
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0: Viajeros W, yo soy Rubén Mora. Es sábado. Sí, es sábado, es de Turismo W. De nuevo tengo el gusto de encontrarnos. Primero las formalidades.
3: Muy bien.
0: Para todos los viajeros W, la secretaria de Turismo e Identidad del Estado de Guanajuato, la maestra Lupita Robles. Qué gusto tenerte de nuevo aquí en tu casa en Turismo W. Bienvenida a bordo, secretaria.
3: Estoy feliz, Rubén, de verdad, gracias. Siempre es un placer el platicar contigo y pues como amigos, ¿no? Y me siento...
0: ¿Sí?
3: Y luego, dejando las formalidades, es de verdad un honor el poder platicarte lo que estamos haciendo desde acá de Guanajuato.
0: Cuando las cosas se hacen bien, cuando tienes líderes, en ese caso, ya desde hace un tiempo, en la estrategia de turismo de un estado que es importantísimo en la historia de nuestro país, hay que reconocerse y hay que felicitarse.
3: Gracias.
0: ¿Qué andas haciendo en Ciudad de México? Y para todos los viajeros, han hecho un montón de cosas en Guanajuato.
3: Claro, Rubén. Fíjate que yo creo que en turismo te tienen que ver para que te recuerden.
0: Total.
3: Y estés ahí en la mente de tus clientes, de los consumidores. Y nosotros aprovechamos una semana muy importante para Guanajuato, una semana que cerramos con la presencia en IBTM, una de las ferias más importantes de la industria de reuniones, IBTM Américas. Pero aprovechando que ya andábamos por allá, aquí en Ciudad de México, dijimos, ¿por qué no aprovechamos y vamos y hacemos eventos? Entonces tuvimos un desayuno maravilloso con agencias de viajes, asociaciones mayoristas, que siempre son nuestros angelitos que nos venden, que nos recomiendan,
0: claro, embajadores
3: que nos
0: estado.
3: Ayudan a vender Guanajuato. Y tuvimos un desayuno maravilloso, más de 120 agencias que disfrutaron de una presentación de destino. Les llevamos mezcal, les llevamos tequila, les llevamos nuestros vinos, brindamos, pero sobre todo yo creo que platicamos, los escuché, ellos me escucharon y ese trabajo en equipo fue maravilloso. Ese mismo día en la tarde sucedió una cena maravillosa, que para mí yo creo que es de gente bien ser agradecida.
0: Así es.
3: Y fue una cena, un regalo que les quisimos dar a los medios de comunicación, como tú, amigo.
0: Gracias.
3: Que siempre nos ayudan porque son nuestros aliados. Y fue una cena, ahorita nos platicas ¿Cómo te pareció?
0: La experiencia, lo más bonito es poderte reunir con colegas en un ambiente en el que todos somos iguales y en el que te sientes bienvenido y querido, en este caso, por Guanajuato.
3: Claro, y yo creo que luego a veces ustedes están cansados de escuchar discursos interminables y un protocolo gubernamental. Lo que quisimos es decirles, les trajimos Guanajuato a Ciudad de México.
0: Sí.
3: Van a vivir una cena maravillosa con los vinos premiados. Los mejores vinos les llevamos, los que han tenido medallas en los concursos internacionales. Me llevé a una cocinera, Lulú, de, wow, de San Felipe, de Manuel Doblado, perdón. Una belleza de mujer que nos cocinó, bueno,
0: con sus
3: con
0: botas.
3: El alma.
0: Con sus botas.
3: Porque ella cocina con sus botas.
0: Aquí la vamos a tener en breve, pero esto que nos dijo de yo a todos lados, y desde sí, que llegaste tú y tu equipo a cambiar la historia y la estrategia de turismo en Guanajuato, lo cual aplaudo, lo primero que dijo es lo afortunada y lo agradecida que estaba con ustedes, con el Estado y con México, de que todas esas recetas y todas esas tradiciones no van a pasar, o sea, las pueda compartir y sobre todo que le deje llevar sus botas a todos lados porque ella tiene que cocinar en botas.
3: Es una maravilla de mujer, ha sido una gran fortaleza para nosotros porque es de las mujeres que le gusta preservar las recetas ancestrales de su familia y compartirlas. Aparte, bien
0: las
3: lo
0: comparte,
3: dices.
0: Las comparte.
3: Tú llegas a su lugar porque solo lo abre los domingos en Manuel Doblado y me dice, aquí todos son iguales, el que llega en bicicleta, el que llega en camioneta se sienta en la piedra. Y aquí yo le sirvo porque esta es mi casa.
0: Y así es México.
3: Y es maravilloso, es maravilloso. Y también, obviamente, tengo que hacer un mix entre esos chefs de autor que tiene Guanajuato. Y estuvo con nosotros el chef Raimundo de San Miguel de Allende, un chef muy joven que ha hecho una investigación impresionante de Guanajuato. Tiene un libro, lo invitan a todas partes del mundo a platicar sobre la cocina tradicional. Así es que hicimos el maridaje de cocina de autor, cocina tradicional, nuestros vinos, el tequila. ¿Qué tal la actividad de tequila?
0: Increíble.
3: Donde abrimos.
0: Sensorial. Llevarnos en el momento uno a uno del cómo es realmente la degustación.
3: Así es.
0: Y eso se agradece. Y vamos a entrarle a todos los viajeros W de todo lo que han hecho en Guanajuato. Yo reconozco, ha cambiado la oferta de Guanajuato, y no porque haya cambiado Guanajuato, sino han cambiado la manera de contar la historia del turismo y de las tradiciones de Guanajuato, y eso hay que aplaudirlo.
3: Totalmente.
0: Muchas veces y durante años solo volteamos a ver Guanajuato por el grito o en momentos específicos, y hoy Guanajuato en sus múltiples destinos, en sus múltiples variantes, los veo permanente y eso me da muchísimo gusto, secretaria.
3: Yo creo que es una labor permanente, como bien lo dices, no podemos sentarnos y decir, ya todo el mundo sabe que es Guanajuato, no, las nuevas generaciones están buscando experiencias diferentes y parte del cambio de nuestra marca turística, que apenas en enero hicimos una transformación de la promoción turística, lo que queremos es mostrar un Guanajuato, sí, el cultural, histórico, pero un Guanajuato innovador, un Guanajuato para que las nuevas generaciones de jóvenes, que es a donde le estamos apostando fuerte, quieran ir y redescubrir Guanajuato capital maravilloso.
0: Precioso.
3: Con sus túneles, con sus callejones, un San Miguel de Allende, la mejor ciudad del mundo para visitar por las revistas más especializadas de turismo.
0: Recientemente nombrado, ¿no? Claro.
3: ¿Y qué más? Pues bueno, 6 pueblos mágicos, zonas arqueológicas, ciudades maravillosas como León para ir de compras. Queremos que nos vean de manera diferente y eso es a lo que le estamos apostando. Y parte de estas presencias que hemos tenido en México, en Guadalajara, Monterrey, Michoacán, en mercados internacionales es, ven, ¿hace cuánto que no vienes a Guanajuato? Siempre hago esa pregunta. Pues fui cuando estaba chiquito, porque
0: cuando
3: me daban el recorrido de, claro, la Independencia,
0: sí,
3: ¿no?
0: Literal.
3: Y me acuerdo de las momias, y me acuerdo de la alhóndiga. Entonces ven y vas a vivir un Guanajuato totalmente diferente, sin descuidar nuestra identidad, pero sí creo que es muy importante el decirles que necesitan volver a Guanajuato y redescubrir este gran estado.
0: Felicidades. No, pues me
3: cerramos.
0: Voy mudando ya para allá, ¿no? De todo el segundo semestre.
3: Ya a partir de la próxima semana ya no vas a poder despegarte de nuestro estado.
0: Me encanta platicar contigo siempre. Me encanta que podemos netear, que pueda acercarme y decirte, secretaria, no entendí esto, secretaria, oye, ¿cómo ves esto? ¿Qué podemos idear para tal? ¿Cómo podemos contar la historia? Gracias, gracias a ti, a todo tu equipo, por supuesto, a todos los que hacen posible esta estrategia de turismo e identidad de Guanajuato. Siempre es un gusto tenerte. Bienvenida a bordo, siempre, Viajeros W, la maestra Lupita Robles, secretaria de Turismo e Identidad del Estado de Guanajuato. Gracias, Lupita.
3: Gracias, Rubén, por tu amistad, pero sobre todo por tu gran cariño que le tienes a este gran estado.
0: Y nos vemos ya en Guanajuato. Que tengan un espectacular arranque de temporada. Y nos vemos en nadita.
3: Nada,
0: ¿ya?
3: Allá te veo.
0: Ya estamos por allá.
3: Allá te veo y vas a disfrutar y van a disfrutar lo que es este bello estado de Guanajuato.
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0: Viajeros W, es sábado. Si es sábado, es de Turismo W. Welcome aboard siempre. Oye, todavía no me termino de componer, mi querida Rosario. Pero bueno, ya estoy diciendo quién está aquí. Siempre bienvenida. Qué placer despegar contigo. Ya te extrañaba, pero es que habíamos andado en mucha ruta, en mucho viaje. ¿Cómo estás, querida Rosario?
4: Eso vi, que andábamos muy viajeros W.
0: Viajeros W, Rosario Avilés, nuestra experta en aviación. Querida Rosario, y creo que traes muchas noticias y no sé qué tan buenas, pero aquí, como todos los sábados, y por eso somos orgullosamente el favorito de todos los viajeros W, siempre tratamos de llevarlos a un gran viaje. Y esos grandes viajes también implican la realidad de lo que está sucediendo, y en este caso la aviación, y no hay tan buenas noticias para México en la aviación.
4: A ver, pues les platico a todos los viajeros W. Muchas gracias, Rubén, qué gusto escucharte otra vez, verte otra vez.
0: Bienvenido siempre.
4: Gracias. Bueno, pues la semana anterior, la semana pasada, estuvo otra vez la Administración Federal de Aviación de Estados Unidos, que te acordarás que en el 2021 vinieron, degradaron a la Autoridad Aeronáutica Mexicana a categoría 2. Estuvimos 2 años y 3 meses en categoría 2. Nos costó muchísimo trabajo recuperar la categoría 1.
0: Se hicieron varios compromisos, ¿no?, en ese momento, para que nos regresaran a la 1.
4: Así es. Bueno, y para quienes no están tan familiarizados, ¿eso qué significa? Significa que si estamos en categoría 2, las aerolíneas mexicanas, o sea, las que vuelan a Estados Unidos, cuando estamos en categoría 2 nos congelan, o sea, no pueden aumentar vuelos, no pueden aumentar frecuencias, no pueden incluir nuevos aviones, cambiar flotas. Tampoco cambiar flota. Ese es un gran problema, porque de hecho uno de los grandes afectados la vez pasada fue una carguera mexicana que se llama MAS, que traía...
0: Claro, MAS Air, si no me equivoco.
4: Aviones nuevecitos que acababan de reconvertir a cargueros. Buenísimos, grandes, lindísimos. No los pudieron usar durante ese periodo, porque estábamos en categoría 2 y ya no entraban, porque no estaban registrados todavía para ir a Estados Unidos. Entonces tuvieron que seguir operando con su flota viejita de 767 de la Boeing. Y pues desgraciadamente estos Airbus 300 nuevos no los pudieron utilizar durante todo ese tiempo. Y bueno, esa es una de las afectaciones. Otra es que si vienen nuevos aviones, por ejemplo, para Volaris, para Viva, para Aeroméxico, si estamos en categoría 2, no se pueden usar para Estados Unidos. Entonces, desgraciadamente...
0: O sea, estamos amarrados por todos lados.
4: Por todos lados, aunque déjame decirte, ahorita estamos en categoría 1 todavía.
0: Ah, ok.
4: Pero vinieron los auditores, no sabemos cuál fue la conclusión. Tenemos alguna información de que no nos fue tan mal como se esperaba, así me lo pusieron, fue tan mal, pero estamos todavía en la incertidumbre
0: el análisis.
4: Exacto, estamos ahí. Ojalá que eso no suceda. Vamos a estar muy pendientes. En cuanto haya alguna noticia, yo les aviso inmediatamente para ver qué pasó. Y obviamente, pues esto restringe a las aerolíneas mexicanas en sus viajes a Estados Unidos. No restringe a las aerolíneas norteamericanas, pero entonces lo que pasa es que ellas crecen más que las aerolíneas mexicanas, y eso pues sí nos afecta como país, ciertamente.
0: Viajeros W, estamos con nuestra experta en aviación. Ella es Rosario Avilés, la conocen muy bien. Parte de esta tripulación, de esta familia de viajeros y de expertos de la industria del turismo, y en este caso la aviación, por supuesto, hablando de las noticias de la aviación para México. Hace unas semanas se vuelve a llevar a cabo la visita de las autoridades de aviación de los Estados Unidos a nuestro país. Se encuentra un análisis profundo sobre la situación de la aviación en México para definir si continuamos con la categoría 1 o sería catastrófico que nos bajaran a categoría 2. Y ustedes van a decir por qué. ¿No? O sea, ¿cómo nos afecta? Pues nos afecta muchísimo, viajeros. Nos afecta la oferta, nos afecta la demanda, nos afecta los precios. Y para acabar rápido, querida Rosario, lo hemos hablado en muchas ocasiones. Cuando se han hecho las cosas bien, aquí lo hemos aplaudido, tú lo has dicho, hemos reconocido algunos aeropuertos propios de esta administración y de la anterior, otras cosas que no se están haciendo bien en la aviación. Y uno de los temas que tú y yo hemos hablado permanentemente es la urgencia de tener expertos en nuestro país que sepan liderar la aviación civil en México.
4: Esa es una parte, y otra bien importante, porque déjame decirte que estas auditorías normalmente se hacen cada 10 años. Entonces deberíamos estarnos esperando hasta el 2033. ¿Por qué no se ha hecho eso? ¿Por qué hemos incumplido? ¿En qué? Bueno, en varias cosas, pero una que es muy importante, el presupuesto de la Agencia Federal de Aviación Civil, que empezó hace 3 años, ya nos habían subido el presupuesto, íbamos muy bien, y cada año que siguió lo empezaron a bajar otra vez, de tal manera que este año el presupuesto es de menos de 700 millones de pesos, cuando la agencia por sí misma genera más de 3 mil millones de pesos anuales en los servicios que presta. Porque ellos cuando otorgan una licencia, cuando hacen una inspección, cuando otorgan un certificado de operación aérea, una aerolínea, cobran por esos servicios. Entonces, claro, esos servicios le dan a la agencia más de 3 mil millones de pesos anuales y su presupuesto, o sea, eso lo recogen, se va a la bolsa.
0: Y se usa para otras cosas.
4: Entonces, yo creo que aquí sí es una llamada de atención para que tanto los que hacen el presupuesto como los diputados y senadores, cuando lo analizan, digan, a ver, esto es prioritario, este país necesita viajeros, necesita turismo, necesita comercio, necesita una aviación fuerte, entonces le vamos a dar más recursos. O sea, en el fondo de todo esto es falta de recursos, porque lo que están
0: ingresando
4: y lo que están detectando los auditores es que no ha habido la capacitación suficiente de los inspectores y de los supervisores, que no ha habido las certificaciones como deben ser y que no ha habido el equipo suficiente. Eso es una cuestión de presupuesto. Entonces, la verdad es que sí creo que es el momento en que hagamos esa reflexión como país, porque 2 semanas de categoría 2 ya rebasan lo que nos tumbaron de presupuesto. Así te la pongo, así de rápido.
0: Ay, nomás las cosas. O sea, ahí para entender el problema, para ponerlo, y esto no tiene que ver con el aeropuerto, viajeros, esto no tiene que ver con si está mejor, peor o no, si lo chinearon o no, esto tiene que ver con qué tan serio toma México el ser realmente un jugador internacional, profesional y certificado en la aviación civil del mundo. No existe país en el mundo que quiera ser líder en turismo y que quiera ser realmente una referencia internacional en el turismo sin que tenga una aviación civil sólida, certificada y profesional. Digo, para muestra, basta un botón. En Estados Unidos también se cuecen habas, ¿no? Todos los problemas que han tenido, todos los incidentes y accidentes que han tenido a causa de estos recortes presupuestales.
4: Exacto. Yo creo que aquí hay como no se está entendiendo la importancia de que le pongas dinero a lo que sí te da. O sea, no matemos a la gallina de los huevos de oro.
0: Así es.
4: Esa es la conclusión. Ahora, nada más hago una aclaración. Esto no habla de que nuestras aerolíneas no sean buenas. Al contrario, nuestras aerolíneas son muy buenas.
0: Y muy seguras.
4: Muy seguras, Aeroméxico, Volaris, Viva, son excelentes aerolíneas. El asunto aquí, lo que se está calificando es la capacidad de la autoridad aeronáutica de supervisar adecuadamente
0: Correcto.
4: Todo lo que es los procesos, ¿no? Eso, de eso se trata la categoría 2. Entonces, estaremos aquí pendientes y yo les estaré platicando.
0: Hay que esperar el resultado del examen.
4: Así es, así.
0: Espero que no vaya a ser como la UNAM, porque si no, ahí estamos todos, pero
4: sí,
0: bueno.
4: Sí, exacto.
0: Ahora sí.
4: Así es.
0: Aprender las veladoras, viajeros. Quería Rosario, pero siguen y siguen las noticias de la aviación. ¿Qué onda con el costo de combustible y los

0: Que
1: diario lo abren, lo cierran, lo quitan, lo ponen. Bueno, yo nunca había escuchado tanto el estrecho de Hormuz como en los últimos y recientes, obviamente, momentos de la vida por obvias razones, ¿no? Y por el conflicto.
0: Así es. Y por ahí pasa la quinta parte de los suministros de petróleo del mundo.
1: No más.
0: Entonces, ese es el fondo del problema de por qué el precio del petróleo se ha ido tan arriba. Pero esto ha hecho que muchas aerolíneas el primer semestre de este año pierdan dinero. Las aerolíneas mexicanas han tenido, pues, sí, afectaciones fuertes en cuanto a sus finanzas, pero la verdad es que visto el panorama mundial, las que menos han sufrido son las aerolíneas de América Latina. Entonces, pues ojalá que esto nos ayude también a mantener cierta estabilidad de precios en los boletos de avión.
1: Y antes de despedirnos, quería Rosario, y siempre por tenerte, pero también hay buenas noticias. Para México hay nuevos vuelos.
0: Algo muy, muy, muy bonito es que Aeroméxico acaba de anunciar que para la primavera del año que viene, es decir, la temporada que empieza en marzo,
1: Ajá.
0: hay un nuevo vuelo México-Milán.
1: ¡Vámonos! ¡Qué
0: Bien bonito.
1: qué buena noticia! ¿Ya
0: Sí, la
1: habían
0: verdad es
1: habido
0: que
1: vuelos directos entre México y Milán? ¿O
0: en
1: es la
0: Milán
1: primera
0: no,
1: vez?
0: es la primera vez que
1: Roma
0: hay en
1: sí,
0: Milán.
1: sí habíamos tenido y hoy tenemos directo todos los días a Roma.
0: Tenemos a Fiumicino, sí, tenemos el vuelo directo México-Roma, pero ahora vamos a abrir
1: ¡A
0: este, ahí
1: Milán!
0: vamos,
1: ¡Qué
0: ¿eh? Ahí estamos,
1: maravilla!
0: vamos.
1: Ahí estaremos en el vuelo inaugural. Oye, pero qué increíble, porque esto abre también muchísima industria. Milán es. O sea, es la parte cosmopolita, industrial, automotriz, diseño. Qué joya esta anuncia y muchísimas felicidades a Aeroméxico
0: Y
1: y qué
0: de la
1: maravilla.
0: moda también, o
1: Claro,
0: sea,
1: claro, claro. Qué buenas noticias para México y para Milán, por supuesto.
0: así es. Entonces vamos a tener este vuelo directo, ya empieza en el 2027, vamos a tener el Dreamliner, el avión que va a volar, le acaba de llegar uno nuevo a Aeroméxico. El
1: Nuevecito, estaba
0: Dreamliner,
1: anunciando.
0: así es,
1: Sí,
0: sí. Es
1: qué
0: el número
1: maravilla.
0: 25, este es un avionazo, ya sabes que siempre por eso se llama
1: Mi
0: el Dreamliner.
1: favorito, mi favorito.
0: Por eso se llama el Dreamliner.
1: Querida Rosario Avilés, Viajeros W, nuestra experta en aviación, tus redes sociales, por favor, y siempre, siempre, siempre un placer despegar contigo.
0: Ay,
1: Bienvenida
0: gracias.
1: siempre a bordo, querida
0: En
1: Rosario.
0: LinkedIn Rosario Avilés, en Facebook Rosario Avilés y Rosa RVS en ay,
1: En
0: no
1: Instagram.
0: TikTok, Instagram, perdón. Es que estuve pensando en abrir un TikTok, pero la verdad no me da la vida.
1: No, no, ¿a qué hora?
0: ¿A qué hora? Exacto. Pero Facebook y LinkedIn son las más socorridas. Esa es la verdad. Ahí sí, siempre estoy. Y también en A21, www.a21.com.mx, que es la newsletter de aviación, la página de aviación más interesante que hay sobre el tema
1: La
0: en toda
1: mejor.
0: América Latina.
1: Querida Rosario, que tengas un gran fin de semana. Viajeros W, Rosario Avilés, nuestra experta en aviación. Yo soy Rubén Mora, esto es Turismo W. Vamos a hacer una pausa, volvemos. No se vayan.
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1: Viajeros W, yo soy Rubén Mora, esto es Turismo W, estamos de vuelta y estamos con un crack, ya se los dijimos desde el inicio. Estamos en las vacaciones, bueno, ya llegando al final.
2: Ya al final, ya triste final.
1: ¿Tú te la vives de vacaciones?
2: Nunca mente, amigo, de pronto tengo que salir de viaje por trabajo, guiño.
1: Viajeros W, el doctor Polo de Velasco, vamos a hablar del cómo podernos ir de vacaciones o a cualquier viaje.
2: Sí, viaje en general.
1: Pasarla bien, pero que no se nos puede olvidar el cuidado del órgano más grande que tenemos en el cuerpo humano. Y eso me lo aprendí gracias
2: a ti. Y aparte es nuestra barrera. Es lo que divide el medio externo de nuestro organismo.
1: Qué fuerte, pero sí.
2: Es lo que nos divide el mundo. Entonces, a ver, esto es súper importante. Sobre todo en el contexto, vamos a empezar por la vacación, el concepto común, que es como vacación playa. Uh-huh. ¿No? O sea, que ese será, digamos...
1: Ahorita que nos están escuchando viajeros ahorita. Y que están en la playa.
2: O que se van a ir ya...
1: O que se van a ir al
2: días todavía, sí. En aprovechando y exprimiendo antes de que todos los chiquillos regresen a la...
1: Con las criaturas a bordo.
2: La criatura a bordo.
1: Listos con su... ¿cómo se llama? Con su floti y van a estar todo el santo día en la alberca.
2: Ok. Ahora... vamos a empezar por los chiquillos, precisamente por la población pediátrica infantil. Uh-huh. De verdad, cuando nosotros éramos niños, bueno, Rubén es más chico que yo.
1: Mucho más
2: joven, desgraciado. Pero cuando yo era niño, mis papás y esa generación que crecimos en los 80s, no existía el concepto de fotoprotector como lo conocemos en la actualidad.
1: ¿De qué me hablas? Al contrario. Si yo me acuerdo tener imágenes de mis tías... Un saludo, Bebita, adorada, y a mi tío Jaime. Creo que se ponían hasta coca,
2: de coco, refresco, yodo. Cualquier combinación esotérica que vendieran en Acapulco.
1: La salsa esta que venía unos aceites en los de salsa búfalo.
2: Porque, a ver, viajar implicaba, pues, estatus el regresar bronceado, ¿no? O sea, oye, qué colorzazo. O sea, se veía bien. Yo espero que gracias a, uno, la conciencia en fotoprotección y que ahora vemos a la gente naranja, como el presidente de los Estados Unidos.
1: O a Donatella Versace, ¿no? Que no sabes
2: que ya los ve, o sea, que entender que es una moda que ya pasó y que el cáncer de piel está relacionado directamente con la exposición crónica y aguda al sol.
1: Que en esos años no se sabía.
2: No se sabía.
1: Ok.
2: O sea, entonces, regresando a la población infantil, quiero que todos los que tengan... niños, hijos e hijas, que estén conscientes que en los múltiples e innumerables cuidados que tienen responsabilidad como papá y mamá, entre ellos está el cuidarlos del sol. Porque una quemadura durante la infancia es el factor de riesgo adquirido más importante para el desarrollo de cáncer de piel en la vida adulta.
1: Estoy en shock.
2: Así de claro. Una quemadura solar es el factor de riesgo más importante para desarrollar cáncer de piel.
1: O sea, es muy probable que quien en su etapa adulta de viajero y que desarrolla cáncer de piel, que desafortunadamente muchas veces tú haces estos diagnósticos y claro, los tienes de primera mano, está muy ligado a que probablemente en la infancia tuvo quemaduras solares.
2: Es correcto.
1: Wow.
2: Entonces, pues siendo papás, pues somos súper responsables de todas las cuestiones de salud, entre ellos de su piel. Entonces, regresando al punto de cómo crecimos nosotros, pues las opciones de fotoprotectores eran raros, o sea, no había en todos lados. Eran caros, cosméticamente eran espantosos.
1: Eran unas plastas,
2: ¿no? Eran
1: horribles.
2: De verdad, o sea, ponerte, o sea, blanco
1: Gasparín.
2: Gasparín, ¿no? Y hoy en día, o sea, está increíble porque las opciones de trajes de baño de pantalón manga larga, que son súper cómodos, que pueden traer el niño. La verdad es que también creo que nos hace a los papás la vida mucho más fácil. Yo tengo un niño de 8 años que ama estar todo el día en la playa, todo el día en la alberca. La verdad,
1: lo
2: es
1: veo.
2: Imposible.
1: Es muy es aventurero.
2: Es imposible sacarlo. Es imposible sacarlo. Yo, coopera muy bien para que la embarradera del fotoprotector, pero también lo entiendo. A ver, paso, le ponemos en la carita, manitas, pies y listo. Entonces...
1: Y luego otra vez...
2: Sí, solucionense un poquito la vida, encuentren alternativas y recuerden que el fotoprotector se debe de aplicar y reaplicar.
1: El fotoprotector, para todos los que no están tan actualizados, es el famosérrimo, antes mal llamado, protector solar.
2: O bloqueador.
1: O bloqueador solar.
2: ¿No? El propósito de estos productos, estos medicamentos, porque podemos considerar como un medicamento, que vienen ahora en barra, gel, crema, spray, bruma, polvo compacto, y tienen una infinidad de opciones para aplicarlo, y en colores diferentes, ¿no? Hay que aplicarlo, idealmente, cada 3 a 4 horas durante el día, ¿ok? Y después de 40 minutos de contacto en el agua, se tiene que volver a aplicar.
1: Ahí estamos.
2: Ahí está.
1: Voy a hacer el checklist para todos los viajeros.
2: Ahorita hacemos el resumen del
1: cada punto clave. Hay que volver a aplicar.
2: Cada 3 a 4 horas y después de 40 minutos de contacto en el agua.
1: Ok.
2: ¿Sale?
1: Bien.
2: Entonces, súper importante.
1: Bien.
2: Va a acompañarlo, obviamente, si van a estar expuestos a la intemperie, o sea, si van a estar afuera todo el día, no es nada mala idea. Y es ideal acompañarlo de gorra, sombrero... Lo que sea que
1: tu bonita
2: cubre,
1: visera.
2: Lo que viene siendo. La verdad, mientras más se cubran del sol, menos rápido van a envejecer. El principal elemento que envejece nuestra piel del medio externo es la radiación ultravioleta que emite el sol. Sin duda alguna. Entonces, a todos aquellos que les preocupa, pues, manchas, arrugas, flacidez de la piel, etcétera, se tienen que cuidar del sol. Es la mejor crema antiedad que pueden tener. Entonces, en los viajes, que es donde normalmente pues, pasamos más tiempo a la intemperie, ¿no? Sobre todo en este concepto de viaje de playa, pues es cuando tienen que poner más atención al uso del fotoprotector, sobre todo en la cantidad generosa, y aplicarlo y reaplicarlo continuamente.
1: O sea, con todo. Que le con den todo. Duro y macizo.
2: Exacto.
1: Ok.
2: Por favor. Vale.
1: Bien.
2: Entonces, ese es el principal elemento, sobre todo para aquellos que van a vacación de sol. Pero tampoco hay que olvidar que quienes, digo, ahorita no sé si alguien va al, pues a lo mejor no sé si
1: Argentina, es invierno, ¿no? Sí, el hemisferio sur.
2: Invierno, que van a esquiar, ¿no? Los que van al hemisferio sur. También en la nieve funciona como un espejo. Es un espejo
1: claro,
2: natural.
1: Es un reflejo.
2: De hecho, una de las peores quemaduras de uno de mis sobrinos, que se llama Gonzalo, fue precisamente esquiando. O sea, toda la parte de las mejillas,
1: sí,
2: como una barba roja, pues porque el muchacho es muy blanco y no se puso fotoprotector.
1: Uf.
2: ¿Vale? Okay. Entonces, también recordar que pues en la nieve, aparte, pues normalmente se esquía pues en altura. A mayor altura sobre el nivel del mar, tenemos menos atmósfera. A menor atmósfera, pues mayor impacto de la radiación ultravioleta. Por eso, los chilangos nos dañamos o nos fotodañamos un poquito más en nuestra cotidianidad, en el día a día, que pues aquellos que viven pues a nivel del mar.
1: Me acordé mucho de ti en estas rutas W que acabamos de arrancar. La semana pasada estábamos en Oaxaca, estuvimos en la sierra, fuimos a Coajimoloyas, a una experiencia espectacular, a la recolección de hongos, que de eso hablaremos en otro momento. Pero aquí te traía. Yo decía,
2: claro.
1: Es que ¿en qué momento Polo me tatuó esto? Y yo explicándole a toda la contingencia que aunque estaba nublado, que aunque estábamos en el bosque, que aunque aparentemente no había sol, Polo de Velasco, el dermatólogo viajero...
2: Les mandaba decir que...
1: Nos manda a decir que pobre de aquel que no se pusiera el fotoprotector, el gorro y la protección,
2: sí,
1: aunque estuviera nublado.
2: O sea, porque son esos dos fenómenos. Recordar que la radiación ultravioleta tiene dos segmentos importantes, digo, es UVA, UVB y UVC. La C la bloquea afortunadamente la atmósfera, pero la UVA, Rubén, es la que nos envejece. Pues como de A puedes recordarle como aging, uh-huh, ¿no? Es la que va a impactar un poquito más profundo en la piel, es la responsable de la flacidez cutánea, ¿no? Entonces, por eso el fotoprotector es importante todos los días, porque este daño se acumula.
1: Okay.
2: Y la UVB es de burning, ¿no? Es la que impacta un poquito más superficial y es la que, pues, es todavía más cancerígena que la UVA, ¿no? Pero, entonces, en ese concepto, por eso, cuando estamos de viaje, pues, es importante protegernos para las dos, ¿no?
1: Muy bien.
2: Por el daño que se acumula y por el riesgo de una quemadura solar.
1: Cuando viajamos y cuando vamos en el avión, esa es otra que a mí me dejó en shock.
2: Sí, o sea, de hecho salió, Una publicación hace no mucho. Déjame ver si la recupero, porque es un, creo que, tema que debemos de sobre todo para toda tu comunidad de cabina.
1: Sí, viajeros. ¿Toda la tripulación?
2: Claro. Toda la tripulación aérea tiene mayor riesgo de cáncer.
1: No.
2: Por la radiación gamma a la cual están expuestos por la altura sobre el nivel del mar, que es la que viajan a sus 30,000 pies.
1: La altura.
2: Déjame decirte. Y entre ellos, mayor riesgo, obviamente, de cáncer de piel. Entonces, cuando estamos, o sea, por ejemplo, gente como Rubén, que apenas viaja de un avión y ya está trepándose al otro al día siguiente, es importante el consumo de, pues, alimentos ricos en antioxidantes. Suplementar antioxidantes no es nada mala idea. Y durante el vuelo, pues, también te tienes que embarrar fotoprotector, ¿no? De todas maneras. Obviamente.
1: ¿De qué me estás hablando? Voy a hablarle a todos mis colegas en las aerolíneas. ¿Urge estas cápsulas tuyas a bordo?
2: Sí, entonces, y obviamente es población que tiene que estar en screenings o en revisiones un poco más continuos por ese tan importante factor de riesgo. Ahora, el avión como tal, pues finalmente quienes a lo mejor viajan poco, pues no es un factor de riesgo tan importante como, pues, la población que
1: volamos frecuentemente o permanentemente,
2: ¿no? En ese sentido. Pero, ¿qué pasa con la piel durante un vuelo tipo Aeroméxico, el vuelo Tokio-Narita?
1: Uh-huh. ¿No? De México a Tokio.
2: ¿Cuántas horas son? ¿12, 13?
1: Casi 14.
2: Casi 14, ¿no? Entonces, tú lo sabes muy bien que la humedad en el ambiente, uh-huh, en el avión, en la cabina, pues no es precisamente el más húmedo como la piel lo necesita.
1: No, entonces, digo, han habido muchos avances tecnológicos. Digo,
2: yo sé que los nuevos aviones...
1: El Dreamliner tiene esa peculiaridad... Pero no,
2: de todas
1: maneras,
2: es el la humedad ideal, ¿no?
1: Sí, correcto.
2: Entonces, ¿cuántos de ustedes no llegan con la piel hecha pedazos?
1: Deshidratados.
2: Con el ojo seco, la nariz, el labio, ¿no? Entonces, no sé si han visto que de pronto gente sube videos que se ponen mascarillas.
1: Yo no lo soporto.
2: Ajá.
1: Yo no lo soporto y lo tengo que decir fuerte y claro. A mí se me pone alguno de los vecinos a hacer el skincare y sí le llamo al capitán para que lo lleve a otro lado.
2: Pero te digo algo, que no está tan mal. No está nada mal.
1: Me retracto en este momento porque a partir de la próxima semana me hago el skincare. Mal.
2: A ver, si es tu vuelo...
1: Pues estamos todos ahí encerrados.
2: Si es tu vuelo México-Monterrey, bueno, dude, relájate un montón.
1: Sí, bueno, como la que se puso a hacer ahí su rutina.
2: Podemos calmarnos un chorro. Pero si es un vuelo de más de 6 horas, 8 horas, no está del todo mal, por ejemplo, cargar agua termal.
1: Agua termal, sí.
2: En un vuelo cortito.
1: O te haces un tecito y te lo untas.
2: No, se hagan un tecito. Agua termal, por favor. También el té. ¿Y de qué te vas a poner té?
1: No, pues Rubén, me pido un agua mineral y en mi lógica era me hacía un tecito de manzanilla y me la ponía.
2: No, Rubén.
1: Todo mal.
2: Agüita termal, ¿sale? De menos de 100 mililitros tu botella, por favor, para que no te la
1: No tire. Me van a decir nada las autoridades.
2: No me van a decir nada las autoridades. Okay. Y una mascarilla, por ejemplo, para este tipo de vuelos transatlántico o transpacífico, ¿no? De verdad, una mascarilla hidratante es una excelente idea.
1: O sea, la hojita esta que se ponen.
2: Sí. Es una excelente idea para que su piel, cuando bajen, no esté tan deteriorada.
1: Viajeros W, el doctor Polo de Velasco, el doctor crack de la dermatología, muy viajero. Y, por favor, doctor, ¿en dónde te pueden contactar todos los viajeros W? Y venir además a esta joya de que es una obra de arte desde que entran.
2: Nada.
1: La clínica de los doctores. Sí, lo es. Está espectacular.
2: Gracias. Estamos en la Ciudad de México, en la colonia San José Insurgentes. El teléfono de contacto para las chicas es 55-26-87-7163. 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
1: Sí, son como las Los Ángeles de Charlie, todo el equipo de dermatología.
2: Y también nos pueden seguir en Instagram, en Derma de Velasco, para, pues, consejos sobre el cuidado de su piel y otras tontas cosas.
1: Gracias, doctor Polo. Gracias por cuidarnos.
2: Un gusto viajar juntos siempre.
1: Y por millones más. Y la próxima con la doctora viajera también por acá.
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1: Yo soy Rubén Mora. Muchísimas gracias a nuestros expertos invitados del día de hoy. Me quedo con Rosario Avilés, muy pendiente de la categoría número 2 y la decisión final. Por supuesto, también del tema de combustible, compartirlo con ustedes y entender por qué impacta en todo, ¿no? El conflicto, el Medio Oriente, en este caso la aviación y en el turismo, sí, claro. Por supuesto. Y grandes noticias con ese nuevo vuelo entre México y Milán. Qué gozada que llegue lo antes posible, porque yo ya me vi en Milán. Ya me vi... desde el Duomo de Milán, por supuesto, en una transmisión en vivo y en directo desde la escala, ¿no? Lanzando este Viajeros W para todo mundo, así es que esperemos muy, muy pronto. Y también agradecerle a la Secretaría de Turismo e Identidad del Estado de Guanajuato. ¡Qué gozada que nos vamos también a Guanajuato! Luisito, no sé cómo le vamos a hacer, pero pues de aquí hasta yo no sé cuándo, a viajar y a darle, y muy pronto desde Guanajuato. Por supuesto, agradecerle a nuestro querido Polo de Velasco. Y señor productor, que tenga un gran fin de semana.
3: Buen fin de semana, señor Rubén Mora. Siga viajando, por favor, y síganos mostrando lo bonito de viajar y también lo interesante de andar fuera de la Ciudad de México y de otros lados, ¿no?
1: El arte de viajar, porque es un arte y es lo más espectacular que puede pasar, viajeros, y es lo que pueden dedicarlo. Viajeros W, yo soy Rubén Mora, los dejamos con nuestros compañeros de Movilidad W, que tengan un extraordinario fin de semana. ¡Gocen las vacaciones, que por lo que entiendo ya están entrando muchos a la recta final, ¿no, señor productor? Ya casi, casi.
3: Ya se están acabando. Sí, es que mira, como padre yo no sé si decirte que qué bueno que ya se acaban las vacaciones o qué mal. La verdad es que, bueno, pues a veces uno necesita que empiece la escuela, así que es un periodo importante tener todo listo, ¿no? Uniformes útiles, porque ya falta muy poquito, Rubén.
1: Viajeros W, los esperamos el próximo sábado a las 12 del día en Turismo W. Por W Radio. Hasta la próxima, viajeros.
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0: Hola, ¿qué tal? Muy buenas tardes. La temperatura en la Ciudad de México es de 22 grados. Yo soy Rubí Santiago y esto es Noticias W. La presidenta Claudia Sheinbaum aseguró que fue por medio de la red social X que se enteró que el gobernador Rubén Rocha Moya retomaría su cargo en Sinaloa.
1: Acabo de publicar una publicación en X y en Facebook. Ando gripada, nada más, es todo lo que traigo. Ya el lunes platicamos.
2: ¿Cuándo se enteró usted de su regreso? ¿Cuándo se enteró usted de que iba a regresar?
1: Por su tweet, por su publicación, no.
0: Ante el regreso de Rubén Rocha Moya a sus actividades como gobernador de Sinaloa, la presidenta Claudia Sheinbaum publicó un mensaje en redes sociales en el que advirtió que ningún interés personal puede estar por encima de los intereses del pueblo y de la nación. Sin mencionar directamente al mandatario sinaloense, la presidenta sostuvo que los servidores públicos deben anteponer el bienestar de la población a cualquier ambición política o personal. Sheinbaum señaló que el ejercicio del poder público debe estar acompañado de principios y límites, pues afirmó que cuando estos se pierden, se puede convertir en abuso y arrogancia. La Fiscalía General de la República realizó imputación formal por huachicol fiscal a Fernando Farías Laguna. ¿Cómo va la audiencia, Mario Rodríguez? Cuéntanos.
3: Excelente día, Rubí. Te saludo con mucho gusto desde el Estado de México. Fíjate que sí, la audiencia en contra de Fernando Farías, este contralmirante de la Marina que fue detenido justo en Argentina y enviado a México para enfrentar su presunta participación en una red de huachicol fiscal, bueno, pues comenzó anoche viernes. Hay que señalar que en un principio estaba programada para ser celebrada alrededor de las 17:30 horas, sin embargo, hubo una serie de retrasos y comenzó hasta las 9:30. Eventualmente se dictó un receso alrededor de las 5 de la mañana de este sábado y fue reanudada de nueva cuenta a las 9:30 horas. En este sentido, la Fiscalía General de la República ya formuló la imputación en contra de este contralmirante, la cual, bueno, pues versa en su probable participación en delitos de delincuencia organizada, con la modalidad de cometer delitos vinculados con hidrocarburos. En esta tesitura, la reanudación de este segundo segmento de audiencia, bueno, pues contempla que la Fiscalía General de la República pormenorice algunos detalles sobre su posible participación en este hecho delictivo, específicamente algunos como son modo, tiempo y lugar. En ese sentido, estaremos pendientes sobre la resolución y sobre todo si es que en este caso se le dictaría la prisión preventiva justificada por su probable participación en este esquema y, bueno, pues se convocaría a una audiencia adicional la semana entrante.
0: En información internacional, el primer ministro canadiense Mark Carney anunció este sábado que Canadá tomará represalias contra Estados Unidos tras el fracaso de las negociaciones comerciales con la administración del presidente Donald Trump y que igualará dólar por dólar los nuevos aranceles que entraron en vigor en la medianoche. En un discurso televisado, afirmó que las represalias canadienses se concentrarán en sectores como el acero, los productos lácteos, los electrodomésticos y la electrónica, e igualarán los aranceles del 50% que Washington ha empezado a aplicar desde la primera hora de este sábado a exportaciones canadienses por valor de unos 20 millones de dólares. Hasta aquí la información. Yo soy Rubí Santiago. 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
6: Muy buenos días, Movilovers. Bienvenidos a una nueva emisión de Movilidad W por el 96.9 de FM en la Ciudad de México y toda la cadena W. Tengo el gusto de estar en esta ocasión con Daniela Maldonado y todos ustedes aquí en Movilidad W.

0: Ahora sí ya puedes decir algo, mi querida Dali, porque te quedaste así con que... Ah.
1: Me aguanté la respiración porque yo ya iba a saludar a mis movie lovers, pero dije, órale va, que suene un ratito la musiquita y ya después les echo el saludo. Y pues nada, yo contentísima de estar aquí otro sábado. No vino nuestro amigo Fule, la princesa no vino. Dice no le van que... a meter su rolita.
0: No, sí vino esta vez. Ah, sí, no vino la princesa ni esclava, pero sí vino en nuestros corazones. El buen Fule estará aquí también a la distancia dándonos algunas notitas, sobre todo para la parte importante que es de su viaje que, claro, que está probando. Nos va a dar una entrevista también, va a estar muy interesante esa parte. Oiga, también vamos a hablar, fíjese usted, de temas varios, ¿eh? Por ejemplo, vamos a hablar de Tesla y un prometido, un chisme. No sabemos si es chisme, es
1: chismecito.
0: Chismecito caliente. Vamos a hablar del nuevo Mustang Dark Horse. También vamos a hablar de varias cosas. Por lo pronto, ¿qué creen? Mi nombre es Beckett Gutiérrez. Hay mucho de qué hablar. Esto es Movilidad W.
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0: Oiga, chulada, pues ya vamos a empezar ahora sí con el pulso de la industria. Y como les dije al principio, vamos a hablar de chismecitos, de rumores, todo lo que tiene que ver con esto que promete ser, según, un nuevo capítulo para la empresa Tesla y que promete, además de todo, traer un Roadster, algo así, más o menos.
1: Algo así.
0: El Tesla Roadster lleva años generando expectativa y esta semana volvió a aparecer en escena. Fíjese usted, los amigos de la agencia Reuters reportan que Tesla prepara una nueva presentación para agosto, o sea, para este mes. Vaya usted preparando todos sus oídos, sus sensores y sus redes sociales para ver si es cierto. Pero esto viene con propulsores de gas frío desarrollados por SpaceX, que es la empresa aeroespacial del señor Elon Musk.
1: Yo feliz de que Tesla ya se haya puesto las pilas porque ya le andaban comiendo el mandado. Y algo bien importante es que aquí conviene separar el anuncio de la expectativa, o sea, la información que proviene de las personas cercanas al proyecto, citadas por The Information y recogidas por Reuters. Tesla todavía guarda el silencio sobre esta fecha y las especificaciones definitivas y la producción, así que falta todavía para que nos den con certeza esta información, pero vamos a juntar, Tesla va a juntar el deportivo eléctrico con tecnología de SpaceX, que pues bueno, estos son los chismecitos que acá traemos.
0: Y bastantes. Los propulsores utilizarán gas comprimido para ayudar al auto durante las aceleraciones más fuertes. Tesla lleva años hablando de que el paquete SpaceX para el Roadster, y ahora la posibilidad de verlo funcionar vuelve a ponerse sobre la mesa. A ver si es cierto. ¿Se acuerda usted cuando decían que los cristales de la pickup Cybertruck eran irrompibles? Ajá. En la presentación se rompieron.
1: Sí, exacto.
0: Ay, qué padre.
1: Sí. Ay, qué padre. Para ver si es cierto.
0: Exacto.
1: Oye, pero pues el desafío sería pasar del espectáculo, que justamente es lo que vienen prometiendo, al vehículo que realmente pueda fabricarse, venderse y que pueda circular, para que no nos anden vendiendo nomás esperanza, porque el Roadster apareció por primera vez como prototipo de nueva generación en el 2017. O sea, vean ya cuánto tiempo ha pasado, y casi 9 años, y el mercado eléctrico cambió muchísimo desde entonces.
0: Oye, pero bueno, vamos a algo que sí es verdad ahorita en el mercado. Cuéntanos.
1: Pues chéquense, porque Ford tomó el Mustang Dark Horse SE, conservó sus 795 caballos de fuerza y le quitó el techo.
0: De la velocidad, sí.
1: No manches, o sea, me encanta porque ya cada vez el diseño de los coches está validando nuestra imaginación locochona. Porque este nuevo convertible, que utiliza un V8 supercargado de 5.2 litros, entrega 660 libras-pie de torque y manda todo al eje trasero mediante una transmisión de doble embrague de 7 velocidades.
0: Ford cambió también aquí la intención del auto. Fíjese que el coupé tiene una orientación mucho más enfocada a la pista. El convertible definitivamente recibe una recalibración de suspensión pensada para una carretera y viajes rápidos. Entonces tenemos casi 800 caballos, pero con una filosofía de gran turismo y ya sabes, de irte por la Pacific Highway por todo el estado de California allá en Estados Unidos, con el sol de un lado, la puesta, por supuesto, y la playa. En fin.
1: O sea, tú imagínate Estados Unidos y yo, tu Acapulquirri, que no lo suelto, y ahora imagínate con el techo abajo, el V8 también, se convierte en parte de esta experiencia, ¿eh? Ford anda estrenando el color precisión Purple, que cambia entre tonos morados, como rojizos y rositas ahí, según la luz que le pongas, vaya, ¿no?
0: Según dicen, después de más de una década vuelve un Mustang convertible de altísimo desempeño.
1: Altísimo. Okay.
0: Es que no tienes una idea de lo que es montar 800 caballos de fuerza. Es decir, es una bestialidad. Sigue teniendo ya toda esta parte moderna, la electrificación, sus pantallas, el tema del V8 supercargado. No ha muerto, los supercargados, los grandes petrolheads van a decir gracias. Por supuesto, los, que, no, los pedidos no se van a hacer llegar. Yo ya hice el mío a Santa Claus. Por supuesto.
1: Oye, y chécate que la tecnología que están utilizando está bastante moderna, pero pues trae la receta americana, obviamente. 795 caballos, 7 velocidades y el techo retráctil. A veces también por ahí dicen que evolucionar también consiste en conservar aquello que todavía consigue poner una sonrisa desde que aprietas el botón de encendido. Mira, ¿tú cómo ves esa frase?
0: Yo nada más sonreí desde que lo mencionaste, así que, ¿qué te puedo decir? Pero mire, vamos a otro terreno, otro tipo de segmentos. Recientemente Volkswagen actualizó el nuevo Taigun para México y aquí tenemos que un producto que este sí está muy aterrizado, digamos Este sí es muy asequible. Meta usted la página, sorpréndase porque lo que le presenta este vehículo es un motor de 1.0 litros con 114 caballos de fuerza, pero ahora utiliza una transmisión automática Triptonic de 8 velocidades y declara hasta 18.9 kilómetros por litro. Eso es lo que promete la marca, pero lo que les puedo yo decir a ustedes también es que tiene esta versión también óptima de manual, para que tú con paletas de cambio lo puedas manejar. O bien, en modo sport.
1: Pues fíjate que además de todo eso, también cambió de gama, ¿eh? O sea, llegan con versiones Comfortline y GT. O sea, hay nuevo diseño frontal, faros LED de serie y una imagen más deportiva. O sea, justamente en la versión GT. Y pues adentro mantiene pantalla de 10 pulgadas, cuadro digital, cargador inalámbrico y conexión inalámbrica para Apple CarPlay y Android Auto.
0: Lo interesante es que además de la parte de la fascia, la parte de las cantoneras, la parte del costado, los rines que son en color negro, le hace ese toque GT o GT bastante divertido también en la parte interior. Pero lo importante aquí es que además de mantener el motor pequeño turbo, añadieron dos relaciones más altas a la transmisión. Esto permite trabajar mejor las revoluciones y, por supuesto, mejorar el consumo y no necesariamente sentir que estás con el auto muy forzado o estás muy acelerado el motor. Eso es muy bueno tanto para la ciudad, pero sobre todo en carretera se agradece bastante.
1: Para que lo sientas suavecito. Oye, y hablando de lo que siempre yo le he hecho hincapié a todos, es la seguridad, porque fíjate que este modelo incorpora 6 bolsas de aire y tiene asistencia de colisión frontal con freno de emergencia. Y la cajuela ofrece 385 litros. Siguen jugando en ese territorio familiar de dimensiones manejables, traen buen espacio
0: buen
1: y un
0: servicio.
1: Consumo, buen servicio, buen consumo.
0: Sí, ellos hablan que este tipo de vehículos es como ya para hacer un proyecto juntos entre los Dinkies, la gente que no sabe qué es el Dinky, es el Double Income No Kids, o sea, que son dos personas que trabajan, son jóvenes y no tienen hijos, para lo cual hacen muy bien. Y déjenme nomás contarle que este equipamiento...
1: O sea, tú no eres una de esas personas y ¿por qué andas diciendo que le hacen muy bien?
0: Porque el vehículo, el precio y todo eso está muy bien para la generación que está empezando a vivir juntos, a quererse mudar o traer un perrijo o ese tipo de cosas, bien vale la pena.
1: Pues vámonos con el Jaguar, porque fíjate que mostró por primera vez el interior del Type 1. Es el auto que adelantará la nueva etapa de la marca. Chécate porque las configuraciones es para 4 pasajeros con una consola central que recorre prácticamente toda la cabina y crea espacios individuales para cada ocupante. ¿Cómo la ves?
0: Es lo que me dijeron, que el tablero es muy delgado y la interfaz digital queda integrada perfecto y de forma muy discreta en los materiales que toman este tipo de inspiración en el travertino, una piedra natural utilizada mucho en la arquitectura. El resultado visual se siente más como un diseño de interiores que como un tablero convencional. Haz de cuenta que entró ahí un artista a hacer decoración y todo eso, y así lo puso el tablero.
1: Es que sabes también que siento que está desapareciendo esa costumbre de llenar cada centímetro con botones y pantallas. O sea, Jaguar siento que está apostando por superficies amplias, cuatro plazas que claramente están separadas y una posición de conducción que te envuelve. Y fíjate que el prototipo apareció en estos días en el Pebble Beach con una nueva decoración exterior. Entonces ya tenemos una probadita.
0: Sí, este lugar, Pebble Beach, es increíble. Es la cosa más maravillosa del mundo. Se los puedo decir que tuve la oportunidad de ir una sola vez, pero con esa se llevó mi...
1: Dejé
0: mi
1: corazón en Pebble Beach. Vámonos otra vez.
0: Hay que irnos, hay que irnos. Pero sí les puedo decir que esto ya viene para pronto. Pero mire, nada más antes de irnos del pulso de la industria, déjeme decirles rápidamente que Fiat acaba de abrir en Polanco una cosa que se llama Casa Fiat o algo así.
1: Pues mira, yo no sabía que se llamaba Casa Fiat. Más bien yo en mi mente es Experiencia Fiat, que es lo abrieron en Polanco. Uh-huh. Y es para todo el público por su aniversario 127. O sea, son dos pisos dedicados a la historia, al diseño y a la cultura de la marca, con espacios inspirados en pues toda la travesía de sus modelos.
0: También me comentaron los amigos de Fiat que hay una zona dedicada para el Panda. Ahí está el dato que más me interesa,
1: sí,
0: a mí. Es el que nos gustó, ¿te acuerdas?
1: Sí, cuando estuvimos a ver.
0: En ese Stellar Event que se aventaron. Fiat confirma que la nueva generación del Grande Panda está próxima a llegar a México por fin.
1: No, y aparte, chécate, porque la entrada es gratuita siempre y cuando hagan la reserva. Ahí en nuestras redes métanse, porque ahí les vamos a decir dónde darle clic. Y es de martes a domingo, de 11 de la mañana a 6 de la tarde, en Carlos Dickens 18, allá en Polanco.
0: No pueden llegar como hijos de vecino, tienen que llegar con previa reservación. Así Exacto. que ya sabe usted. Oiga, vámonos ahora a lo que sigue, y es Salma del Toro, y a meternos a su Paddock W.
1: Vámonos.
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3: ¿Cómo están? Yo soy Salma del Toro y esto es Paddock W. Se acabó el parón de verano y la Fórmula 1 está de vuelta. Y además llegamos a una carrera muy especial, porque este fin de semana Zandvoort recibe por última vez el Gran Premio de los Países Bajos. Y vaya manera de regresar, porque durante estas semanas hubo varios movimientos muy importantes. Primero, la noticia que tenía a todos pendientes. Max Verstappen seguirá en Red Bull hasta 2030. Se terminan así muchas de las especulaciones sobre su futuro y, al menos por ahora, el neerlandés continuará con el equipo con el que ha construido toda su carrera de Fórmula 1. Pero Red Bull también tendrá cambios en pista. Aysel Hadjar está lesionado y será reemplazado por Liam Lawson, mientras que Yuki Tsunoda vuelve a la Fórmula 1 para ocupar su lugar. Así que Zandvoort tendrá todavía más atención sobre Red Bull y todos sus movimientos. Otro protagonista del mercado fue Carlos Sainz, quien confirmó un contrato multianual con Williams. El español continuará apostando por el proyecto británico en una etapa clave para el equipo. Así que después de una semana sin Fórmula 1, regresamos con contratos, cambios de pilotos y mucho drama. Y ahora sí, que vuelva la Fórmula 1. Yo soy Salma del Toro y me puedes seguir en todas mis redes sociales como @salma_del_toro. Nos escuchamos la próxima semana aquí en Paddock W.
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0: Muchas gracias, mi querida Salma. Y ahora vamos a la voz de la industria con esta entrevista que nos preparó el buen Fule para hablar de la Infiniti
1: QX
0: Autograph.
4: Mis queridos Movilovers, lo prometido es deuda, así que luego de manejar la nueva Infiniti QX65-2027, que no solo es una SUV coupé con todo el lujo y deportividad que nos tienen acostumbrados en esta marca, tengo a mi lado a Francisco Soto, director general de Infiniti Latinoamérica Central e Israel, para que nos cuente con toda su experiencia de más de 18 años en la industria, pero solo 2 meses como director, qué esperan de esta camioneta familiar, a quién va dirigida y qué plus encuentro con relación a la competencia. ¿Cómo estás, Francisco?
5: Muchas gracias, Julio. Muy bien, ¿tú? Me da mucho gusto que estés acá con nosotros. Gracias por acompañarnos en estos 2 días muy importantes para Infiniti. Te platico, Infiniti QX65 viene a consolidar la estrategia de la marca prácticamente para, pues no solamente para el corto plazo, y quiero iniciar con esto para que sepa. Infiniti está trabajando para posicionarse en los siguientes 5 años dentro de las 5 marcas más importantes de lujo del mercado mexicano. Pues evidentemente el producto es parte de la estrategia. 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Es la única SUV en su segmento con las dimensiones que tú ya pudiste conocer, ¿no? 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Entonces, esto es único. No hay otra tecnología similar dentro de este segmento y solamente lo está ofreciendo Infiniti. 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

0: 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Y pues si atrás vas con tus hijos, actualmente los que tenemos hijos pequeños se duermen en los trayectos que son de más de 40 minutos. 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
0: Segmento.
1: Además, bueno, el espacio sí, en relación a la competencia, creo que es demasiado. La segunda fila es muy, muy grande, sí, ¿no? A pesar de que sea fastback.
0: Eso es importante porque no tienes esta molestia de ir incómodo en la altura ni en tus rodillas. Sí. Ese espacio ya te lo brinda y teniendo una cajuela de 1014 litros. O sea, es una cajuela muy, muy amplia. Sí. Para que tú me entiendas, es el espacio que usan cualquier SUV de un segmento mayor para colocar una tercera fila y no sacrificas absolutamente nada de espacio. Los asientos tienen una sujeción muy importante porque vienen con este sistema de capitaneado que te ayudan justo a tener este confort muy especial en los manejos con Quick 65.
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1: 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Muchísimas gracias, Francisco, por este espacio, por compartir con nosotros con Movilidad W. Y regreso con ustedes, amigos, a el programa.
0: Gracias, Fule.
2: Qué buena entrevista se aventó el buen Fule a la distancia con esta gente de Infinity, con el Infinity
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2: Oiga, no le cambie. 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
1: Ya estamos de regreso aquí sintonizando W Radio. Con ustedes, nosotros somos Movilidad W.
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0: Muy buenas tardes, chulada. ¿Cómo está usted, mi querido móvil lover? Escuchándonos y sintonizándonos por el 96.9 de FM en la Ciudad de México y toda la cadena W. Ahora sí, Oli Dalí.
1: ¡Oli! Oigan, es que Beckett cada que dice, y nosotros somos, siempre salto yo así, Dalí y Fule con Fule.
0: Dalí, Fule.
1: Oigan, Sammy, quiero aprovechar Mari. Este espacio para felicitar a mi hijo que ayer cumplió 17 añotes.
0: ¡Qué barro! Oigan. ¡Felicidades!
1: Oigan. Te queremos, te amamos, te adoramos, así que feliz cumpleaños, Evan.
0: Estás a un año de ser mayor de edad y de ser enjuiciable.
1: No, si ya le ando dando sus clases de manejo. Haces obviamente bien. Lo va a meter a su escuela, pero pues primero de mamá e hijo, que es la experiencia que se hereda.
0: No, pues entonces.
1: Padrísimo.
0: Yo diría que tengo que empezar primero por lo primero. Pero bueno, damas y caballeros, oiga también a nombre de Fule, H. Fule en todas sus redes y Héctor Fule también en todas sus redes. Lo puede encontrar que está ahorita de viaje en misión imposible con los amigos de Infinity. Le mandamos un gran saludo también. Gracias, Pam, que está en los controles. También a Comecats, que nos ayuda a ponerle orden a este desorden. Mi nombre es Vicky Gutiérrez. Mis redes sociales son Beco Gutsa. ¿Y qué creen? Aquí seguimos y no nos queremos ir. Esto es Movilidad W.
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0: Oiga, bueno, ya entrando a temas interesantes, vamos a platicar de lo que nos mueve. ¿Y qué tal que lo que nos mueve es evitar ahogarnos?
1: Fácil, ¿no?
0: Fácil. O sea, evitar que su auto se ahogue. ¿Hasta dónde se puede meter su vehículo al agua? Preferentemente...
1: No lo meta al agua.
0: Al autolavado. Preferentemente. Esta temporada de lluvias que no ha parado todavía sigue causando inundaciones. Sorprendentemente ya estamos casi en el mes patrio. Digo, estoy exagerando, pero oye, bueno, 22 de agosto sí, y sigue lloviendo. Piénselo bien antes de ver una calle inundada y decir, sí pasó. O sea, desde el asiento resulta muy difícil calcular la inundación. No vemos que el auto que está adelante le está llevando el agua hasta arriba de las llantas. Y aún así pensamos que vamos a pasar en una avalancha.
1: Y eso sin contar que puede haber todavía un bache ahí que te puede hundir más de lo que ya tenías pensado.
0: Exactamente. Entonces, por favor, de verdad, en el momento en que usted diga, sí paso, es justamente el momento en el que no va a pasar.
1: Se le avisó.
0: Se le advierte.
1: Se le advierte.
0: O no, dale.
1: Oye, y es que también cambia la tecnología que puede resultar afectada. O sea, pero la decisión básica sigue siendo muy sencilla. Primero, hay que conocer la capacidad real de nuestros vehículos. A ver, Movilovers. En un auto de combustión, uno de los mayores riesgos aparece cuando el agua alcanza la admisión de aire. Si el motor aspira agua, puede sufrir un daño mecánico severo, por no decir... Ya se la turbo pellizcaron.
0: Exactamente. Ah, porque, por ejemplo, ¿has nadado con snorkel?
1: Uh-huh.
0: Hágalo.
1: Y a ver, a ver, dígame cuánto aguanta.
0: A ver, o sea, hágalo y así con snorkel usted puede nadar en la orilla, o sea, en la superficie, mejor dicho, a cualquier profundidad, pero en la superficie, con snorkel puede nadar mucho tiempo.
1: Sí.
0: Meta tantito la cabeza.
1: A ver cuánto aguanta.
0: A ver qué le pasa a su snorkel con usted jalando aire. Ah, pues eso es lo que le pasa a su vehículo.
1: Y chéquete que también están, o sea, no solo eso, los sensores, los módulos eléctricos, las conexiones, los componentes que viven mucho más abajo de lo que imaginamos, porque no todo está a la vista.
0: Exacto, o sea, aquí lo difícil está en cuando llegas a la parte eléctrica, ahí se jodió, o sea, todo.
1: Ya sabía que ibas a decir yo, ¿no? Contente.
0: Todo. Donde existe otro mito muy extendido o pésimo es pensar que la batería sellada permite atravesar más agua. Es mentira.
1: No, ¿cómo cree?
0: Porque recuerde que la batería puede estar sellada, pero tiene dos nodos, uno positivo y uno negativo, que pasan corriente. Usted junte sus deditos. Usted júntalos con dos tenedores.
1: A ver qué pasa.
0: A ver qué pasa.
1: A ver. Así con por curiosidad.
0: Mójese sus dedos así. meñique y junte sus manos. A ver qué pasa. Bueno, pues lo mismo si le llega el agua al vehículo. ¿Estás de acuerdo?
1: 100%. Oye, aparte te das cuenta
0: que agarre los vehículos de la batería,
1: no.
0: El rojo y el negro,
1: no los
0: y luego los,
1: cosas.
0: Choca y ve que salen chispas. Ah, bueno, haga eso mismo con su lengua. A ver qué pasa. Eso puede...
1: Van a pensar que lo estamos mal influenciando.
0: No, pues para que la gente siga pensando que el agua, si llega a la batería, no le pasa nada.
1: Toda esta sección ha sonado como regaño, ¿eh? O sea,
0: es una invitación a la reflexión.
1: Así le dices a tus hijos, ya vi.
0: Claro.
1: Oye, pero bueno.
0: El dedo en el socket, mira, mejor métele con el tenedor, es más fácil.
1: Para que aprendas más rápido.
0: Exacto, es más rápido.
1: Bueno, pero también abusados porque en los híbridos se suba otro sistema. Para empezar, tenemos motor de combustión, batería, cableado y componentes de alto voltaje. Todo esto incorpora el aislamiento y protecciones diseñadas para operar bajo condiciones normales de lluvia y humedad. La profundidad permitida siempre depende del vehículo, señoras y señores.
0: Exactamente, ya lo dijo la señora Dalila, mamá de Iván de 17 años.
1: Así es.
0: Ponga usted atención también en esta parte. Después de una situación así, donde usted ya siente que el vehículo está sacando muchos...
1: Ya está haciendo mucho trabajo forzado.
0: No nada más entra por la toma de aire del motor, también puede jalar por el escape. Entonces, ¿qué pasa? Usted dice, voy a entrar duro, pero uno piensa que por entrar duro sale más rápido. No, es cuando mucho más levantas agua y expones más al motor. Los que lo hacen despacito piensan que por no acelerar tanto son los que jalan el aire por el escape. Entonces, está bien padre por cualquiera de los dos lados si te abrocha el agua.
1: Sí. Ya despacito, duro, te salen...
0: Exacto.
1: Sales perdiendo. Oigan, pero lo que les decía es que hay señales que merecen atención inmediata. Después de la inundación, o sea, si ustedes ven humo o fuego o que se le está calentando el coche o chasquidos o que empieza a silbar, no es normal. Y en híbridos y eléctricos también hay cableado de alto voltaje. Normalmente se identifica de color anaranjado. Y ese sistema queda en manos de técnicos capacitados y servicios de emergencia. Pero para el usuario, la prioridad siempre debe ser tomar distancia y pedir asistencia.
0: No, pues sí.
1: Se lo aprendieron, tomar distancia y pedir asistencia.
0: Por favor. Pero si empieza a sacar fuego, sí, déjalo en el charco.
1: Y huye.
0: Húyelo.
1: Y es corre más, muy rejo.
0: Húndalo. No, oye, en serio. Vamos a resumir esto en tres. En combustión, el motor, la admisión y la electrónica son componentes que pueden afectarse. En los híbridos, todo lo anterior más la batería y el sistema de alto voltaje. En los eléctricos, batería electrónica de potencia, conexiones que requieren procedimientos específicos, también se pueden lastimar en una inmersión. Además de eso, aquí hay una regla bien práctica. Si la profundidad tiene duda, cambie de ruta.
1: Oye, porque además el agua también puede cambiar muy rápido, ¿eh? Una corriente gana fuerza, puede mover objetos, oculta los baches que les decía al inicio y los registros abiertos o los desniveles. Entonces, 100% banda, no se arriesguen.
0: Hasta usted que va caminando, no se confíe. Luego, la misma presión del agua bota los registros, sí, las tapas de las coladeras. Entonces, lo que sube, uno va caminando como peatón y vas para abajo. Entonces, sí, también eso es peligroso. Pero bueno, estas son las cosas que nos mueven. Y por favor, procure de verdad ya no ahogarse. Bueno, no ahogar su vehículo. No le juegue. Recuerde, cuando diga usted, sí pasó.
1: Mejor no se arriesgue.
0: Exacto.
1: No se arriesgue.
0: Y no diga, ¿qué crees que me pasó?
1: No, lo escucharon aquí.
0: En
1: Movilidad W.
0: Así mero. Oiga, ahora vamos a las experiencias de manejo.
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0: Ahora sí, vamos ya de lleno a las experiencias de manejo y empecemos con el buen Fule a la distancia.
4: Amigo, aunque no esté yo esta semana en la cabina, sí quiero contarles mi experiencia de esta semana, porque la verdad ya saben que a mí me encantan los camionetones, en una camioneta así moderna, futurista, y bueno, fue la Volkswagen Tiguan 2026, que ustedes saben que es el SUV más vendido de la marca y que ahora en su tercera generación cambió completamente. Yo tuve una segunda generación y no tiene nada que ver. Ahora se ve mucho más moderno, más grande, lujoso, deportivo, y algo que me encanta es que está hecho en México. Además, probé la versión R-Line, que es la tope de gama, ya saben, la pudiente, la que a mí más me gusta, pero se trata de un SUV compacto que la verdad es que se maneja muy cómodo, se siente muy ágil el manejo, se siente estable, seguro, y me encanta que su caja DSG permita esos rebases rápidos y eficientes que en ciudad y en carretera, sobre todo, los necesitamos siempre, pues para ser ahí los líderes, ¿no? Y bueno, esto se debe quizá al motor que tiene de 4 cilindros, 1.4 litros turbo, 16 válvulas, que te da 150 caballos de fuerza y además con esa caja automática de doble embrague de 7 cambios, pues lo hace perfecto para el día a día y para también, obviamente, tus escapadas de fin de semana. Pero les decía del diseño, el diseño cambió, se ve impecable de principio a fin. Ahora sí que no le ves ningún pero, ¿no? Y lo primero que llama tu atención es el frente, que es un frente, pues un frente limpio, pero se ve además como pues futurista, se ve como de esta nueva versión que trae Volkswagen. Y destacan estos faros Matrix LED, que pues también tienen una parrilla piano black, que pues llama mucho la atención porque de un faro al otro los une una tira de LED y además el logo que se enciende desde que te acercas, eso se ve impresionante. Obviamente en la noche luce muchísimo más, pero también en el día, ¿eh? Y bueno, si ves su perfil, tiene unas líneas mucho más fluidas, se ve aerodinámico, se ve como más nice, ¿no? Se ve como de gente pudiente. Y algo que siempre me encanta de todas las camionetas, coches, bicicletas o todo lo que me suba, es que tengan un techo panorámico y este abarca hasta la segunda fila. Y bueno, por supuesto que en la segunda fila caben tres adultos cruzando la pierna, de cualquier complexión, caben muy bien. Y ya para callarme y que siga mi Dali, pues sigue la seguridad. Está muy bien. Tiene 6 bolsas de aire, monitor de punto ciego, control de velocidad crucero adaptativo, cámara 360 grados y, bueno, entre otras muchas cosas, tiene frenos de disco en las 4 ruedas con ABS. Y ya, ahora sí ya me callo, prometo, pero tiene un sistema de audio que no puedo dejar pasar de 11 bocinas Harman Kardon para que tu experiencia aquí en tramos cortos, en tramos largos, sea maravillosa.
0: Ese Fule, qué buen rol se dio, ¿eh?
1: Ya se la sabe, ya se la sabe.
0: Ya se la sabe de machuchonas, las camionetas, cómo le encantan al buen hombre. Pero bueno, ¿y tú?
1: No se pasen, es que esta semana probé una SUV que mantiene el ADN aventurero y que la ha hecho muy famosa, a ver si le atinan, porque tiene mucha más tecnología, más confort y más potencia, y sí la probé de inicio a fin, y estoy hablando de la 4Runner Limited. Lo primero que me impresionó fue el tamaño. Es una lanchototota porque es una SUV de casi 5 metros de largo, prácticamente 2 metros de ancho y una presencia que domina cualquier camino. Traen unos rines de 20 pulgadas, una parrilla cromada y los detalles de un diseño que le dan una imagen elegante, obviamente sin perder ese carácter robusto que la distingue, porque ustedes saben que yo soy fan de las Terrenator. Entonces, fíjense, me la llevé ahora sí a probarla en todos los terrenos posibles. Estuve cerquita del pico y la puse en marcha, donde realmente entendí esa evolución del modelo. La versión Limited incorpora el sistema híbrido iForce Max, que combina un motor turbo de 2.4 cilindros con asistencia eléctrica para entregar una potencia total de 326 caballos de fuerza y 465 libras-pie de torque. En pocas palabras, les estoy diciendo que tiene una fuerza que le sobra para incorporarse tanto en la carretera como para rebasar, obviamente, con seguridad y enfrentar cualquier pendiente sin esfuerzos. Yo me la estuve metiendo ahora sí que en terrenos rocosos. Ahí les voy a dejar los videos en mis redes sociales para que se den una vueltecita y puedan apreciar todo el torque que trae esta bestia. Y fíjense que durante la prueba me sorprendió lo refinada que se siente, porque a pesar de que está construida sobre un chasis tipo body on frame, pensando para la aventura, la suspensión absorbe muy bien las irregularidades y la conducción resulta súper cómoda, incluso en los trayectos largos. Los asientos en piel cuentan con calefacción y ventilación. El volante también es calefactable. La pantalla tiene 14 pulgadas y se complementa con un cuadro digital de 12.3 pulgadas. Todo se siente moderno, es intuitivo, muy bien ensamblado y además incorpora el Apple CarPlay, el Android Auto inalámbricos, cargador inalámbrico y un sistema de sonido JBL de 12 bocinas que la verdad yo le venía poniéndole a todo. Y en seguridad, que ustedes saben que eso es lo que me interesa siempre, no se queda atrás. Integra una cámara de visión de 360 grados con monitoreo de punto ciego, sensores de estacionamiento con frenado de emergencia y el paquete Toyota Safety Sense, que incluye sistemas de asistencia para mantenerte en el carril, alerta a la colisión y tener el control de conducción más avanzado. Pues en pocas palabras, amigos, yo quedé enamorada de la Toyota 4Runner. Ustedes saben que mi consentida era la RAV4, pero pues esta ya le vino a quitar el mandado, ¿eh?
0: ¿De plano?
1: De plano.
0: No sé.
1: 100%.
0: Yo siento que es muy cambiante esta chica.
1: ¡Ay!
0: No sé qué dice eso, pero depende del burrito el que se suba.
1: Bueno, ya veremos, ya veremos. ¿Y tú qué estuviste probando? Cuéntanos.
0: Estuve probando...
1: ¿Qué conoció Acapulco esta semana?
0: El Alfa Romeo Junior, pero en su versión híbrida. Una cosa bonita, bien hecha. Y fíjese que lo que me gustó, primero que nada, de esta versión del Romeo Junior es su posición de manejo. Vas bien integrado al auto. Pareciera que, de verdad, entré como con un calcetín. O sea, todo se acomodó a mi ergonomía. Y mira que mi ergonomía es...
1: Ustedes no lo están viendo, pero está bailando en la silla para explicar su ergonomía.
0: Exactamente. No sé, como un oso rascándose en un árbol, así haga de cuenta que me estoy moviendo. Pero bueno, entonces aquí no hubo ese problema.
1: Ah, ok.
0: No, ninguno. O sea, es bien integrado, el volante bastante cerca, toda la lectura del parabrisas muy abierto, muy bien ubicado, el tablero, el frente, o sea, se siente compacto y fácil de colocar en los carriles y de manejar de un punto a otro y hacer los cambios con mucha precisión. El sistema híbrido acompaña bastante bien esa sensación con un motor de 1.2 litros apoyado por un sistema de 48 volts y entrega 145 caballos de fuerza. En tráfico puede moverse algunos momentos con asistencia eléctrica y cuando aceleras con mucha decisión, pues cambia evidentemente esta parte, ¿no? Ya suelta ahora sí que el caballaje.
1: ¡Ájale!
0: Ah, sí, mero. Adentro hay un poquito de estilo y personalidad bastante italiano. Pero también hay contrastes. El diseño del tablero y el volante, junto con el cuadro de instrumentos, mantienen una identidad muy alfa. Hay zonas bien resueltas y materiales agradables al tacto. También aparecen plásticos rígidos en distintas superficies. La calidad percibida es más en el diseño y la posición del manejo y los detalles que en una sensación de lujo absoluto. O sea, se siente deportivismo, en pocas palabras.
1: Y elegantismo.
0: Exactamente. Fíjese usted que esta mezcla aparece en distintas evaluaciones internacionales de este modelo. La ergonomía funciona bastante bien para el conductor, los controles principales quedan muy cerca, la cabina está claramente orientada hacia quien maneja, lo cual lo hace bastante personalizable. Es decir, lo sientes muy tuyo, o sea, no se lo quieres prestar a nadie.
1: Pues sí, ya vi, no me lo prestaste.
0: Sorry, not sorry. Atrás, la cabina también... tiene un poquito de historia diferente, pero el espacio para las piernas es más justo, especialmente para los pasajeros altos. Tres adultos viajarían apretados. Sin embargo, dos adultos o tres niños o tres adolescentes muy flacos quedarían muy bien. Pero es un vehículo, para mí, óptimo para cuatro personas en un viaje. Muy divertido. La cajuela ofrece 145 litros... Perdón, mentira. Ofrece 415 litros... de capacidad, bastante espacio, déjame decirte, para el segmento, y a mí en lo personal me funcionó bastante bien. Yo veo aquí también a un tipo de gente joven, no necesariamente con hijos o con hijos pequeños, pero es un vehículo que te da servicio, te da capacidad de carga, te da practicidad y también es muy buena para estacionamiento. Es decir, donde puedas, donde haya espacio, cabes. Y tienes potencia, tienes estilo y deportivismo. Este Junior funciona perfectamente como un compacto, pero es como alto, es una como SUV para el día a día y lo suficientemente bueno, divertido para que la gente lo voltee a ver.
1: Oye, pues me gustó, lo compro.
0: Cómpralo.
1: Me lo vendiste, te lo compro.
0: Hay un buen precio, chécalo en la página. Yo, si pudiese, te lo vendiese, pero como no me comisionesen, pues te la perdiesen. Pero bueno, muchas gracias, mi querida Pam. Dali, mi querido Fole a la distancia, también.
4: Queridos Movilovers, recuerden seguirme en mis redes como arroba hfule en Instagram y Héctor Fule en TikTok y YouTube. Y nos vemos la próxima semana.
1: Movilovers, muchísimas gracias por acompañarnos este sabadirri, hacerlo más sabroso, escuchándonos con todas las noticias de Movilidad W. Les dejo mis redes sociales, estoy en todas como Dalio Capi y ahí los ando leyendo con sus mensajes de puro love.
0: Muchas gracias, mis queridos Móvil Lovers, por sintonizarnos en W Radio, la capital de la radio en Latinoamérica. Y nosotros aquí en Movilidad W. Mi nombre es Beckett Gutiérrez. Mis redes sociales son Beckett Gutza. Y los dejamos con esta canción.

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1: Hola, ¿qué tal? Muy buenas tardes. Tenemos una temperatura en la Ciudad de México de 22 grados. Yo soy Rubí Santiago y esto es Noticias W. Ante el regreso de Rubén Rocha Moya a sus actividades como gobernador de Sinaloa, la presidenta Claudia Sheinbaum publicó un mensaje en redes sociales en el que advirtió que ningún interés personal puede estar por encima de los intereses del pueblo y de la nación. Sin mencionar directamente al mandatario sinaloense, la presidenta sostuvo que los servidores públicos deben anteponer el bienestar de la población a cualquier ambición política o personal. Sheinbaum señaló que el ejercicio del poder público debe estar acompañado de principios y límites, pues afirmó que cuando estos se pierden se puede convertir en abuso y arrogancia. Convocan en Sinaloa a manifestarse en rechazo al regreso de Rubén Rocha Moya al cargo de gobernador. Daniela Casanova, adelante con la información.
2: Hola, ¿qué tal, Rubí? Pues comentarte que a través de redes sociales comenzó a circular una convocatoria para realizar una manifestación el próximo lunes 24 de agosto frente al Palacio de Gobierno de Sinaloa en Culiacán, en rechazo al regreso de Rubén Rocha Moya al cargo de gobernador. El llamado está dirigido a la ciudadanía sinaloense y plantea como principales motivos el rechazo a la corrupción, la inseguridad y lo que los convocantes califican como un mal gobierno. La convocatoria señala que la movilización iniciará a las 8 de la mañana y llama a los asistentes a concentrarse en Palacio de Gobierno, incluso con el planteamiento de tomar el recinto y exigir la salida de funcionarios estatales.
1: La Fiscalía General de la República entregó en extradición a Argentina al exespía y dueño del sitio Zona Divas, Raúl Luis Martins, alias El Rey del Burdel, quien permaneció 10 años preso tras ser detenido en Cancún. El hombre de 77 años, acusado de asociación delictiva, lavado de dinero y por administrar una red de prostitución, abrió prostíbulos en Buenos Aires que eran visitados por jueces, fiscales y empresarios a los que tenía filmados. Con la finalidad de reordenar el comercio y recuperar espacios de movilidad para los usuarios, entró en vigor el nuevo reglamento para la instalación, operación, verificación y seguridad de locales y espacios comerciales ubicados al interior de las estaciones del metro de la Ciudad de México. Si bien el reglamento contempla la creación de figuras administrativas para recibir trámites, otorgar permisos y vigilar el cumplimiento del texto legal, también estipula la venta únicamente de productos de procedencia legal, no comercializar productos diferentes al giro autorizado para su local, el uso correcto de la luz, evitar gritos para promocionar mercancía, así como el uso de bocinas y altavoces que generen contaminación auditiva, no colocar cartulinas multicolor para promocionar productos y portar un uniforme que los identifique como comerciantes autorizados. Hasta aquí la información, yo soy Rubí Santiago, visita wradio.com.mx y síguenos en nuestras redes sociales como W Radio México. Quédate con Gaby Cam y Javier Ibarreche en De Estreno.
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0: 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Este episodio de estreno.
6: En este episodio, la frontera entre el mundo de los vivos y los seres de ultratumba se rompe por completo en la noche del demonio, están entre nosotros.
3: Llega la nueva película de Jason Statham, Código Venganza, acción y más acción, y te diremos qué tan buena está.
6: Alfonso Herrera y Noé Hernández nos cuentan el dilema de la captura, entregar o soltar al Chapo con todo lo que eso implica, todo esto aquí en...
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6: Bandita querida, es un placer saludarles como cada semana aquí desde la cabina internacional de estreno. Una semana con harta cosa interesante que discutir. Qué placer saludar en esta cabina a mi colega de las películas, mi querida Gaby Cam.
3: Javier Ibarreche, cuando seamos viejitos y ya no me digas estas cosas y quizá ya no exista de estreno, ¿cómo voy a sostener mi autoestima? O sea, no...
4: No, puedes reproducir opciones.
6: Todas las veces que te he dicho cosas en los episodios, que ya llevamos como 200.
4: Mi favorito siempre será mi mensaje de cumpleaños, pero siempre un placer, mi querido Javier. No se diga más, comenzamos.
0: Con Gaby Cam y Javier Ibarreche.

0: Jason Statham ha protagonizado 45 películas de acción, unas muy buenas, otras súper jaladas como Megalodón 2. Ya no hablemos ni de la 1, ¿no? Estamos hablando ya de la 2, donde lo más rescatable sin duda alguna es la música como Under Pressure de Queen. Y Jason Statham regresa a la pantalla esta semana con Código Venganza. ¿Estará buena?
1: Exterior, noche, costas de Malta.
2: Un enorme barco de carga avanza por el Mediterráneo. Cole Reed, experto en seguridad privada, logra subir a bordo. Se interna entre los contenedores. Abre uno. Descubre a varias personas retenidas en la oscuridad, sin comida ni agua.
3: I'll come back. For everybody.
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5: Hablar de un hombre solo superando a todos sus enemigos es hablar de Jason Statham. Y eso lo volveremos a ver en Código Venganza.
0: En Código Venganza, Jason Statham da vida a Cole Reed, un policía retirado que estuvo en fuerzas especiales y todo da un giro letal cuando es inculpado por el asesinato de su multimillonario jefe y amigo, porque al parecer, raro en una película de Jason Statham, alguien le tendió una trampa. ¿Y ahora qué creen? Efectivamente, deberá luchar por limpiar su nombre.
5: Mientras intenta encontrar al verdadero responsable, las pistas lo llevan hasta un barco de carga y descubre que el asesinato es una pieza de una conspiración internacional que involucra una red de trata de personas. Código Venganza le promete al espectador muchas escenas de acción, algo que se cumple con muchas peleas, armas y Jason Statham haciendo lo que amamos verlo hacer, darle chingadazos a persona que se le atraviese.
0: Efectivamente. Código Venganza no engaña, Jason Statham es un subgénero del cine de acción, tiene credibilidad física y sus películas, seamos honestos, nunca pretenden ser demasiado complejas. O sea, es entretenimiento visceral, es verlo a él dando madrazos, es verlo a él... Siento que hasta es un poco un spoiler ver una película de Jason Statham porque tú sabes que va a triunfar. O sea, es como... No importa el problema, él va a ganar.
5: Además, es un poco, o sea, es un poco lo que le pasa en ciertas películas a Dwayne Johnson, que siempre se ve exactamente igual. Solo de repente trae un traje desastre y de repente trae un atuendo de plomero y de repente trae... O sea, es como Barbie, así que solo va cambiando de
0: profesión. Sé lo que tú quieres ser.
5: Sé lo que tú quieras ser, soy Jason Statham, una Barbie girl. Pero, o sea, el güey como que solo cambia un poco de disfraz, por así decirlo. Pero sus películas son esencialmente la misma. Las premisas de acción. Me acuerdo una entrevista que hizo hace ya varios años, cuando estaba como el cine de Marvel en su mero apogeo, cuando todavía era criticable criticar las películas de Marvel, que él hablaba de cómo no le interesaba para nada entrar a ese mundo porque decía que no tenía ningún mérito actuar frente a una pantalla verde y hacer todo con CGI. Que en parte estoy de acuerdo en esta cosa de qué tanto se está haciendo una película y qué tanto no es una animación que se hizo después cuando todo está ocurriendo en una pantalla verde. Todo esto porque él le apuesta al efecto práctico, le apuesta a que las escenas de acción impliquen un riesgo para el stunt, impliquen un movimiento, impliquen una fisicalidad, y es justo lo que él promete en sus películas. Si bien hay dobles de acción y demás, pues él hace mucho de los stunts de los que él participa. Es un experto en artes marciales, es un tipo que se ha entrenado en muchas formas de pelea y las pone en práctica en sus películas. A eso vas. ¿De qué se trata la película? Vean la que salió el año pasado o la que salió hace dos y ya la vieron, pero en un disfraz diferente, y eso es un poco lo que promete y es lo que para sus fans dan ganas de ver.
0: Y tampoco es malo, ¿sabes? O sea, creo que nosotros podemos hablar de lo que es ver a Jason Statham en la pantalla grande, porque sí, en efecto, hay actores que tienen como que su propio género cinematográfico. Creo que elegiste el ejemplo perfecto con Dwayne Johnson y es el mismo caso de Jason Statham. Ahora, eso no quiere decir que no tenga su mérito lo que él ha construido como una estrella de acción, ¿sabes? O sea, es como si dijéramos que el ir a ver una película de Tom Cruise para verlo hacer el stunt imposible que nadie creyó que se podía lograr no tenía mérito porque algunas películas literalmente giran alrededor de ese stunt. Es un poquito lo mismo, pienso yo. Hay mucho mérito detrás de tener un público consagrado que va a ir a ver lo que sea que hagas porque ya saben qué van a ver, ¿sabes? O sea, hay un...

0: forma de... Yo sé que me va a entregar una película de acción donde él va a ganar. Muy probablemente el problema lo va a resolver, va a salir airoso de eso. Y en el Inter voy a ver buenas peleas físicas, uso de armas. Ya lo construyó, ¿sabes? Es como crea fama y échate a dormir. Entonces, es un poco el mismo caso de Jason, ¿no? Y yo creo que los directores lo contratan por esa razón, porque tiene credibilidad en eso. Entonces, Código Venganza es... No hay otra forma de describirlo. Es otra película de Jason Statham que si te gusta, que si buscas escenas de acción, que si buscas buenos catorrazos, diría mi tía, que hoy en día ya soy yo, ya me convertí en esa persona. Pues, Código Venganza, sabes qué es lo que vas a encontrar.
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0: Escuchaste Sweet Dreams Are Made of This de Eurythmics de X-Men Apocalypse con Nicholas Hoult. Se anunció que Nicholas Hoult interpretará al profesor Gilderoy Lockhart en la segunda temporada de la serie de Harry Potter de HBO. Esta entrega comenzará a filmarse en otoño, antes del estreno navideño de la primera temporada en HBO.
1: Importante mencionar que Gilderoy Lockhart en la película original es nada más y nada menos que Kenneth Branagh.
2: Interior. Día. Consultorio de Gema, Estados Unidos.
3: Gema le dice a su paciente, un hombre anciano, que se recline en el asiento y empieza la revisión dental.
4: How are you doing today?
3: Nota algo atascado entre sus dientes.
4: Looks like there's something stuck in here.
3: El hombre la muerde. Ella cae de espaldas, golpeándose fuerte la cabeza. De estreno Cinemex. La noche del demonio están entre nosotros.
1: Regresa a la pantalla grande una de las sagas más terroríficas de los últimos 15 años en la saga de La noche del demonio. Conocimos aquel lugar llamado el más allá, una dimensión paralela donde los demonios y entidades pueden estar en contacto con el mundo de los vivos. En las primeras películas conocimos a familias que podían terminar en este lugar, y para esta última, la saga promete expandir las reglas de este universo paralelo.
0: Gran parte del miedo en estas películas es la mera presencia de el más allá y la proyección astral, porque imagínate que te vas para allá y terminas atrapado en un lugar lleno de demonios. No, gracias.
1: No, así estamos bien, mira, concentrándonos en nuestros estudios. Y es que lo terrorífico de esta saga es que toma lugares cotidianos y los convierte en su escenario. Tu cuarto, un pasillo, un baño, la intimidad de tu hogar donde tú te sientes seguro y juras que no te va a pasar nada. Y ni siquiera es el miedo de que exista un demonio, sino saber que puede estar ahí y tú ni te estás enterando. O sea, quizás está en este momento ahí junto a ti y tú no sabes qué está pasando.
0: Son de estas que la primera película fue un poco un fenómeno, o sea, hizo bastante ruido, el título incluso, ¿no? Como Insidious, que me llama mucho la atención siempre la traducción de La noche del demonio. Suena,
1: ¿Cómo llegamos a eso?
0: Es traducción de Canal 5 y soy fan, I'm here for it, o sea, 10 de 10. Pero ya se convirtió un poco en una saga con además actores que ya son representantes del género del terror en la pantalla. No sé, como que a mí cuando una cosa se convierte ya en franquicia, yo siempre tengo mis dudas porque siento que particularmente con el terror, cuando menos presupuesto hay para producirlo y cuando más viene como la sorpresa de que llegó de la nada, más efectivo es. Cuando se vuelve franquicia, cuando se vuelve una marca, cuando le dan más dinero para hacerlo, cada vez el efecto de las películas me parece a mí como que se reduce. Y al final el terror, como ocurre con la comedia, como ocurre con otros géneros, le apuesta a un efecto, ¿no? El miedo ya sea prolongado o inmediato de ciertas escenas, pero le apuesta a un efecto. Entonces siento que se diluye conforme se convierte en franquicia, pero Insidious acá sigue. No sé tú cómo, qué opinas de esta, de este universo.
1: Es que curioso porque Insidious, la noche del demonio.
0: La noche del demonio.
1: Es un fenómeno que podríamos comparar con algunas de las películas de terror de este año a las que les ha ido increíble, como Obsesión o como Backrooms. Porque fue una. O sea, la primera película, la de 2010, costó $1.5 millones y recaudó $100 millones. Y creo yo que volvemos al mismo tema que hemos tocado muchas veces en esta. En este programa, que tiene que ver con buscar nuevas formas de terror. Lo que dices de las secuelas y de las sagas, completamente de acuerdo contigo. O sea, yo sí siento que no es a fuerza. O sea, no es a fuerza tener 50 películas con el mismo tema cuando encuentras lo que llamaríamos el hilo negro, porque entonces deja de ser el hilo negro, ¿sabes? Es como, ya lo vimos, lo vemos otra vez. Ahora, los temas con los que juega esta saga, Insidious, yo no sé, ¿tú, a ti alguna vez se te ha subido el muerto, Javier?
0: No estoy seguro, o sea, según yo, no sé si alguno lo llegué a mezclar con sueños o qué pedo, pero he tenido en medio de una pesadilla la sensación de que estoy despierto y que no me puedo mover, que, o sea, siento que quizás sí, ¿sabes? A lo mejor sí se me subió el muerto y lo reinterpreté o en mi cabeza ya lo bloqueé de otra forma, pero sí es una cosa muy terrible que ocurre en tu espacio más íntimo.
1: Totalmente, es un poco de lo que pasaba con Freddy Krueger, ¿no? Que te atacaba en tus sueños cuando estás vulnerable, es un poco lo mismo. Porque además es algo que mucha gente sí lo ha vivido. Yo no, a mí nunca se me ha subido el muerto, o sea, ya no estoy viendo bien esotérica, pero sí me ha pasado que sueño y me estoy viendo a mí misma dormir. Eso sí me ha pasado más de una vez. Y hay un tema ahí también, de lo que mencionabas, que es que el más allá no es algo tan nuevo como el pedir un deseo y que te salga mal, ¿sabes? O sea, es como ten cuidado con lo que deseas. Sí creo que hay cierta novedad en el tema de obsesión. Y bueno, también James Wan no es nuevo en esta industria ni tantito. Por muy poco que haya costado la primera película, James Wan es un tipo que ya se hizo nombre haciendo cine de terror. Es un poco como hablar de Andy Muschietti, ¿no? O de Jason Blum como productor. Entonces, pues bueno, evidentemente la gente que gusta de Insidious, de La Noche del Demonio, sabe lo que va a ver. Una vez más, ¿no? Varias secuelas y varios títulos predecibles en la cartelera este fin de semana.
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Escuchaste Just a Girl con No Doubt de Scream 6 del año 2023, un regreso a la saga del terror de los años 90. Y ahora sí, es momento de que te preguntes cuáles son esas escenas de terror que más te han impresionado. Piénsalas y ahorita me dices algo.

0: como ya lo hemos platicado, las alas nos asustan con los problemas de la mente humana más que con entidades y seres sobrenaturales.
1: Hoy te presentamos algunas de las escenas de terror que nos han quitado el sueño y que dices, ¡ay, cabrón!
0: ¡Ay, no!
2: La decapitación de Charlie en El legado del diablo, Hereditary.
0: El pánico se esconde en el dolor de una pérdida, la inesperada y brutal decapitación de la pequeña Charlie de 13 años con un poste. Solo vemos el silencio del hermano y oímos el desgarrador grito de una madre que descubre el cuerpo sin cabeza en el auto. La puedes ver en Claro Video, pero ya se te advirtió.
2: Nikki en la oscuridad, en obsesión.
1: Las relaciones tóxicas aquí son el terror. Una de las escenas más perturbadoras, si no es que la más perturbadora de Obsession, ocurre en la noche, cuando Bear despierta y encuentra a Nikki de pie en la penumbra, inmóvil, con los ojos abiertos y viéndolo con una devoción siniestra. Y da terror porque uno sabe que ella no es ella y este hijo de la chingada la tiene sometida. ¡Qué villano que es ese güey! Esta está disponible en Apple TV.
2: La cabeza araña de La cosa del otro mundo.
0: Para los amantes del gore, es un clásico que no se les va a olvidar. En La cosa del otro mundo, el pecho de un infartado se abre como boca con colmillos que arranca las manos del doctor. El trauma llega cuando la cabeza se desprende del torso y le brotan patas de araña. O sea, literal como la muñeca de Toy Story. Puedes verla en HBO Max.
2: La niña ahogada de Haz que regrese.
1: El dolor por la muerte de un hijo puede desatar rituales prohibidos. La impactante película Haz que regrese nos muestra una desequilibrada Sally Hawkins, que al final exhuma el cadáver de su hija ahogada y lo abraza cuando falla su aterrador pacto esotérico. Pero creo que la escena quizá a mí que más me perturbó de esta película, no la más aterradora, pero la más perturbadora, fue cuando esta cría que tiene ahí en casa, que está también como medio poseída, medio que es y no es la figura que quiere sustituir, decide comerse un cuchillo y decide masticarlo así buenas a primeras y es como qué absoluta enfermedad de los hermanos Filippo haber grabado esta chingadera. Es perturbadora del mejor de los sentidos, está en HBO.
2: El sacrificio de los ancianos de Midsommar. El terror no espera la noche.
0: El terror ya no necesita la oscuridad y en Midsommar el terror no espera la noche. Dos ancianos se lanzan al vacío desde un acantilado por un ritual. Uno de ellos sobrevive y los líderes de la comuna le acaban quebrando la cabeza con un mazo. Bien padre, ¿no? O sea, la puedes ver en Amazon Prime Video. Te voy a decir una cosa, Javier, que no le he confesado a nadie más. Sí, claro que esa escena me traumó y la película completa de Midsommar me traumó. Pero pocas cosas me han traumado más que el té de calzón.
1: Es que hay momentos, o sea, a mí hay diferentes cosas que en el cine de terror me han perturbado. Recuerdo mucho también la película de Cuando acecha la maldad, esta película argentina que las primeras escenas, o sea, me acuerdo que yo me estaba haciendo de comer mientras la veía. Me hice de comer y estaba a punto de empezar a comer mientras la veía y fue como, ¿por qué hice esto? Tuve que tirar mi comida porque no, o sea, no había posibilidad humana de que yo ingiriera nada viendo esa primera escena con el tipo putrefacto, un tipo que se está pudriendo en vida en esa película, pero quizá más me aterró más adelante cuando de repente, si la vieron saben de qué estoy hablando, una niña, un perro, sorpresa, saben exactamente de lo que hablo, qué momento.
0: Es que hay cosas de verdad horribles. A ver, quiero poner sobre la mesa un tema que me gustaría discutir contigo. Yo no soy fan del terror en general porque me cuesta trabajo encontrarle la credibilidad. Y me pasa una cosa rara. A mí las películas gore, así muy gore, como que ya no me genera nada porque me parecen inverosímiles, ¿sabes? O sea, como que, no sé, hay gente que dice, ay, no, es que está muy gore, ¿no? O sea, y que eso como que haya mucha sangre, descabezados, tipo Tarantino, les genera mucho, mucho conflicto. A mí la verdad es que no es que me guste, pero tampoco es que yo diga, ay, no la

0: seguido, o sea, no, no puedo con eso, no puedo, me trauma muchísimo. O con animales, también los perritos me ponen muy...
1: Yo más con animales, creo.
0: Es, o sea, horrible.
1: Eso sí, es trágico a un nivel ya indecible.
0: Totalmente, o sea, yo solo te puedo decir que de la Odisea lo que más recuerdo es a Robert Pattinson maltratando al perrito infeliz, desgraciado, porque ¿sí? Con eso se ganó mi odio. No sé, no puedo.
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3: No inventes, obvio vamos, ¿no?
2: Obvio.
4: ¡Querida!
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2: El universo de DC crece con Lanterns, la nueva serie de HBO.
6: ¿Qué pasó realmente con la captura del Chapo Guzmán? ¿A qué dilemas se tuvieron que enfrentar Alfonso Herrera y Noé Hernández como personas al interpretar a sus personajes? Tenemos los detalles de la captura aquí en...

0: Cerámica y Javier Ibarreche. 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
1: Reportan un 5621.
0: ¿Ya? Dos policías detienen un automóvil en una revisión de rutina. Al acercarse, descubren que el hombre frente a ellos...
2: ¿Sabes quién soy?
0: Es nada menos que Joaquín, el Chapo Guzmán.
2: Sí, sí, sí.
0: Sacan sus armas.
3: ¡Bájese!
0: De estreno. La captura.
4: Netflix estrena La Captura, una película mexicana inspirada en hechos reales que retoma uno de los fascinantes episodios de la historia reciente de México, pero desde una perspectiva diferente, la de los policías que estuvieron involucrados en la detención de Joaquín El Chapo Guzmán.
5: Capturar a uno de los capos más buscados del mundo, por el que Estados Unidos ofrecía 5 millones de dólares, no era cosa fácil. El Chapo se fugó dos veces de maneras muy imaginativas, una en un carrito de lavandería y otra por una alcantarilla. Y cuando estos dos policías lo capturan y lo acorralan, Guzmán Loera intentó sobornarlos ofreciéndoles dinero, empresas, propiedades. Y cuando todo esto falló, los amenazó con quitarles la vida y la vida de toda su descendencia.
6: Uno por la familia hace cualquier cosa, ¿no? ¿Usted cree que me puede comprar? Van a acabar por desaparecerte a ti y a toda tu familia.
4: Héctor Kotsifakis es Joaquín El Chapo Guzmán y Alfonso Herrera y Noé Hernández interpretan a los dos policías, quienes con sus actuaciones y sus personajes te sumergen en un dilema ético de vida o muerte que te hace pensar como espectador qué hubieras hecho tú, y ellos mismos nos confiesan qué hubieran hecho.
0: Alfonso Herrera.
7: Yo creo que no hay nada como hacer lo correcto. Creo que esos frutos son aún más dulces. Es muy cabrón porque hay muchas vidas de por medio. Y no solamente está tu vida de por medio, está la vida de tu familia, está la vida del círculo, de tus círculos.
0: Noé Hernández.
8: Yo lo tengo muy, muy

0: Muy, muy, muy claro, muy claro. Yo creo que en ese sentido me hermano mucho con Rosales y con Carmona, porque tengo principios bien, bien, bien, bien cimentados en ese sentido. El trabajo y el trabajo honesto. Compartir la mesa con tus hijos y dices, este alimento lo trabajé con esto, no tiene precio.
1: Héctor Kotsifakis.
2: Puedes pensar que hacer lo correcto es entregarlo, pero estás también pudiendo entregar la vida de tu familia entera al entregar a este personaje. O sea, de repente puedes pensar, pero ¿por qué hiciste eso? Nos mandaste al matadero a toda tu familia, eso no es hacer lo correcto, porque criminales va a seguir habiendo y alguien que lleve la droga para el otro lado siempre va a haber a quien lo haga, sea el Chapo, o sea, cualquier otro, ponle el nombre que tú quieras, o los hijos, o los sobrinos, o los nietos, porque las instituciones, las organizaciones criminales ya no acaban cuando agarran al capo. Ya hay una organización que sigue y sigue y sigue y sigue. Lo hemos visto y lo estamos viendo. Entonces, ¿qué es lo correcto?
3: Detrás de la película La Captura está el director Chava Cartas, a quien se agradece su estilo visual dinámico que te lleva a ver sus thrillers de acción con un estilo Hollywood, pero a la vez muy, muy propio.
4: Es un momento muy interesante a nivel historia de México, ¿no? Historia reciente, o sea, pensar en la captura de este personaje y pensarlo desde la perspectiva de los policías, que pues un poco en este dilema de capturas un criminal de ese tamaño, te ofrece dinero con el que seguramente te podrías jubilar, te ofrece más bien, te amenaza con quitarte la vida, un poco esta cosa, ¿no? La frase que hemos visto en mil series de narcos y películas, lo de plata o plomo, una versión un poco, digamos, extrema de ese momento, porque estabas hablando de un tipo que ya estaba colocado en la cima de la jerarquía de este mundo criminal. Tengo claro por qué no le ofrecieron a Sean Penn ninguno de los roles de esta película. Creo que hubiera dicho que no.
3: ¿Quién sabe?
4: Porque es que él ya hizo el live action, entonces ¿para qué meterse en ¿para qué meterse en esto? Pero
3: el documental hizo.
4: Exacto. Siento que es una situación delicada, que es que habremos de ver cómo la película retrata este momento, sobre todo retratándolo sin glorificar a un lado específico de la historia y sin enaltecer la situación, pero al mismo tiempo reconociendo la tremenda valentía que se necesita para poder enfrentar esa situación, que un poco te toca. O sea, ser el policía que atrapó a este güey, pues un poco estuviste, o sea, ni siquiera sé si por mucho heroísmo del que te puedas bañar, querría alguien ser el que capturó a tal, o sea, yo creo que da más miedo meterse contra una figura de ese tamaño, no sé, ¿tú qué piensas?
3: Sí, definitivamente, o sea, creo yo que la idea de las consecuencias que puede tener eso es aterradora, o sea, especialmente porque se sabe cómo se manejan estos grupos criminales en nuestro país. O sea, estamos en México, ¿no? No es como que, bueno, ya se acabó el problema, bye, ¿no? O sea, se sabe que siempre hay represalias. Todo el tiempo estamos oyendo el tema de ajuste de cuentas, ¿no? Y sí, la verdad es que me parece brillante la idea de retratar esta perspectiva. Y también, bueno, a Alfonso Herrera, Poncho lo ha contado en varias ocasiones, que él, hay obviamente un momento donde estos policías están a solas con Guzmán Loera, que es pues justo donde pasa este tratar de convencerlos. Y todo parece, o sea, si tú te pones en la perspectiva de los policías, siento que hasta era mejor dejarlo ir que capturarlo, ¿no? Y las cosas buenas que podían haberse llevado de eso, o sea, ¿cuánto dinero crees que no pudieron haber cobrado?
4: Solito
3: hasta cierta
4: no
3: protección.
4: En un pedo.
3: Totalmente, o sea, el hecho de no.
4: Solito no haberse metido en un pedo, ya, eso ya es bastante ganancia.
3: El no poner en riesgo a tu familia, no ponerte en riesgo a ti, el saber que no vas a vivir preocupado por el resto de tus días, que alguien vaya a tomar una represalia por lo que hiciste, ¿sabes? O sea, es un poco el hacer lo correcto versus hacer lo que te puede mantener a salvo y estar en un buen lugar. Y esa conversación, pues justamente Poncho fue como un poco en lo que basó el personaje, ¿no? En estas horas en un motel donde están encerrados, donde es, pues son ellos con él, ¿no? Y es mucho, mucho más fácil ponerse en ese lugar. Creo yo que me gusta, o sea, me gusta mucho la perspectiva que tiene esto, porque creo que ese episodio en la historia de México hasta cómico fue en algún momento, ¿sabes? Lo del túnel que uno decía,
4: sí.
3: ¿Qué? ¿Cómo? O sea,
4: sí.
3: Yo me acuerdo que cuando pasó esto, o sea, cuando capturaron al Chapo, en algún momento me tocó estar haciendo entrevistas en Estados Unidos y la gente te lo preguntaba como, ¿te cae que es cierto? O sea, ¿neta se escapó? Parecía como hasta un chiste, ¿sabes? Un chiste internacional. Pero sí, esta parte de hacer lo correcto, de meterte en esos temas tan complicados en nuestro país, yo creo que sí pone sobre la mesa muchas preguntas, no solo existenciales, sino morales y éticas, que no sé si todos responderíamos de la misma forma.
5: Porque estar con este cabrón es como estar cuidando al mismísimo diablo.

0: Exterior. Noche.
1: Carretera en los Estados Unidos. Hal Jordan y John Stewart investigan un asesinato en medio de la zona más solitaria de Estados Unidos. Las pistas no son claras. Sienten que alguien los observa.
2: Something is off here. I can feel it.
0: De estreno.
3: Lantern.
4: El universo de DC continúa creciendo con Lanterns, la nueva serie de HBO que reúne a dos de los Linternas Verdes más importantes, Hal Jordan y Jon Stewart.
5: Jon será un recluta entrenado por el veterano Hal Jordan y juntos van a investigar un asesinato. La propuesta busca alejarse de la típica historia de superhéroes para acercarse un poquito más al misterio que tienen series como uno de los grandes éxitos de HBO Max, True Detective.
4: Que es una comparación que se ha hecho con varias series que le juegan al misterio y que es True Detective en el espacio, True Detective con Alias, que casi siempre la comparación me parece ofensiva porque cómo se atreven, terminan siendo una basura. Secret Invasion fue una mierda, The Acolyte fue una mierda, eso. En otros universos fue una mierda, pero Lanterns, ¡mua! Chef's fucking kiss.
2: I could have died.
6: You want me to train you? I'm training you.
4: Para ser un Linterna Verde siempre ha existido un requisito que es poseer una fuerza de voluntad implacable y la capacidad de no caer en el miedo. Es por eso que en De Estreno tuve la posibilidad de preguntarle a Aaron Pierre, quien interpreta a Jon Stewart, si ha habido algún momento en su carrera en la que ha tenido que actuar a pesar del miedo.
7: You know, thinking I wanted to be an actor was one thing, but then when I said it out loud.
8: Pensar que quería ser actor era una cosa, pero luego cuando lo dije en voz alta,
7: to like my friends and my family,
8: a mis amigos y mi familia,
7: that was really scary for me because it was like now I felt as though I had a responsibility to at least try.
8: Eso fue realmente aterrador para mí porque era como si ahora sintiera que tenía una responsabilidad de al menos intentarlo.
7: So yeah, I would say acting in spite of fear.
8: Así que sí, diría que actuar a pesar del miedo.
4: También tuve el chance de preguntarle a Kyle Chandler, responsable de interpretar a Hal Jordan, el Linterna Verde original. Le pregunté que me contara qué es lo más aterrador a lo que su Hal Jordan se ha tenido que enfrentar. La posibilidad de estar equivocado o el reconocerse innecesario.
9: The admission of not being necessary has got to be an identity breaker.
10: La admisión de no ser necesario tiene que ser un rompedor de identidad que está más allá de todo.
9: Beyond all else, which I kind of consider it's very relevant to the human condition.
10: Más allá de todo lo demás, lo cual es muy relevante a la condición humana.
9: Especially yes. Once we reach about 65 years old and we leave whatever vocation that we've
10: especialmente cuando llegamos a los 65 años y dejamos cualquier vocación de la que hemos sido parte,
9: been part of or whatever we've been doing and the life changes.
10: O la que sea que hemos estado haciendo y la vida cambia.
9: No one prepares you for that.
10: Nadie te prepara para eso.
4: Nathan Fillion regresa como Guy Gardner después de Superman y también tenemos a Sinestro. Así que veremos reunidos a varios personajes fundamentales de la historia de Linterna Verde.
5: Detrás del proyecto está Damon Lindelof, co-creador de la serie y responsable de Watchmen de HBO Max, lo que promete llevar el lado cósmico de DC por un camino bastante diferente.
4: Lanterns ya estrenó el primero de sus 8 episodios y será una nueva pieza importante dentro del universo de DC de James Gunn. Que eso es lo que no me termina de quedar claro, si este Linterna Verde o estos personajes existen tal cual dentro del mismo universo de Superman que está construyendo James Gunn, o si es una cuestión independiente, porque en principio el tono y la forma en la que se conduce esta historia sabe algo completamente independiente. El primer superhéroe de la Tierra es Linterna Verde, la historia por lo menos parece que no abarca, digamos, otros personajes y que se siente como paralela, y es una de las cosas que me parece que hace glorioso esta serie, igual que lo hizo el Pingüino y igual que lo hizo en su momento Watchmen, que es que no hay tarea para poder ver esta serie, no hay que ver mil cosas para poder entender, no hay que estar pendiente de dónde salió qué universo. Es una historia de detectives, un buen drama con una dinámica tipo Día de Entrenamiento, ¿no? El policía veterano que es Hal Jordan, que es un poco más corrupto por los años de realidad que ha tenido que enfrentar, y el policía novato que es bastante más optimista y que cree que podría hacer mejor el trabajo, pero que también tiene muchas decepciones que llevarse todavía. Esa dinámica es el drama que construye esta serie y además resulta hay Linterna Verde. Eso es lo que me encantó. O sea, es una gran historia que funciona por sí sola y encima está el superpoder.
5: Ahora, ¿difícil superar la adaptación de Linterna Verde anterior? Por supuesto que no. Era la tarea más fácil del planeta. Hasta Ryan Reynolds lo sabe.
4: Claro.
5: Pero también hay otra cosa que creo que a la gente se le está olvidando, independientemente de qué tan buenas o malas hayan sido estas series. DC le lleva mucha ventaja a Marvel haciendo series, ¿sabes? O sea, series de superhéroes. Muchísima. O sea, antes de que frente a nosotros se presentaran cosas como WandaVision, como Loki, como Agatha, DC venía haciendo muchas otras cosas como Titans, como DC's Legends of Tomorrow, como Flash, como Supergirl. No estoy hablando de que sean buenas o sean malas, pero creo que ya llevan un camino de acierto y error desde hace mucho tiempo, ¿sabes? Y que hoy se nota mucho en la forma en la que están contando historias. historias de superhéroes en las series. El Pingüino también es una historia sobre la mafia. Creo que el mismo Batman, The Batman, el de Robert Pattinson, le apostaba un tono muy diferente al de los superhéroes.
11: Claro.
5: Le apostaba justamente al Batman detectivesco, joven. Y el que a mí me hables de que Lanterns puede ser un buen homenaje para una serie como True Detective, a mí eso me dice todo. Y ahora hay otra cosa. Siento que Kyle Chandler es un actor muy poco valorado. O sea, es como ese actor al que ves en muchos proyectos buenos y dices, el que sale en esto, o sea, que no necesariamente recuerdas de dónde viene,
11: sí,
5: pero que...
11: El de Friday Night Lights.
5: Exacto, pero que es una garantía, sí, ya. O sea, nadie dice, ay, sale Kyle Chandler, la voy a ver porque es muy buena. Pero sí creo que es un actor que hoy ya se ganó ese nombre. O sea, de sí, si sale él, muy probablemente va a ser una buena serie.
11: Sí, y que además, o sea, yo ya tuve chance de ver la mayoría de la temporada que va a estrenar y me estoy esperando porque no me la quería acabar completa porque dije, quiero también gozar un poco el fenómeno de semana a semana. Pero ya me vi 5 episodios y estoy de verdad, o sea, me voló la cabeza mal pedo. Me los vi en una sentada porque sí es, tiene esta cosa adictiva, episódica, donde no es solamente una gran historia cortada en cachos porque hay que tener 8 capítulos. Cada unidad de episodio tiene una razón de ser. El arco que nos cuentan, el personaje que abordan, el cliffhanger que nos dejan y luego con qué retomamos al siguiente episodio. Es una estructura muy propia de la televisión. La serie de Watchmen de HBO de hace unos años me parece una de las mejores series que tiene la plataforma, superhéroes o no, y que estén involucrados algunos de los mismos creadores, que tenga ese tono también tirándole a un buen misterio, a lo detectivesco, que además juega con el mundo de los superhéroes. Me encanta que se permitan hacer un tono tan distinto que lo que fue la película de Superman, a pesar de que formen parte del mismo universo. O sea, el hecho de que puedan convivir algo como tan genuinamente distinto me parece una gran ganancia.
5: Y pasa con Peacemaker también, ¿no? O sea, que ya también forma parte de esto y es una comedia. O sea, y creo yo que también Marvel ya lo ha intentado en otras ocasiones, ¿no? El hacer una sitcom con WandaVision. Ahora mismo no es Marvel propiamente, de hecho es Prime Video, pero bueno, Spider-Noir también tiene como este tono de vamos a jugar con un personaje, pero que no sea una adaptación directa del cómic, sino que tenga un género en particular, que podamos hablar de terror, de drama, de comedia, de detectives, ¿no? De mafia. Yo lo agradezco mucho porque creo yo que cada día es menos el público que existe para adaptaciones extremadamente fieles de superhéroes y más el público que busca que estos superhéroes se sientan realistas, ¿sabes? Y eso es un gran parte del éxito que tiene hoy en día Spider-Man Un Nuevo Día, que es que le dieron este lado humano. Y el pensar como en detectives, en otro tipo de historia, definitivamente puede enganchar a un público que no necesariamente es el que estuvo apegado a los cómics. Ahora, Watchmen no es un buen ejemplo porque también la película es maravillosa.
11: La película es muy buena y ahí la película caminó para que la serie volara. O sea, sí es un pedo aparte.
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5: Tras décadas de explosiones por productos defectuosos, el Coyote decide demandar a Acme.
11: Aquí nuestro top de recomendaciones.
12: Número 3.
11: La primera serie que sí le hace justicia a su comparación estilística con True Detective, Lanterns, ya está disponible en HBO Max.
12: Número 2.
5: En Cinemex, la frontera entre el mundo de los vivos y de los demonios se rompe en La Noche del Demonio están entre nosotros.
12: Número 1.
5: La captura, la película sobre el arresto del Chapo, llega a Netflix.
11: Y así, bandita querida, llegamos al final de otro episodio de estreno. Me emociona mucho que la semana que viene vamos a hablar de una película. ¡Oh! Hay tanta historia que platicar. Así que no se despeguen de este programa. Síganos en redes, escuchen el programa de estreno en su versión podcast, en el podcast de estreno. Por si se perdieron alguna entrevista, alguna recomendación, algún lo que sea, ahí estamos en todas las plataformas. Recuerden que nos encuentran en redes como @destrenoMX. Yo soy @IbarrecheJavier.
5: Y yo soy @GabyCam40. Y si te perdiste cualquier episodio de estreno, no te preocupes porque existe la versión podcast. Y por supuesto, si quieres vernos, ver cómo se hace este programa, no te pierdas la versión de YouTube de estreno en los canales de Los 40 México. Ahí puedes ver completamente en forma y en persona cómo Javier Ibarreche y Gaby Cam se convierten en Javi Cam. Nos escuchamos la próxima semana en este tu programa que se llama
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